0: Quizás has visto algunas fotografías mejoradas digitalmente. Aun cuando no sepas que las estás viendo, seguro que las has visto. En realidad no entiendo cómo funciona, pero las computadoras tienen una manera de tomar una imagen horrorosa y con la ayuda de programas digitales pueden convertirla en algo verdaderamente hermoso. Y eso para mí es semejante a lo que hace el enemigo, Satanás, con todo este asunto del pecado. El pecado es algo horrendo, es algo deformado, pero Satanás tiene una manera de mejorarlo para que se vea como algo muy atractivo. Necesitamos constantemente recordarnos a nosotras mismas que maquillar el pecado no puede cambiar su naturaleza esencial. Como esa víbora mortal, la verdadera naturaleza mortal del pecado, un día inevitablemente, invariablemente, quedará expuesto en nuestras vidas. La primera vez que esa palabra pecado se utiliza en la Biblia ocurre en Génesis capítulo 4, cuando Dios está hablando con Caín. Y describe al pecado como un animal al acecho, listo para devorar a su víctima. Y esa es una imagen que tenemos que recordar cuando pensemos en el pecado. Ahora, Satanás nos dice un sinfín de mentiras acerca del pecado. Pero creo que la más frecuente que nos dice es la que vamos a ver en el día de hoy y en los siguientes días. Satanás nos dice, puedes pecar y salirse con la tuya. Pero vamos a volver al primer pecado. Dios le dijo a Adán y a Eva, del árbol del conocimiento del bien y del mal no comerás, porque el día que de él comas, ¿qué pasaría? ¿Qué le dijo Dios que serían las consecuencias? Dios le dijo, morirás. Él dijo, de cierto, ciertamente morirás. Pero Satanás viene, esa serpiente viene y le dice a Eva, no, no morirás, y reta a Dios. Y le dice que las consecuencias con las que Dios les advierte de que morirían si comían de ese árbol, en realidad no eran ciertas. Puedes pecar y salirte con la tuya. Puedes hacer lo que te venga en gana y no cosechar las consecuencias. Verás, Satanás nos dice, puedes hacer lo que quieras, puedes firmar tu independencia de Dios. Y tú sabes que no deba pasar nada. Así que él hace que creas que no habrá juicio contra el pecado. En realidad no cosecharé lo que sembré. No habrá juicio contra mi pecado. Las decisiones que tome en el día de hoy no tendrán consecuencias. Y cuando pecamos, usualmente es porque la mayoría de las veces pensamos que no nos va a pasar nada o no nos detenemos a considerar el precio. No nos detenemos a darnos cuenta que va a pasar como pasó con esa víbora mortal, que mientras la alimento y hago amistad con ella y juego con ella y dejo que entre a mi hogar pensando que es inofensiva y dócil, no me estoy dando cuenta de que algún día esa pitón va a crecer para convertirse en algo mortal, en una fuerza destructiva, no solo en mi vida, sino también en las vidas de aquellos que amo. Cuando Eva probó la primera mordida de esa fruta, realmente pienso que no se detuvo a pensar en las consecuencias. En las consecuencias para su propia vida y en las consecuencias para su matrimonio, para sus hijos, sus nietos, sus bisnietos, sus tataranietos, en todos los hombres y mujeres y en los matrimonios, en la cultura y en la historia y en toda la vida. Para siempre, ella no se detuvo a pensar ni a considerar el costo. Pero creo que Eva es muy similar a nosotras en el aspecto de que ella no hizo una conexión lo suficientemente rápida entre su decisión y las consecuencias que serían inevitables. Dios ya les había advertido. Habría consecuencias. En el día que comas, algo pasará que te cortará de la vida. Morirás. Habrá separación de la vida en Dios, de la vida espiritual. Y a la larga de la vida física también, la vida física tendría su fin. Mueres físicamente, espiritual, emocional y moralmente, en cada área de tu vida, cuando tomas la decisión de desobedecer a Dios. Y hablo con tantas mujeres quienes viven situaciones muy difíciles, estresantes y dolorosas, algunas de las cuales están más allá de su control. Algunas solo están experimentando sufrimiento por causa de la justicia, de seguir a Cristo y de hacer lo correcto. a veces viviendo en un matrimonio con un inconverso de quien reciben persecución a causa de su fe. Y hay algunas circunstancias dolorosas en la vida que no tienen nada que ver con nuestro pecado directamente. Pero muchas de las circunstancias de nuestras vidas son las que nosotras hemos causado. Y en realidad no hacemos la conexión, en la mayoría de los casos, entre nuestras decisiones y las consecuencias. Así que hablo con mujeres que tienen matrimonios miserables. Y una de las cosas que quisiera preguntarles es, cuando te casaste, ¿tuviste la bendición de tus padres? ¿O te casaste en desobediencia y en rebelión contra la autoridad de tus padres? Verás, cuando esa joven pensó que estaba tan enamorada y que tenía que estar con esa persona y que no podía vivir sin esa persona, Dios le dio padres para que le dieran su consejo y su protección. Pero en muchos casos, las personas rechazan el consejo y no entienden razón. Y entonces ahora, 20, 30, 40 años después, están viviendo con las consecuencias de una decisión poco piadosa. Una decisión que no podía ser bendecida a plenitud por Dios sin un arrepentimiento porque se violaron los principios de la palabra de Dios. Y pienso en mujeres que han salido en una cita amorosa y al final se casan con inconversos. Eso es contrario a la palabra de Dios. Y encuentro en otros casos a mujeres, quizás una madre soltera que está tratando de criar 4 hijos sola. Ahora, puede haber muchas razones por lo que esto pudo haber pasado. Mi propia madre quedó viuda a la edad de 40 años con 7 hijos entre 8 años y 21 años de edad. Y en medio de esas circunstancias que están fuera de nuestras manos, de nuestro control, ahí está la gracia de Dios, que nos da todo lo que necesitamos en esos momentos. Pero encuentro que muchas madres que están batallando con situaciones difíciles como madres solteras, en muchos casos es el fruto de algunas decisiones incorrectas. Quizás es una mujer que vivió una vida sexualmente promiscua y tuvo hijos fuera del matrimonio, y ahora se encuentra en una posición difícil teniendo que cumplir con el rol para estos niños que Dios tenía la intención de que un esposo cumpliera. Ahora, no me malinterpreten, no estoy diciendo que cada matrimonio difícil o que cada situación familiar estresante es el resultado de la inmoralidad o de una desobediencia. Pero en muchos casos sí lo es. Encuentro personas con deudas hasta el cuello y están batallando y están tratando de hacerle frente a los síntomas de este problema sin ir a algunas de las raíces que pudieron haber causado el problema en primer lugar. Por ejemplo, algunas compras imprudentes. Y en otros casos, porque valoran las cosas temporales y ahora están viviendo con las consecuencias de sus decisiones. También en otros casos hay mujeres hoy en día que no pueden tener hijos. Ahora, a veces es solo que Dios cierra la matriz y esa es su perfecta voluntad. Pero hay gracia disponible para esa infertilidad. Pero en otros casos, la infertilidad en la mujer puede venir por su origen en decisiones sexuales inmorales o en haberse practicado abortos. Somos tan propensas a querer tratar con ellas con consejos y darle terapia y soluciones para las consecuencias, sin darnos cuenta que para poder tratar con las consecuencias, primero necesitamos regresar e ir a la raíz. Y es que hay una conexión entre nuestras decisiones y las vidas que terminamos viviendo. El enemigo nos dice, puedes pecar y salirte con la tuya. Quizás hay algún asunto en tu vida en que tal vez has creído esa mentira pensando, yo puedo tomar estas decisiones, puedo ser indisciplinada en esta área de mi vida y puedo salirme con la mía. O tal vez ni siquiera estés conscientemente pensando así, puedo salirme con la mía. Pero quizás no te estás deteniendo a pensar en el precio, a pensar en las consecuencias. Y al reflexionar en los problemas que estás enfrentando hoy, ahora, en tu vida, es posible que estés cosechando las consecuencias, que estés cosechando de las semillas que plantaste años atrás. Escucha. La respuesta para tratar con una cosecha negativa no es solo tratar de seguir cortándola. Simplemente vuelve a crecer nuevamente. La respuesta es regresar y decir, ¿cuáles fueron las semillas que planté que no fueron buenas semillas? y entonces arrepentirte de esas decisiones. Ahora, eso no significa que todas las consecuencias se irán. Esas consecuencias puede que se queden como un recordatorio del precio del pecado. Pero sí habrá y hay gracia a través del arrepentimiento si nos volvemos e identificamos cuáles fueron esas decisiones y decimos, Señor, perdóname, porque me doy cuenta de que mi pecado no quedó impune. No me salí con la mía en cuanto a mi pecado. Estoy consciente de que las decisiones que estoy tomando hoy tendrán consecuencias en los años venideros. Piensa en cómo funciona esto en áreas prácticas de nuestra vida diaria. Por ejemplo, y aquí hay una con la que me puedo identificar muy bien, estamos más que satisfechas al terminar cada comida del domingo. Pero ese segundo pedazo de pastel de limón se ve tan bueno. Es irresistible. Pero en realidad no lo tenemos que comer, ya no nos cabe. Pero nos lo vamos a comer de todas maneras. ¿Y qué es lo que pasa? Me como ese pedazo de pastel, pero no me detengo a pensar en las consecuencias que puede haber. Por ejemplo, en algunas horas probablemente me sentiré hinchada, demasiado llena y enferma. Esa es una de las consecuencias. Y tal vez no me detenga al contemplar ese pedazo y considerar que comer de más puede ocasionar agruras, diabetes, un infarto o un ataque al corazón. Cuando veo el pastel, no estoy viendo un problema del corazón, no estoy viendo la diabetes, solo estoy viendo una buenísima porción de pastel. Quizás no me detengo a pensar en ello, pero la falta de control en un área de mi vida me hace más vulnerable a la falta de disciplina en otras áreas de mi vida que pueden ser aún más importantes. Quizás no nos detenemos a pensar que el complacernos en esa área y que disculpamos porque no es tan significativa. Digo, ¿cuál es el gran problema en un segundo pedazo de pastel cuando ya estás satisfecha? Pero el complacernos de esa manera puede que produzca en nuestros hijos una cosecha de extrema autoindulgencia. Veo a padres cuyos hijos están abusando de sus cuerpos con drogas, sexo ilícito, y los padres piensan, pero yo nunca viví de esa manera, nunca tomé ese tipo de decisiones. Bueno, quizás sí tomamos ese tipo de decisiones. No eran tan obvias, no eran tan extremas, pero estamos cosechando lo que sembramos. Ahora, ¿por qué cuando esa porción extra de pastel de limón está enfrente de mí, no me detengo a pensar en las consecuencias? Lo que realmente estoy pensando es, sí, estoy llenísima, pero ese pedazo de pastel se ve buenísimo y puedo hacerlo, puedo comérmelo, puedo salirme con la mía. Y así pasa en muchas áreas de nuestras vidas. Veo la manera en que nos entretenemos con material de lectura o películas o programas de televisión, videos y música que reflejan los valores seculares, valores sensuales, filosofías mundanas, diversión que legaliza la blasfemia, la falta de modestia y una conducta inmoral. Y traemos todas estas cosas a nuestro hogar y pensamos, esto no está tan grave, no me va a pasar nada, esto no me afectará, no tendrá consecuencias. Y no nos detenemos a pensar cuáles van a ser algunas de las consecuencias inevitables. Por ejemplo, el ver esta cosa, tal vez incluso en una cantidad limitada, una consecuencia es que estoy desensibilizando mi conciencia y desarrollando una mayor tolerancia hacia el pecado. Y descubrí esto en mi propia vida hace años atrás, cuando estaba usando la televisión, solo por el ruido, el sonido, por la compañía. Vivía sola y viví sola durante mucho tiempo. Y cuando venía a casa después del trabajo, al final del día, llegaba exhausta y me echaba en el sofá y prendía la televisión. Y veía cosas que no consideraba que estaban mal. Pero aún así, un día me desperté y me di cuenta de lo que estaba dejando entrar a mi hogar, a mi corazón y a mi mente. Y me di cuenta de que había estado perdiendo la sensibilidad hacia lo que era santo, puro, bueno y de valor. Otra cosa que descubrí durante ese tiempo es que al permitir estas cosas, aún en moderación, estaba incrementando mi apetito por el pecado y sentía impulsos más fuertes en mi carne y en otras áreas de mi vida. Y pensé, no puedo controlar esto. ¿Qué es lo que estoy haciendo? Estaba alimentando mi carne con ese tipo de entretenimiento y como consecuencia estaba disminuyendo el hambre por la santidad. No tenía el mismo anhelo por conocer a Dios, por estudiar su palabra y por ser santa como lo tenía antes. Tal vez en relación al entretenimiento no nos detenemos a pensar en esa consecuencia. Al permitir esto, que no es piadoso, entrar a nuestros corazones, estamos levantando una barrera en nuestra comunión con Dios. Y luego, un día, despertamos y decimos, ¿dónde está Dios? Se siente tan lejano. No me siento conectada con Dios. No puedo sentir su presencia en mi vida. ¿Qué pasó? Bueno, un ladrillo a la vez, una decisión a la vez, construí esta pared, esta muralla en mi relación con el Señor. Y al relacionarnos con el entretenimiento, tal vez no nos detenemos a pensar que estamos programando nuestras mentes para pensar como el mundo. La manera en que pensamos, en última instancia, determina la manera como vivimos. Quizás no nos detenemos a pensar que estamos aumentando la posibilidad de que empecemos a actuar según lo que oímos y según lo que vemos. Y empezamos a pensar cosas como, bueno, no puede ser tan malo dejar a mi esposo, perder el control, el hablarle fuerte o de mala manera a mi madre cuando me habla en un tiempo inoportuno. Y después empezamos a justificar nuestro comportamiento basado en lo que estamos viendo actuado en la pantalla o en la televisión. Y tomamos una decisión, tal vez de guardar rencor en contra de alguien que nos ha hecho mal. Me encontré a mí misma una y otra vez pensando en alguien que dijo algo que me lastimó y luego alimentando esa herida y meditándolo en mi mente una y otra vez. Y comienzo entonces a defenderme mentalmente y pienso en las maneras en que puedo encontrar para defenderme en frente de esa persona que tal vez me criticó. No vayas allí. Cuando permito que mi mente vaya ahí, entonces no me estoy deteniendo a pensar en las consecuencias. Si permito que la amargura eche raíz en mi vida, tarde o temprano voy a destruir mi capacidad de pensar racionalmente. David dice en el Salmo 73, «Cuando se llenó de amargura mi corazón, era como una bestia delante de ti». Eso es lo que pasa. Cuando alimentamos la amargura, llego a donde soy totalmente irracional y no estoy pensando bien. No me pongo a pensar que alimentando esa herida voy a ser miserable. No pienso en cómo la amargura afecta mi cuerpo en diferentes maneras, como cansancio crónico, falta de energía. Digo, la amargura nos drena la vida y la fuerza que hay en nosotras. Y quizás no me detengo a pensar que alimentando ese rencor, al guardar esa amargura, no seré capaz, de acuerdo a Jesús, de experimentar el amor y el perdón de Dios en su totalidad para mi vida. Probablemente no me doy cuenta de que la amargura me hará ser una persona difícil para convivir con otras personas y que la gente no querrá ser mi amiga. Podemos ver cada área de pecado. Por ejemplo, el hecho de acercarnos mucho, de permitirnos acercarnos demasiado a un hombre que es amable, atento, sensible en el trabajo. Ahora, tal vez deberíamos detenernos y preguntarnos, ¿por qué, si es tan amable, atento y sensible, está en su tercer matrimonio? No nos detenemos a pensar, ¿cómo será él en otro lugar? Pensamos que él está supliendo nuestras necesidades. O quizás alguien que conocemos en un chat o alguien que conocimos en la iglesia, quien es un consejero piadoso. Pero estamos permitiendo que nuestras emociones sean alimentadas de maneras ilegítimas. No pensamos en las consecuencias a largo plazo en nuestras vidas, en nuestros hogares, en nuestra relación con nuestros amigos, en la generación que sigue y así sucesivamente. El escritor de Proverbios estaba bastante preocupado con alertar a su hijo acerca de las consecuencias del pecado. Y lo que realmente quería hacer como padre era proteger a su hijo, evitarle una vida llena de remordimientos. Y eso es lo que quieres para tus hijos, ¿o no es cierto? Tratas de ayudar a tus hijos a que vean las consecuencias de sus acciones porque no quieres verlos en una posición en la vida en que estén viviendo con consecuencias que pueden ser irremediables, irreversibles. Así que el escritor del libro de Proverbios exhorta a su hijo, en el capítulo 5, para que evite todo tipo de pecado, como lo haría con una plaga, y que tome decisiones correctas ahora. Y aquí está lo que dice Proverbios capítulo 5, empezando en el versículo 11. Y al final te lamentes cuando tu carne y tu cuerpo se hayan consumido y digas, ¿cómo he aborrecido la instrucción? Y mi corazón ha despreciado la corrección. No he escuchado la voz de mis maestros, ni he inclinado mi oído a mis instructores. He estado a punto de completa ruina en medio de la asamblea y de la congregación. ¿Qué es lo que está diciendo este papá? Piensa ahora en lo que estarás experimentando al final de tus días si no tomas decisiones piadosas y santas ahora. Y tenemos que seguir recordándonos a nosotras mismas que Satanás es un mentiroso. Que las cosas que Dios llama pecado, Satanás nos dice que son sanas, divertidas, inocentes, que no son gran cosa, que solo suplen tus necesidades. Pero la verdad es que el pecado es peligroso, es mortal, destructivo. La verdad es que cada decisión que tomes hoy tendrá consecuencias. Lo que hago con mi tiempo, lo que hago con mi lengua, lo que hago con mi temperamento natural, con mis emociones, cada decisión que yo haga hoy tendrá consecuencias. Y la verdad, según Santiago capítulo 1, es que el pecado, cuando crece completamente, da a luz un bebé. ¿Y cómo se llama ese bebé? Se llama muerte. Si dejo crecer el pecado en mi corazón, producirá muerte, consecuencias mortales.
1: 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Señor Jesús, he escuchado tu palabra. 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
1: Son las 6:26.
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0: Son las 6:32.
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0: Son las 6:42.
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0: Son las 7 en punto.
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Muy buenas noches, amados hermanos y hermanas. Damos gracias nuevamente a nuestro Señor Jesucristo que nos permite estar nuevamente en la cabina de Cielos Abiertos Radio 94.7 FM, cambiando y transformando vida. Les mandamos un saludo en el amor de Jesucristo y queremos compartirle la escritura en este tiempo de aquí a antes de las 8 de la noche para que nos estén acompañando, y damos gracias al Señor que también nos permiten entrar a sus hogares por los diferentes medios que tenemos. Ahí el Señor siempre pone todo lo necesario para que su palabra llegue al corazón de cada uno de ustedes. Así que les saluda el pastor presbítero Higinio Hernández Morales, deseando que las bendiciones del Señor estén con ustedes y también deseándole que la palabra que vamos a compartir hoy también llegue a sus corazones y que el Señor los fortalezca en esta hora. Así que vamos a comenzar y que podamos de esta manera estar atentos a la escritura. Y también les invitamos, si tiene alguna petición que enviarnos, algún mensajito, les doy los números de cabina, que nos pueden también ahí poder escribir al 481-144-0253. Repito, 481-144-0253. Y tenemos otro número telefónico que es 481-112-3462. 481-112-3462. Ahí nos pueden mandar un mensajito y estaremos orando por ustedes y alguna petición que tengan. Así que estamos a sus órdenes también para poder escuchar alguna petición, o también desde donde nos ven por Facebook. Estamos en Facebook en la Iglesia Nacional Presbiteriana Resurrección. Ahí estamos también para que nos puedan también escribir desde donde nos escucha, desde donde nos sintoniza. Así que estamos contentos de poder compartirles la palabra de nuestro Señor Jesucristo. Si tiene su Biblia, vamos a estar meditando ahora en el Nuevo Testamento, en el Evangelio de Mateo, capítulo número 14, versículos del 22 al 33. Ahí estaremos meditando en la porción de las Escrituras, y no sin antes también invitarlos, ¿verdad? Si alguien no tiene dónde congregarse en alguna iglesia en esta ciudad, les invitamos a que puedan estar con nosotros y los invitamos a que nos acompañen en nuestro templo. Estamos ubicados en la calle Vicente Salazar, esquina con Ponciano Arriaga, en la colonia Altavista, a 3 cuadras de la carretera México-Laredo, yendo de sur a norte. Ahí estamos ubicados en la mera esquina, calle Vicente Salazar, esquina con Ponciano Arriaga. Ahí estaremos recibiéndolos en el amor de Jesucristo, para que también usted pueda recibir palabras de salvación, de fortaleza, de exhortación, de ánimo. El Señor tiene palabra para todos nosotros, así que, y para todas nuestras necesidades. Así que los invitamos los domingos a las 10:30 de la mañana. Empezamos a estudiar la Biblia de 10 a 11:20, y a las 11:30 ahí es donde entramos todos para unirnos en adoración, donde cantamos, oramos, escuchamos la palabra y recibimos la bendición del Señor. Así que les invitamos a que puedan acompañarnos y de esta manera juntos estaremos en adoración, porque el Señor nos llama a que le busquemos. El Señor nos dice: hoy es el día de salvación, hoy es el día que usted puede venir a los pies de Jesucristo, y Él dice: ven sin tardar, porque mañana no sabemos, puede ser demasiado tarde. Así que hoy es el día de salvación, hoy es el día de buscar al Señor. Así que les invitamos a que busquemos al Señor con todo nuestro corazón. Vamos a ir a nuestra primera pausa para regresar y leer la palabra del Señor en Mateo, capítulo número 14. Una pausa y regresamos.

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Bien, regresamos y de esta manera vamos a compartir la palabra del Señor y vamos al Nuevo Testamento en Mateo capítulo número 14 del versículos 22 en adelante. Dice la palabra: en el nombre del Padre, del Hijo y del Espíritu Santo, de esta manera: y enseguida Jesús hizo a sus discípulos entrar en la barca e ir delante de él a la otra ribera, entre tanto que él despedía a la multitud. Despedida la multitud, subió al monte a orar aparte, y cuando llegó la noche estaba ahí solo, y ya la barca estaba en medio del mar, azotada por las olas porque el viento era contrario. Mas a la cuarta vigilia de la noche Jesús vino a ellos andando sobre el mar, y los discípulos, viéndole andar sobre el mar, se turbaron diciendo: un fantasma, y dieron voces de miedo. Pero enseguida Jesús les habló diciendo: tened ánimo, yo soy, no temáis. Hasta ahí vamos a leer la palabra: tened ánimo, yo soy, no temáis. Ahorita vamos a ver los siguientes versículos y nuestro pensamiento de hoy es precisamente esta frase de Jesús: tened ánimo, no temáis, no temáis. ¿Y qué es lo que nos va a enseñar Jesús cuando dice el título en nuestras Biblias con unas letras negras: Jesús camina o anda sobre el mar? Así que con nuestro tema de hoy, tened ánimo, no temáis, vamos a responder esta pregunta. Pero antes vamos a orar para que el Señor nos guíe en su palabra. Padre, gracias te damos porque nos permites tener este tiempo de poder compartir las Escrituras. Pedimos que el Espíritu Santo, tercera persona de la Trinidad, sea quien nos hable y que juntos, Señor, con todos mis hermanos oyentes, Señor, que podamos entenderla, podamos atesorarla en nuestros corazones y sobre todo a ponerlo en práctica. Te lo pido en el nombre de Cristo. Amén. Amén. Tened ánimo, no temáis, mis amados hermanos. Ese es nuestro tema de hoy. Porque muchas veces vivimos con miedo, todos los días a veces vivimos con miedo de algo, miedo por las preocupaciones que tenemos, miedo a las circunstancias que estamos atravesando o pensamos que podemos atravesar. Vivimos en tiempos difíciles, vivimos en tiempos complicados, estamos llegando a otra semana, casi fin de semana más, y a lo mejor alguien está preocupado, ¿verdad?, de cómo le va a ir este fin de semana. Hay preocupaciones tal vez económicas y siempre tenemos miedo hacia el futuro, siempre tenemos miedo a veces por el día del mañana. Pero dice la palabra del Señor en este pasaje que hemos leído, el Señor dice: tened ánimo, no temáis, no temáis. Yo soy. ¿Quién es este yo soy? Lo vamos a ver a través de esta palabra. Bien, en cada mensaje, mis amados hermanos, en cada mensaje que nosotros compartimos, cada mensaje que Dios nos da tiene dos propósitos para nuestras vidas. Número uno, que el mensaje realmente llegue al corazón del pueblo, de cada uno de nosotros, el mensaje llegue a su corazón. Y también el segundo propósito es que lo practiquemos. Cuando practicamos la palabra del Señor, ahí donde Dios nos da fortaleza, ánimo y todo lo demás para que podamos vivir conforme a la palabra del Señor y con las fuerzas que Él nos puede dar. Por eso, hermanos, a pesar de las circunstancias que podemos atravesar, podemos ver la misericordia del Señor día a día. La misericordia del Señor tiene que ver con su amor, con su gracia, con sus favores que nos da el Señor. A pesar de muchas veces sin merecerlo, el Señor y su misericordia siempre están presentes en nuestras vidas. Por eso, aquí vemos el trato de Jesús que tiene con sus discípulos. Y en este pasaje nos enseña algo. Como creyentes, como iglesia, como cristianos, muchas veces estamos como la barca en este pasaje, como los discípulos. ¿Qué está pasando en el pasaje que leímos? Dice la palabra del Señor que los discípulos se suben a la barca y comenzaron a navegar. Comenzaron a navegar. Entonces, es muy importante ver
que muchas de las veces la iglesia navega sobre las aguas. ¿Y qué simboliza las aguas en la Biblia? Ya lo hemos platicado en algunas otras ocasiones cuando hablamos de otros pasajes que precisamente nos hablan de las aguas. Encontramos cuando dice la palabra o se refiere a las aguas, simbolizan peligros, simboliza aflicciones, simboliza incluso muerte. Por eso muchas veces la iglesia camina o navega sobre las aguas, pero no olvidemos algo, mis amados hermanos. En medio de las dificultades, Jesucristo es nuestro capitán. Por eso es muy importante ver que la Biblia es palabra de Dios. Y cada vez que la leamos, vamos a encontrar cómo navegar, cómo seguir firmes y adelante en las dificultades o estorbos que podamos tener en este mundo. Y es interesante ver el contexto de este pasaje. El versículo 22 comienza diciendo una palabra muy interesante. Enseguida, dice la primera frase, enseguida. Y la pregunta es esta, ¿enseguida de qué? El Señor Jesucristo había hecho una obra muy poderosa antes del pasaje que leímos. Había hecho una obra muy poderosa. ¿Cuál es esa obra? Jesús había alimentado a 5,000 personas, dice la Biblia, sin contar mujeres y niños. Mateo capítulo número 14, versículos 13 al 21. Jesús había multiplicado los panes y los peces, y la gente se quedó feliz, contenta, llena incluso. En ese momento que vieron el milagro de Dios, la gente estaba muy contenta, los discípulos estaban contentos, los discípulos estaban animados, ¿verdad?, por el milagro que Jesús había hecho. Por eso, nosotros, mis amados hermanos, sabemos cómo es la vida. La vida, ¿verdad?, a veces vamos a tener momentos buenos, momentos de alegrías, pero a veces vamos a tener momentos de tristezas, tal vez incluso de desánimos. Así es la vida. Todos los seres humanos vamos a pasar por momentos tristes, aunque no quisiéramos. Siempre queremos estar saltando de alegría, pero la vida no es así. A veces cuando alcanzamos el éxito, puede venir una tormenta. Y luego nos caemos, vivimos todo bien y de repente nos llega un problema o muchos problemas y la vida es así. Entonces estamos navegando sobre las aguas. Pero Dios es nuestro capitán y nunca nos va a dejar solos. ¿Por qué? Porque es lo que muestra en este pasaje. Dice la palabra del Señor que Jesús, al ver lo que está aconteciendo con sus discípulos, les dijo: tened ánimo, yo soy, no temáis. Entonces, ¿qué nos enseña Jesús sobre este relato del caminar sobre las aguas? Número uno, encontramos que Dios es omnisciente. Número uno, Dios es omnisciente. Encontramos uno de los atributos de Dios. Dios es omnisciente. ¿Y qué quiere decir eso? Omnisciente quiere decir que Dios sabe todo. Dios ya lo sabe todo, así como lo confirma Pedro, el pescador, en Juan 21, versículo 17. Cuando Jesús le preguntó y le dijo: Simón, Pedro, ¿me amas? Pedro se entristeció que le dijese la tercera vez: ¿me amas? Y le respondió: Señor, tú lo sabes todo. Tú sabes que te amo. Así que Dios conoce todo. Dios sabe todo. Y de esta manera podemos ver en este pasaje que Jesús acababa de alimentar a 5,000 personas. Repito, la gente, los discípulos que estaban con Jesús, estaban todos felices. Los discípulos contentos. Jesús, el omnisciente, sabía lo que iba a venir después de este contentamiento. Jesús ya sabía qué es lo que iba a pasar después de la alimentación de los 5,000 personas. Jesús sabía que iba a venir una tormenta
en la tarde, en la noche, cuando los discípulos suban a la barca. Por eso les dice el versículo número 22. Enseguida Jesús hizo a sus discípulos entrar en la barca e ir delante de él a la otra ribera, entre tanto que él despedía a la multitud. Jesús les dice: suban a la barca, ya es noche, ya comimos, ya la gente se llenó, ustedes también, ahora suban a la barca. Mientras los discípulos suben a la barca para cruzar el lago, ¿qué hace Jesús? El versículo 23 dice: Jesús, despidiendo la multitud, o después de despedir toda la multitud, subió al monte a orar aparte. Y cuando llegó la noche, estaba ahí Jesús solo en el monte orando. Esto es importante, hermanos. Jesús fue a orar. Mientras los discípulos se suben en la barca, Jesús se fue a orar. ¿Por qué? Va a orar, va a interceder por los discípulos, porque Jesús ya sabía que les iba a venir una tormenta. Dios es omnisciente, Dios sabe todo. Así que como cristianos, ¿cuántas veces hemos sido golpeados por el enemigo, por problemas, por aflicciones, mis amados hermanos? También las personas nuevas en Jesucristo pueden recibir muchas pruebas, pueden llegarles aflicciones, pero no se desanimen, mis amados hermanos, no se desanimen, hermanos nuevos en Cristo Jesús, hermanos nuevos en la fe. Si alguien le predicó una palabra que les dijo: acepta a Cristo y tu vida va a ser todo de color de rosa, tus problemas se acabarán, eso no es evangelio. El evangelio nos dice que vamos a pasar problemas, vamos a pasar pruebas, vamos a pasar tormentas, pero nuestro capitán es Jesucristo, nuestro ayudador es Jesucristo. Por eso, cuando podemos ver en este pasaje, Jesús le dice a sus discípulos: adelántense, allá los encuentro, allá los alcanzo. Él estaba orando, él estaba intercediendo por los discípulos, porque sabía Jesús que les iba a venir, está velando por nosotros. Tú siempre está intercediendo. Tiene miedo. Jesús sabe bien que nosotros tenemos miedo y que necesitamos ayuda de Él todos los días. Por tanto, Él está en el cielo clamando, intercediendo por usted. Y entonces, cuando usted está en aflicciones, cuando usted está tal vez en desesperación, en desánimo, hay alguien que lo está ayudando a seguir adelante, y eso es el Señor, porque Dios conoce todo, Dios conoce su vida, Dios conoce su problema, Dios conoce su preocupación, y Dios ya está ayudándole, intercediendo por usted, está orando por usted para que no caiga más, pero también Dios le hace un llamado a que se acerque a Él, a que también voltee a ver al Señor y empiece a orar y a clamar, porque ese es el propósito del Señor: cuidarnos, guiarnos, pero también nosotros tenemos que poner de nuestra parte. Así que si queremos ver las grandes obras del Señor en medio de las tormentas, debemos de confiar en el Dios que conoce todo. Dios conoce su vida, repito. Dios conoce lo que está pasando hoy. Dios conoce cuál es su preocupación, su mortificación. Dios ya lo sabe todo. Dios ya sabe qué va a pasar mañana. Pero Él quiere que podamos acercarnos a Él confiados en que Él es nuestro ayudador. ¿Qué encontramos en este pasaje caminando sobre las aguas con nuestro tema? Tened ánimo, yo soy, no temáis. Encontramos a un Dios omnisciente, un Dios que conoce todo. Pero número dos, también encontramos en este pasaje que Dios es capaz de todo. Dios es capaz de todo. El versículo 24 dice: y ya la barca

Estaba en medio del mar, azotada por las olas, porque el viento era contrario. Miren, hermanos, qué interesante es este versículo. Dice, el viento era contrario a cómo se dirigían los discípulos. En otras palabras, los discípulos le están echando ganas para avanzar, pero el aire viene en contra de ellos y como que la barca nuevamente los lleva hacia atrás. No pueden avanzar. Así sucede en nosotros muchas veces. A veces las cosas de la vida como que vienen en contra de nosotros. Oramos por salud y en vez de sanarnos como que nos enfermamos más. Oramos por trabajo y vemos día a día y que el trabajo no llega. Parece que vienen cosas en la vida como que ya estamos saliendo de una situación, pero de repente nos llega dos cosas que no nos gusta. Así es la vida, mis amados hermanos. Dice la palabra, el viento era contrario. El viento venía en contra de los discípulos. No podían avanzar, pero cuando las cosas nos vienen en contra, Jesucristo ya está trabajando para sacarnos adelante y para sacarnos de esa situación difícil. ¿Por qué? Porque Dios es capaz de todo, porque Dios es poderoso. Y luego dice el versículo, y miren lo que Dios es capaz de hacer. Versículo 25 dice, mas a la cuarta vigilia de la noche, Jesús vino a ellos andando sobre el mar. Ahí está la clave. Dios, número 2, es capaz de todo. Es capaz de caminar sobre las aguas. Jesús aparece a los discípulos en el momento más difícil de su vida en el alta mar, caminando sobre las aguas. Cuando todo era contrario, Jesús aparece caminando. Y luego el escritor sagrado Mateo pone el horario. Dice, a la cuarta vigilia de la noche. ¿A qué hora es a la cuarta vigilia? A las 3 de la mañana. A las 3 de la mañana es la noche más oscura. Cuando los discípulos peligraban más, Jesús ahí aparece caminando como si nada pasara en el agua. ¿Por qué? Porque el Señor es el creador. Es el creador del agua. Es el creador del mar. Es el creador del viento. Y por tanto, Jesús permitió esta tempestad, ¿para qué? Para que sus discípulos pudieran tener fe o probar también la fe de los discípulos. Por eso, mis amados hermanos, el Señor permite muchas veces tempestades en nuestras vidas. Dios permite aflicciones, enfermedades, pruebas, pero no va a permitir que nos ahoguemos, porque Dios es capaz de controlar esas aflicciones que tenemos. Así que para Dios todo es posible. Dios es capaz de caminar sobre las aguas. Y entonces la pregunta que tenemos aquí, ¿por qué Jesús aparece caminando sobre las aguas? Cuando Jesús aparece caminando sobre el mar como si fuera piso, como si fuera tierra dura, nos enseña algo muy importante para decirnos que todos los problemas, todas las pruebas, todas las dificultades que podamos tener, Jesús está por encima de cualquier situación. Jesús los tiene bajo sus pies, es decir, el Señor está por encima de toda circunstancia, por más complicada que sea. En otras palabras más sencillas, Jesús puede controlar, incluso quitar cualquier problema que tengamos, porque Jesús está encima del problema. Jesús es el que controla, es el capaz de todo. ¿Por qué? Porque Él es el dueño de todas las cosas y Él es nuestro Salvador. Por eso Dios tiene todo bajo control. El Señor está arriba de toda tempestad, de todo desánimo, de toda tristeza, de toda enfermedad, por más difícil que sea. Dios tiene el poder para controlarlo, incluso quitarlo si es su voluntad. ¿Por qué Jesús aparece caminando sobre las aguas? Para decirnos, yo tengo el control de todas las cosas. Así que tenemos un Dios que es omnisciente,
Número dos, tenemos un Dios que es capaz de todo. Vamos a nuestra segunda pausa y ahorita regresamos para seguir viendo este relato, Jesús caminando sobre el mar, y con nuestro tema, tened ánimo, no temáis. Regresamos.

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Bien, regresamos para seguir continuando con la palabra de nuestro Señor. Así que hermano, hermana, si está pasando un tiempo difícil, de preocupación, el Señor dice, no temas, no temas, tened ánimo, yo soy. Ahora, cuando Jesús dijo esta frase, yo soy, ¿quién es este Dios? El omnisciente, el que es capaz de todo. Omnisciente, el Dios que conoce todas las cosas. El Señor que conoce nuestro futuro. El Señor que es capaz de ayudarnos en cualquier circunstancia, por más difícil que sea. Él es el que nos fortalece. Es el que nos da sabiduría. Es el que nos da entendimiento para que nosotros podamos tomar decisiones correctas. Entonces, el Señor ahí está presente con su pueblo para que nosotros podamos seguir adelante. Si usted ha pasado momentos difíciles y sigue de pie, sigue vivo, sigue viva, es por la gracia del Señor, es por la misericordia del Señor, es porque Él nos ha ayudado hasta estos momentos. Así que Él es nuestro fiel sustentador. Por eso en la palabra del Señor encontramos que el Señor dice, yo tengo el control de todas las cosas. Ahora, nosotros creemos que Jesucristo vive. Jesucristo resucitó de entre los muertos. Jesucristo vino a esta tierra a morir por nuestros pecados, a morir para borrar nuestras rebeliones en la cruz del Calvario. Pero también Jesucristo murió por nosotros para darnos una vida totalmente restaurada, transformada en Cristo Jesús. Pero también la cruz del Señor nos ayuda a confiar en Él y poner en Él nuestras vidas, nuestros problemas, nuestras aflicciones. Por eso debemos de confiar en el Señor. La garantía de la confianza que podemos tener en Dios es la obra de Cristo en la cruz del Calvario. Las enfermedades, los problemas, problemas de trabajo, Dios puede restaurar su vida, su negocio, puede restaurar incluso su depresión, su estrés en el cual está pasando, porque hay poder en Cristo Jesús. Tenemos en nuestro lado a un Dios todopoderoso que dice la palabra que hizo los cielos y la tierra. Él es el que dividió el mar un día. Él es aquel que no quiso que su pueblo pereciera cuando Faraón los perseguía. Este es el mismo Dios que es capaz de hacer todas las cosas. Él es capaz de restaurar tu vida. Él es el capaz de restaurar tu corazón. Ese corazón tal vez necio, ese corazón entenebrecido, ese corazón duro hacia con Dios, Él puede restaurar. Solamente tenemos que seguir pidiéndole ayuda. Si usted, hermano, está orando por su esposa, por su hijo, por algún familiar, para que se acerque al Señor y parece que Dios no escucha, sigue orando y viceversa. Si usted, hermana, está orando por su esposo, por algún vicio que tenga, por su hijo, tal vez que también está en malos caminos, sigue orando al Señor. Dios puede hacer el milagro. Dios es capaz de todo. Y Dios conoce cuál es nuestra aflicción. Por eso, la pregunta de esta noche es, ¿qué preocupación tienes hoy en su corazón? ¿Qué aflicciones están pasando hoy? ¿Están desesperados por algo? ¿Están preocupados por algo? La Biblia dice que Jesús está por encima de tu situación. Dele un voto de confianza al Señor y verán su gloria, porque tenemos un Dios omnisciente que conoce todas las cosas. Número dos, un Dios que es capaz de todo y por eso Él nos dice, tened ánimo, no temáis, yo soy el omnisciente y soy capaz de todo. Pero ¿qué más nos enseña este pasaje? Número tres. El pasaje nos enseña que Dios es nuestro fiel ayudador. Número 3, nos enseña el pasaje que Dios es nuestro fiel ayudador.

Señor, si eres tú, manda que yo vaya a ti sobre las aguas. Y él dijo, ven. Y descendiendo Pedro de la barca, andaba sobre las aguas para ir a Jesús. Pero al ver el fuerte viento, tuvo miedo y comenzó a hundirse. Dio voces diciendo, Señor, sálvame. Al momento Jesús extendió la mano, asió de él y le dijo, hombre de poca fe, ¿por qué dudaste? Y cuando ellos subieron en la barca, se calmó el viento. Miren, Jesús aparece en primer lugar caminando sobre las aguas en el momento oportuno para ayudar a los suyos. Los discípulos, al ver que alguien se le acercaba, dice el versículo 26, caminando sobre las aguas, en la noche más oscura, se espantaron, se turbaron, tuvieron miedo y dice, hasta dieron voces de miedo diciendo, un fantasma. Claro, a las 3 de la mañana, en el alta mar, en la noche, oscuro, y ven a alguien venir de blanco, pues eso es lo que los discípulos dijeron, un fantasma, ¿verdad? Pero Jesús, el 27, enseguida respondió al miedo. Miren, Jesús está listo para responder a nuestros miedos, a nuestras dudas, a nuestras preocupaciones. Solamente necesitamos acudir a Él, poner en las manos del Señor todas las situaciones. Porque dice el 27, pero enseguida, miren la acción de Jesús. ¿Cómo comienza el versículo 22? Comenzó diciendo, enseguida Jesús hizo que sus discípulos entren en la barca. En el 27, cuando está ahí el miedo, la tormenta, dice la palabra, enseguida Jesús, miren el rescate del Señor siempre. Ahí está el Señor como nuestro fiel ayudador, siempre presente. Jesús no se le pasa nada. Jesús nunca va a llegar tarde en nuestras vidas para resolver algún problema, para ayudarnos. Jesús nunca va a llegar tarde ni nunca va a llegar antes. Jesús siempre está en el momento oportuno para ayudarnos. Cuando los discípulos se llenaron de miedo antes de que suceda otra cosa, dice, enseguida Jesús aparece y les dice, tened ánimo. Eso es interesante. No temáis. Esta frase, yo soy, es el nombre de Dios en el Antiguo Testamento que lo encontramos en Éxodo. Este quiere decir, yo soy el Todopoderoso. Y Jesús revela como Dios su presencia. Jesús se revela como el Dios, lo que el Antiguo Testamento solo aparece. Una voz a Moisés cuando le dice, Señor, pero si alguien me pregunta en Egipto quién me ha mandado, Moisés escucha una voz y le dice, diles, el que te manda, yo soy. Pero ahora aquí está revelándose Jesús como el yo soy. Así que ahora se ha revelado en persona. ¿Para qué? Para que confíen totalmente en el Señor. Y Pedro le dice, ¿quién eres? Si realmente eres tú, Jesús, el que andamos todos los días caminando contigo, ahora yo te veo caminando sobre las aguas, haz que yo también camine como tú sobre las aguas. Muéstrame si eres tú. Manda que yo vaya a ti caminando sobre las aguas. Y Jesús le responde en el versículo 29. Y él le dijo, ven, por si tienes dudas, te voy a demostrar que yo soy el omnisciente, el que soy capaz de todo. Y yo soy tu fiel ayudador, porque ahorita te voy a ayudar, porque yo ya sé qué es lo que te va a pasar antes de que bajes de la barca. Así que dice la palabra el 29, al momento Pedro se baja de la barca, camina, pero al ver la tempestad, al ver el fuerte viento que se levanta, dice la palabra, Pedro caminó primero mirando a Jesús de frente. Y cuando Pedro estaba mirando a Jesús, caminaba sobre las aguas como si nada.

Pero cuando Jesús quita su vista de, perdón, cuando Pedro quita su vista sobre Jesús y comienza a ver la tempestad, las aguas, las olas, ahí es donde comienza a hundirse, dice la palabra. Pedro comenzó a hundirse porque quitó su mirada en el Señor. Hermanos, esto nos enseña que en los problemas, que en las aflicciones, tenemos que hacer algo. ¿Cuántas veces cuando tenemos problemas no podemos ni dormir? No nos concentramos en lo que hacemos, porque nuestra mirada está el 80 o el 90% en los problemas que tenemos. Y es aquí donde el Señor dice, hay que cambiar eso. Los problemas ahí van a estar, pero el Señor dice, pon tu mirada en mí. Deja tus situaciones en mis manos. Claro, tenemos que hacer nuestra parte. También tenemos que actuar, hacer algo por la situación que estamos atravesando. Pero en primer lugar, dejémoslo al Señor todo. Así los problemas no nos van a derrotar. No nos van a incluso alejar del Señor. Porque si nos descuidamos, hermanos, los problemas nos pueden ahogar, los problemas nos pueden alejar de Dios, podemos dudar de Dios, incluso hay gente que ha dejado de asistir a un templo porque tiene problemas, porque piensa que Dios ya los abandonó. Y no es así. En esta circunstancia difícil, no pierdas de vista al Señor. Acércate más a Él. Tal vez tienes un problema complicado, problemas económicos, deudas, pagos o otras circunstancias, enfermedades de alguien, y tienes que ayudar, tienes que apoyar, tienes que aportar dinero y parece que no hay de dónde. Primero, pongámosle al Señor nuestra vida, la oración por el enfermo, por el problema, por las circunstancias que estamos atravesando, y después pidámosle que el Señor nos ayude a poder tener lo que nos hace falta para cubrir esas necesidades. Y hay que estar ahí al pie del cañón, como decimos, orar por los hijos, que el Señor bendiga a los hijos y orar por ellos. ¿Para qué? Para que ellos desde pequeños, desde su niñez, su adolescencia, también puedan confiar en el Señor, y cuando les llegue una situación, también desde pequeños puedan aprender a confiar en el Dios. Y dice la palabra que cuando Pedro comenzó a ahogarse, ahí clamó al Señor diciendo, Señor, sálvame, sálvame. Y al momento, dice el versículo 31, otra vez esta palabra, enseguida, enseguida, y ahora al momento, ¿se fijan cómo Jesús siempre está ahí al pendiente? ¿Se fijan cómo Jesús siempre está listo para ayudarnos? El problema muchas veces somos nosotros. No queremos acercarnos a Dios. Pensamos que por nuestra capacidad, por nuestra propia fuerza, podemos salir de una situación, pero no es así, es el Señor. Y ahí está, al momento extendió Jesús la mano, agarró a Pedro y lo salvó, porque Dios es nuestro fiel ayudador. Así que, hermanos, Dios conoce todo. Si usted está pasando por una enfermedad, el Señor conoce su enfermedad. Pero el Señor quiere que clames a Él. Repetimos nuestros números telefónicos, 481-144-0253 y 481-112-3462. Y a aquellos que están en los hospitales, les saludamos y les decimos, ánimo, no teman, el Señor conoce su enfermedad y el Señor quiere consolarlo y fortalecerlo. Acérquense a Él. Vamos a nuestra última pausa para regresar y de esta manera concluir nuestro programa Firmes y Adelante.

Bien, vamos a ir concluyendo nuestro programa, no sin antes saludarles a todos aquellos que estuvieron con nosotros. Damos gracias al Señor por sus vidas, a aquellos que están también a través de las diferentes redes sociales. Gracias, hermanos y hermanas, y que el Señor siga bendiciendo sus vidas. Damos saludos hasta Tampico, Tamaulipas, Ciudad Madero, Monterrey, Nuevo León, el Estado de México, también a Tabasco, a Campeche. Gracias porque nos pueden saludar desde allá, la Huasteca Potosina. Gracias, hermanos, y vamos a continuar sirviéndole al Señor en todo tiempo, y que el Señor está con nosotros. Bien, vamos a concluir viendo este pasaje donde encontramos a Jesús como el Dios omnisciente, el Dios que es capaz de todo, el Dios que es nuestro fiel ayudador. Así que, mis amados hermanos, creen en el Señor Jesucristo y verán su gloria manifestarse en sus vidas. Dios va a manifestarse en su trabajo. Dios va a manifestarse en la situación que usted tenga. Pero tienes que poner de tu parte, clamar a Él, confiar en Él, y de esta manera saber que Dios ya está intercediendo por cada uno de nosotros. Él vela por nosotros, Él cuida de nosotros, de manera que quiero que esta noche ustedes puedan estar confiados, animados, porque el Señor nos dice: no temáis, yo soy, tened ánimo. Así que recordemos que Cristo murió por nosotros. No nos preocupemos de más. Aunque vengan las olas, vengan las tempestades, Él está listo para ayudarnos, como lo hizo desde el Antiguo Testamento con su pueblo de Israel. Lo seguirá haciendo con nosotros. ¿Por qué? Porque Hebreos 13:8 dice: Jesucristo es el mismo ayer, hoy y por todos los siglos. Así que sigamos confiando en el Señor, hermanos y hermanas. Que nada nos desanime, como dijo el apóstol Pablo: ni tribulación, ni angustia, persecución, ni hambre, ni desnudez, peligro o espada, que nada nos separe del amor de Jesucristo. Así que firmes y adelante, hermanos, y el Señor hará grandes y maravillosas obras en su vida. Que el Señor les bendiga, que la paz del Señor sea con todos ustedes, y que el Señor, su gracia y su misericordia abunde en sus familias, ahora y siempre. Amén. Amén.

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2: Son las 8 en punto.
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0: vamos a hablar de problemas. Dile que está a tu lado. No, pues por eso la dejé en la casa, mano. No estoy hablando de eso. Vamos a hablar de las dificultades, de las situaciones adversas de la vida. La realidad es que todos vamos a enfrentar problemas. ¿A cuántos les gustan las promesas de Cristo? ¿Cuántos se gozan con las promesas del Señor? Ahí te va una. En el mundo tendréis aflicción. Porque normalmente asociamos las promesas con pura cosa buena, ¿verdad? Pero Él dijo, en el mundo tendréis aflicción. El Salmo 34:19 dice que muchas son las aflicciones del justo. Los problemas no respetan posición social, económica, espiritual, intelectual. Si eres creyente, tienes problemas. Jesús nunca prometió que no habría problemas. Muchas veces tenemos el concepto que cuando llegamos a Cristo, los problemas ya no van a estar. No, Él dijo, van a estar. En el mundo tendrás aflicción. Si estás casado, tienes problemas. Y si no lo estás, pobre de ti, estás peor, mano. Si eres empresario, tienes problemas. Si eres un empleado, tienes problemas. Cuando no tenías nada, tenías problemas. Y ahora que tienes mucho, andas todo temeroso porque no vaya a ser que se te acabe. Tenemos problemas. En las situaciones que vivías antes de conocer a Cristo, había problemas. Hoy también los hay. Tenías una casa pequeña, tenías problemas. Ahora tienes una casa grande y pues hay que limpiarla. Aleluya. Tenías un carro viejo y tenías problemas. Ahora tienes uno nuevo y la mensualidad llega cada mes. En pocas palabras, vamos a enfrentar problemas. Y quizá nos hemos preguntado por qué Dios no evita o no impide que vengan los problemas. Mira, los problemas vienen por la condición caída del ser humano. Vivimos en un mundo que está en problemas. Los problemas son consecuencia de nuestra humanidad. Cometemos errores. Somos falibles. Los problemas pueden venir como consecuencia de nuestras propias decisiones. A veces tomamos buenas decisiones, a veces tomamos malas. Es más, aún tomando buenas decisiones te pueden acarrear problemas. Para lo que algunos es problema, para otros no lo es. Por ejemplo, mientras hay gente que está rogando allá en el norte de la ciudad para que llueva, por acá en el norte del país para que llueva, acá en el sur del país, que ya no llueva. Porque los problemas van a estar. Los problemas vienen a causa de la maldad que hay en el mundo. Pero quiero decirte algo. Dios es capaz de usar los problemas para forjar tu carácter. El problema no son los problemas. Es más, si hay alguno que dice que yo no tengo problemas, ya tienes un problema. Los problemas Dios los puede usar para forjar nuestro carácter. Son inevitables, pero sí podemos nosotros decidir cómo actuar, cómo reaccionar frente a ellos. Por lo regular, medimos el tamaño de un problema por la forma en que te afecta, por el daño que ocasiona, de alguna manera por las consecuencias que acarrea, por el dolor que causa, y en base a eso nosotros determinamos si es un gran problema, si es un pequeño problema, si es un mediano problema. Pero la pregunta hoy es, ¿cómo poder vivir en paz, en tranquilidad, en seguridad, en reposo, aún y a pesar de que enfrentamos problemas? Yo quiero decirte que la respuesta a esta pregunta es esta: depende cómo reaccionamos cuando se presentan. Yo quiero hablarte de un hombre que para mí fue forjado por la cruz, porque en muchas ocasiones él menciona la cruz de Cristo. Él dice frases como estas: predicaré de tal forma que no se haga vana la cruz de Cristo. Él decía una frase como: la palabra de la cruz es para los que se salvan, poder de Dios. Decía algo como esto: me glorío en la cruz de nuestro Señor Jesucristo. Nuestro viejo hombre fue crucificado juntamente con Cristo para que el cuerpo del pecado sea destruido, a fin de que no sirvamos más al pecado. Nosotros, decía, predicamos a Cristo crucificado. Otra frase: me propuse no saber entre vosotros cosa alguna, sino a Jesucristo y a este crucificado. ¿Y cuántos recuerdan? Con Cristo estoy juntamente crucificado. Gálatas 5:24, los que son de Cristo han crucificado la... Vaya, este hombre, vaya que sí había sido forjado por la cruz. ¿Cuántos saben de quién estamos hablando? De Pablo. Ahora, ¿cómo enfrentaba Pablo los problemas? ¿A alguien le gustaría saberlo? No, pues con esas ganas vamos a llegar muy lejos. ¿A alguien le gustaría saberlo? Vamos a leer la escritura y quiero leer completo el texto, porque no quiero que se me pase nada. Segunda a los Corintios 11:23-33. Pablo hace esta pregunta: ¿son siervos de Cristo? Sé que sueno como loco, pero yo le he servido mucho más. He trabajado con más esfuerzo, me han encarcelado más seguido. Fui azotado innumerables veces y enfrenté la muerte en repetidas ocasiones. En 5 ocasiones distintas los líderes judíos me dieron 39 latigazos. 3 veces me azotaron con varas. Una vez fui apedreado. 3 veces sufrí naufragios. Una vez pasé toda una noche y el día siguiente a la deriva en el mar. He estado en muchos viajes muy largos. Enfrenté peligros de ríos y de ladrones. Enfrenté peligros de parte de mi propio pueblo, los judíos, y también de los gentiles. Enfrenté peligros en ciudades, en desiertos, en mares. Y enfrenté peligros de hombres que afirman ser creyentes pero no lo son. He trabajado con esfuerzo y por largas horas soporté muchas noches sin dormir. He tenido hambre y sed y a menudo me he quedado sin nada que comer. He temblado de frío sin tener ropa suficiente para mantenerme abrigado. Además de todo eso, a diario llevo la carga de mi preocupación por todas las iglesias. ¿Quién está débil sin que yo no siente esa misma debilidad? ¿Quién se ha dejado llevar por el mal camino sin que yo no arda de enojo? Si debo jactarme, preferiría jactarme de las cosas que muestran lo débil que soy. Dios, el Padre de nuestro Señor Jesucristo, quien es digno de eterna alabanza, sabe que no miento. Cuando estuve en Damasco, el gobernador, bajo el mando del rey Aretas, puso guardias en las puertas de la ciudad para atraparme. Tuvieron que descolgarme en un canasto por una ventana en el muro de la ciudad para que escapara de él. Voltea al que está a tu lado y tú andas llorando por cualquier cosilla. Vaya que este tipo tenía problemas. Y tú andas llorando porque tu señora no te habla. Ahora, este hombre es el que nos recomienda a nosotros que estemos siempre gozosos y que demos gracias en todo. Este hombre nos pide que no nos preocupemos por nada y que la paz de Dios, que sobrepasa todo entendimiento, guardará nuestros corazones y pensamientos en Cristo Jesús. Este hombre del que estamos hablando dice algo como: he aprendido a contentarme cualquiera que sea mi situación. La pregunta es: ¿cómo llegar a ese nivel? Porque se oye fácil. ¿Cómo llegar a ese nivel donde me puedo gozar a pesar de los problemas? Donde puedo dar gracias en todo. Donde puedo aprender a no preocuparme y estar en paz aún y a pesar de lo que estoy enfrentando. Y yo quiero darte la clave, y es muy sencilla. Amados hombres que están aquí, que estamos siendo forjados por la cruz, todo lo podemos en Cristo que nos fortalece. No sé cuál sea la situación que estás pasando, pero tus problemas no son más grandes que el tamaño del Dios en el cual tú has confiado. Dale el aplauso al Señor. La clave es esta: por la forma en que los medimos, la forma en que los vemos y la manera en que los enfrentamos. Es más, quiero que no se les olviden estas tres cosas. Hagan conmigo: medir, la forma en que lo medimos. Ahora digo conmigo: ver, la forma en que los vemos. Ahora pon posición de Rocky. la forma en que los enfrento. Ahí está la clave. Ahí está la clave. Ahora quiero que leamos otro párrafo de la escritura. Segunda a los Corintios 4, 8 al 11. Dice Pablo: por todos lados nos presionan dificultades, pero no nos aplastan. Estamos perplejos, pero no caemos en la desesperación. Somos perseguidos, pero nunca abandonados por Dios. Somos derribados, pero no destruidos. Mediante el sufrimiento, nuestro cuerpo sigue participando de la muerte de Jesús, para que la vida de Jesús también pueda verse en nuestro cuerpo. ¿Es cierto? Vivimos en constante peligro de muerte porque servimos a Jesús, para que la vida de Jesús sea evidente en nuestro cuerpo que muere. Ahora, segunda a los Corintios 4, 16 al 18. Es por esto, dice, que nunca nos damos por vencidos. Dile al que está a tu lado: no te des por vencido. Pero díselo con autoridad: no te des por vencido. Es por eso que nunca nos damos por vencidos. Aunque nuestro cuerpo está muriéndose, nuestro espíritu va renovándose cada día. Pero nuestras dificultades actuales son pequeñas y no durarán mucho tiempo. Sin embargo, nos producen una gloria que durará para siempre y que es de mucho más peso que las dificultades. Así que no miramos las dificultades que ahora vemos. En cambio, fijamos nuestra vista en cosas que no pueden verse. Pues las cosas que ahora podemos ver pronto se habrán ido, pero las cosas que no podemos ver permanecerán para siempre. ¿Cómo medía este hombre forjado por la cruz las dificultades? Diga conmigo: como pequeñas. Nuestras dificultades actuales son pequeñas. La versión Reina Valera 60 dice: esta leve tribulación. O sea que lo que yo entiendo aquí es que mis problemas tendrán la medida que yo les dé. Pablo medía sus problemas, que enumeramos hace unos minutos, como que eran dificultades. El problema que tenemos es que tratamos siempre de maximizar y agrandar las cosas. Pero Pablo dice: mis dificultades son pequeñas. Y me pongo a pensar que la única manera en que podemos medir las dificultades que enfrentamos en la vida como pequeñas es comparándolas con el Dios tan grande y todopoderoso al cual nosotros servimos. Es la única manera. Y yo creo que nuestra fe debe alcanzarnos y debemos pedirle al Espíritu Santo que nos ayude a tener ese nivel de fe en el Dios tan grande, que veamos las dificultades como pequeñas. ¿Usted cree que David, cuando enfrentó a Goliat, lo vio grande? Era más grande que él, pero no era más grande que el Dios que tenía David. Por eso dijo: ¿quién es este incircunciso que se atreve a desafiar a los escuadrones de Israel? Hombres que estamos aquí, es tiempo de creer, de actuar, de reaccionar de acuerdo al Dios tan grande y todopoderoso en el cual hemos puesto nuestra confianza. ¿Y sabes por qué no alcanzamos a ver la grandeza del Señor como debiera? Porque no lo hemos conocido. Hay mucha información en nuestra mente acerca de Dios. Y hoy más que nunca, tú puedes tener información en tu mente acerca de Dios. Pero necesitamos que todo lo que sabemos acerca de Dios y que va realmente de acuerdo a su palabra nos sea revelado, para poder ver a Dios en el tamaño en que Él es. Hombres, busquemos cada día conocer a Dios, no solamente por la información. Busquemos a Dios porque tenemos comunión con Él. Busquemos a Dios porque tenemos la revelación del Espíritu Santo en nuestras vidas. Cuando Jesús preguntó a los discípulos: ¿quién dicen los hombres que soy yo? Los hombres, lo general, lo que todo el mundo conoce, lo que todo el mundo sabe. Y le contestaron: pues algunos dicen que tú eres Juan el Bautista, otros dicen que eres Elías. Y dijo: ¿y ustedes que han estado conmigo, quién dicen que soy yo? Se supone que deben estar mejor los que vienen a hombre que los que no vienen. Yo espero que salgas mejor de aquí. Se supone que debes estar mejor porque has tenido comunión conmigo. Pero solo uno dijo: tú eres el Cristo, el Hijo del Dios viviente. Y entonces el Señor le contesta: bienaventurado eres, Simón, hijo de Jonás, porque no te lo reveló carne ni sangre, sino mi Padre que está en los cielos. ¿Cuántos podrían clamar conmigo? Es: Señor, revélate a mi vida. 1, 2, 3. Señor, revélate a mi vida. Ahora habla con el Espíritu Santo y dile: Espíritu Santo, revélame a Jesús. No se trata solamente de estar llenos de conocimiento. Qué bueno que lo podamos adquirir, pero ese conocimiento debe ser revelado por el Espíritu Santo. ¿Cómo medía Pablo los problemas? ¿Cómo qué? Como pequeños. Segundo, ¿cómo veía Pablo los problemas? Diga conmigo: como temporales. Como temporales. Él dice: no van a durar mucho tiempo. Esta leve tribulación momentánea. Te tengo buenas noticias. Las dificultades no son para siempre. Cuando te mueras se van a acabar. Oye, es que tengo un montón de problemas con mi esposa. Cuando se muera se te van a acabar. O cuando te mueras tú se te van a acabar. ¿Cómo Pablo podía medir o podía ver las dificultades como temporales? ¿Para cuánto tiempo? Yo tengo, acabo de cumplir 60 años. Voy a ser abuelo por primera vez en una semana. Oren mucho por mi nieto que ya viene. Yo le pido a Dios que me deje mínimo unos 100 años. O sea que mis problemas lo más que pueden durar son 40 años. Dile que está a tu lado: con 2 meses ya no aguantas, mano. O sea, si yo tengo problemas y me duraran lo que me resta de vida, ¿cuánto me durarían los problemas? 40. Es más, si me das 120 como a Moisés, 60. Pero ¿qué son comparados 40 años con la eternidad? ¿Sabe por qué vemos las dificultades que duran tanto tiempo? Porque hemos perdido el sentido de lo eterno. Todo se trata de aquí, de ahora, de esta vida. Y yo veo en la Biblia que todos los siervos de Dios y los primeros creyentes, incluyendo nuestros padres, en el caso mío, tu padre, Cris, mi padre, que sirvieron al Señor, ellos no veían las dificultades muy largas. Predicaban, amaban a Dios, sufrieron por el Evangelio y no le daban. La forma en que las veían, las situaciones adversas eran para ellos poco tiempo. ¿Por qué? Porque ellos tenían un sentido correcto de lo eterno. Mientras no tengas un sentido correcto de lo eterno, todo dura mucho tiempo. Pero la Biblia dice que para el Señor un día son como 1,000 años y 1,000 años como un día. En una ocasión escuché una ilustración como esta. Al número uno ponle 3 ceros. ¿Cuántos tenemos? 1,000. Mete 3 ceros más, tenemos 1,000,000. Mete 3 ceros más, ¿cuánto tenemos? Pero ahora mete 1,000,000 de ceros más, ¿cuánto tenemos? 2,000,000 de ceros más, ¿cuánto tenemos? 5, 6, 7, 20,000,000 de ceros más, ¿cuánto tenemos? Eso es eternidad. Nunca acaba. Y si yo puedo tener la revelación de lo eterno, entonces las dificultades para mí, para ti, van a ser temporales. Y es una urgencia pedir a Dios que nos dé revelación de lo eterno. Pues nuestras dificultades actuales son pequeñas y no durarán mucho tiempo. Sin embargo, nos producen una gloria que durará para siempre y que es mucho, de mucho más peso que las dificultades. Para que las dificultades se vuelvan temporales, hay que verlas a la luz de la eternidad. Para ver las situaciones de adversidades pequeñas y temporales, necesitamos darle valor a la gloria que producen. Somos muy terrenales, hombres. Debemos pensar ya más en el cielo. Debemos pensar más en la eternidad. Debemos pensar en que cualquier situación que hagamos puede impedirnos, si no nos cuidamos, lo eterno. ¿Por qué caemos tan fácil en un pecado? Porque nos gusta lo rápido, lo temporal, lo que es placer. Pero si tú mides esa tentación con la gloria eterna, te aseguro que ni ganas te van a dar. ¿Por qué fácil cedemos a la tentación del diablo? Porque solo estamos viendo lo temporal. Pero si vemos lo eterno, vamos a permanecer fieles al Señor. Mas el Dios de toda gracia, dice el apóstol Pedro, 1 Pedro 5, que nos llamó a su gloria eterna en Jesucristo, después que hayáis padecido un poco, diga conmigo, un poco de tiempo, él mismo te perfeccione, te fortalezca, te afirme y te establezca. Digan conmigo, medir. Digan conmigo, ver. ¿Cómo medía Pablo las dificultades? Como pequeñas. ¿Cómo las veía? ¿Cómo? Temporales. Ahora, ¿cómo las enfrentaba? ¿Alguien quiere saber cómo las enfrentaba? Los de arriba quieren saber cómo las enfrentaba. Eso. Ignorándolas. Ahora, yo no estoy hablando de ignorar en el sentido de ser irresponsable ante las cosas que acontecen. Quiero que lo veas desde el punto en que dice Pablo, decía, no les voy a prestar atención, ignorándolas. Por eso dice, no mires las cosas que se... Vemos las dificultades, vemos los problemas, nos enfocamos en ellos. Pero Pablo decía, yo no voy a mirar esas dificultades. La medida y duración de tus dificultades se agranda cuando te enfocas en ellas. No les pongas atención. No permitas que las dificultades roben tu atención. No detengas tu mirada en las adversidades. No les des tanta importancia. Quita tus ojos de ahí. Porque entre más importancia les demos, más largas y más grandes se nos hacen. Por eso dice, yo no las voy a ver. No les voy a poner demasiada importancia, demasiada atención. Pero entonces, ¿qué hacer? Bueno, él mismo contesta, fijamos nuestra vista en aquellas cosas que no pueden verse. Y ahí entra la fe. Por eso, hombres, crezcamos en conocimiento, crezcamos en fe. A medida que conozcas más a Dios, más vas a confiar en Él. Porque de pronto decimos: ay, es que mi fe es muy pobre, mi fe es muy débil. Pues tu fe va directamente relacionada en la proporción en que tú conoces a Dios. Cuando tú conoces a Dios, sabes que lo que Él ha prometido, Él lo va a cumplir. Fijamos nuestra vista en cosas que no pueden verse. Ahora la pregunta es: ¿y qué es lo que no se ve? Y quizá para ustedes sea algo, dice: ay, pues ya lo sé. La pregunta es: ¿lo sabemos? ¿Si lo creemos? ¿Si actuamos en base a ello? Pon tu mirada en el Dios que no se ve. Hebreos 12:2 nos dice: puestos los ojos en Jesús, el autor y consumador de nuestra fe. Tú tienes la opción de clavarte en las dificultades o alzar tus ojos a los montes y decir: ¿de dónde vendrá mi socorro? Y contestarte a ti mismo: mi socorro viene de Jehová, que hizo los cielos y la tierra. Alzaré mis ojos a las montañas, mi socorro viene de Dios. Dele un grito de júbilo al Señor. Puestos los ojos en Jesús, el autor y consumador de nuestra fe. Ponemos nuestra mirada en lo que no se ve. Segundo, no hay que poner la mirada en el problema. Hay que ponerlo en la gloria que ese problema me va a producir. Porque Dios no hace nada sin propósito. A los que amamos a Dios, todo obra para bien de acuerdo a su propósito. La gloria que producen, dice Pablo, estas dificultades actuales, temporales, pequeñas, producen una gloria que durará para siempre, un eterno peso de gloria. Cuando habla de peso, habla de valor. Producen un valor incalculable. Yo quiero decirte que el proceso por el cual estás pasando es la oportunidad para que tú veas una mayor gloria en tu vida. Dios puede usar hasta el mismo diablo para producir una mayor gloria en ti. ¿Están aquí? Necesitamos pedir al Espíritu Santo que nos ayude a ver la gloria que producen, la recompensa eterna, el glorioso futuro que los creyentes reciben en la presencia de Dios. Pablo mismo decía en Romanos 8:18: tengo por cierto que las aflicciones del tiempo presente no son comparables con la gloria venidera que en nosotros ha de manifestarse. El problema es temporal y es pequeño comparado con la gloria que es eterna y que es de gran peso. ¿En qué más podemos poner nuestra mirada? Cuando Pablo dice: no pongas tu mirada en lo que se ve, ponle en lo que no se ve. ¿Sabes que algo que no se ve son las promesas de Dios? Porque son promesas, todavía no se ven. ¿Cuándo se van a ver las promesas? Cuando estén cumplidas. Y quiero decirte que para cada aflicción y cada dificultad que tú estás enfrentando, hay una promesa de Dios que no se ve, que la vas a ver cuando se cumpla. Pero desde ahorita puedes poner tu mirada en esa promesa. Yo y mi casa serviremos al Señor. Quizá hoy no se ve porque tu hijo está mal, tu hijo está en drogas, tu hijo se ha alejado de Dios, tu familia no quiere venir a Dios, pero hay una promesa: cree en el Señor Jesucristo y serás salvo tú y tu casa. Y pones tu mirada en la promesa en vez de ponerla en la dificultad. Hay una promesa de Dios para cada situación que enfrentas. Ignoramos las dificultades pasajeras que se ven y enfocamos en las promesas de Dios. Pues la misma Biblia dice que lo que es hecho fue hecho de lo que no se veía. Una palabra de Dios para ti no se ve, pero porque no se ve no quiere decir que no sea real. Es muy real. Y por último, necesitas poner tu mirada en una salida que para cada dificultad que enfrentas, Dios ya ha preparado. Escucha, de acuerdo a lo que yo leo en la Biblia, cuando la adversidad llega, en ese momento, Dios pone una salida. No la va a poner, no. Cuando llega el problema, en ese momento, Dios pone una salida. Cuando la tentación te llega, en ese momento Dios ya pone una salida. Primero a los Corintios 10:13, no os ha sobrevenido ninguna tentación que no sea humana, pero fiel es Dios, que no dejará tentado, adversidad, prueba, más de lo que podéis resistir, sino que dará también juntamente con la tentación la salida para que podáis soportar. ¿Cuál es el problema que tenemos? Que en lugar de buscar la salida, nos fijamos en la tentación. En lugar de buscar la salida que Dios ya preparó, seguimos poniéndole demasiada importancia a la prueba. Pero junto con la situación que estás pasando, nuestro Padre Celestial ya ha preparado una salida. ¿Estás pasando hoy por pruebas? Deja de poner atención. Dile, Señor, ¿dónde está la salida? ¿Dónde está la salida? Lo primero que vio José cuando se le apareció Doña Poti, ¿se acuerdan de ella? No fue Doña Poti, fue la salida. Si él se queda contemplando a Poti, ay, Padre Celestial, líbrame de esto. Ahí cae. Necesitamos nosotros poner nuestra mirada en la salida, porque te tengo buenas noticias. No sé lo que estés pasando el día de hoy, pero Dios te trajo este para decirte: hijo, hay una salida. Ya tengo una salida preparada para ti. Ya tengo una salida. Desde el momento en que fuiste probado, tentado y has pasado por adversidades, yo ya tengo una salida para ti. Busca esa salida. Yo te guío a esa salida. Mi Espíritu Santo te guía a esa salida. Levanta tus manos en lo más alto. Yo quiero que levemos un clamor de hombres. Aquí hay hombres que necesitamos gritar fuerte y decirle: Dios, por favor, aquí están las situaciones y las adversidades que estoy enfrentando. Aquí están los problemas que estoy enfrentando. Pero en este momento, Señor, yo estoy siendo forjado por la cruz. Y Padre, hoy en este momento quiero aprender a medir, a ver y a enfrentar las adversidades de la vida. Todo lo puedo en Cristo que me fortalece. Mi Dios, pues, moverá las montañas en el nombre de Cristo Jesús. Yo quiero que tú ores por el que está al lado y dile: Padre, revélate a mi hermano, revélate a su vida. Y Padre, hazle ver que la situación que está enfrentando es pequeña comparada con tu tamaño, es temporal comparado con lo eterno, y que mi hermano pueda desviar la mirada de las situaciones adversas y las ponga en el autor y consumador de la fe, que es Cristo Jesús. Gracias, Padre, gracias, Señor, te damos la gloria y la honra. Te damos la alabanza. Da un grito de victoria. Aleluya. Yo sé que tú mueves montañas, Señor.
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0: Son las 8:36.
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0: Son las 8:41.
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0: Son las 8:47.
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0: Son las 8 con 51 minutos.
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0: Son las 8:55.
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0: Son las 9 en punto.
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0: Son las 9:09.
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0: Son las 9:18.
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0: Son las 9:28 minutos.
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1: Son las 9:43.

0: Son las 9:47.
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0: Son las 9:56.
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2: ¿Cómo están todos por allí? Cada iglesia local se esfuerza y hace lo mejor para aprovechar esta herramienta del internet para compartir la palabra, especialmente como tenemos acostumbrados a reunirnos los domingos. Y aquí estamos nosotros en esta escuela maravillosa que personalmente he disfrutado, ni se lo imaginan, de un aprendizaje tan específico para mí en lo personal, y sé que para muchos de ustedes también ha sido un recurso de Dios, una escuela que tienes todos los días, sistemática, ordenada, con materias específicas. Yo ya perdí la cuenta de todos los temas que hemos visto. Y nos espera un año extraordinario, hasta donde Dios nos tenga en esta modalidad. El viernes pasado comenzamos este gran tema del milenio, el chiliatmos en griego, los mil años. Y dijimos muchas cosas importantes a modo de introducción. Dijimos que los tres tiempos del reino que nos mencionan las escrituras, la realidad del reino, los misterios del reino escondidos en las parábolas y que fueron revelados a los pequeñitos según la oración de gracia que hizo Jesús. Padre, te doy gracias porque has escondido estos misterios de los sabios, de los entendidos, y los has revelado a los pequeñitos. Y finalmente, la manifestación visible, literal, con un Cristo no mediado, donde Él regirá personalmente con vara de hierro a las naciones, donde veremos hoy las glorias de este milenio. Y yo les pido, por favor, que amen el programa que Dios tiene para un futuro próximo, que está a punto de inaugurarse. Si supiéramos el día y la hora, caminaríamos de otra manera. Pero todavía muchos hijos de Dios, hijos genuinos, están distraídos, aturdidos por muchas cosas de este mundo, pero el regreso de Cristo, el retorno de Cristo, el arrebatamiento de la iglesia, era una doctrina apostólica que se impartía y se enseñaba en la iglesia primitiva. Imagínate, hace 2000 años atrás, cuando comenzó el tiempo final, ellos estuvieron en el principio de los últimos tiempos, nosotros estamos al final de los últimos tiempos. Porque los últimos tiempos han durado cronológicamente 2000 años. Ellos estuvieron, ellos trabajaron en la obra al principio de los últimos tiempos. Nosotros estamos al final de los últimos tiempos. 2000 años más cerca, eso es mucho. Así que estamos prácticamente en los descuentos. Si usamos un lenguaje deportivo futbolístico, estamos en los descuentos. Esa es la prisa, la premura que debe inundar nuestro espíritu en cuanto a servir a Dios, dedicarnos enteramente para el Evangelio. No hay otro destino. Entonces, nosotros vimos estas cosas y bueno, la gran tribulación, que es la semana 70 de Daniel, el gran código que nos dejó Daniel en la profecía, en realidad son las 70 semanas de Gabriel, porque fue Gabriel, el ángel Gabriel. Esto no es que se le ocurrió a Daniel. Este fue el mensaje que Dios envió a través de Gabriel personalmente a Daniel en Babilonia. Daniel solo transcribió lo que el ángel le dijo. Es como termina el Apocalipsis. En el último capítulo de Apocalipsis, el Señor dice: he enviado mi ángel para deciros estas cosas. Yo envié mi ángel para deciros estas cosas. Yo soy la raíz y el linaje de David, la estrella resplandeciente de la mañana. Ciertamente vengo en breve. Amén. Sí, ven Señor Jesús. Yo no sé si tú, permiso, no sé si tú anhelas realmente el regreso de Cristo. Pero los que amamos su venida, estamos en una expectativa diaria, todos los días. Muy bien, les invito entonces a leer Apocalipsis capítulo 20, verso 1 al 6. Y vamos a ver las glorias del milenio. Todo aquello que va a suceder en el Chiliat Mos, en los mil años del reino, de la manifestación del reino milenial. Vi a un ángel que descendía del cielo con la llave del abismo y una gran cadena en la mano, y prendió al dragón, la serpiente antigua, que es el diablo y Satanás. Lo ató por mil años y lo arrojó al abismo y lo encerró y puso su sello sobre él para que no engañase más a las naciones hasta que fuesen cumplidos mil años. Y después de esto debe ser desatado por un poco de tiempo. Y vi tronos y se sentaron sobre ellos los que recibieron facultad de juzgar, y vi las almas de los decapitados por causa del testimonio de Jesús y por la palabra de Dios, los que no habían adorado a la bestia ni a su imagen, y que no recibieron la marca en sus frentes ni en sus manos, y vivieron y reinaron con Cristo mil años. Pero los otros muertos no volvieron a vivir hasta que se cumplieron mil años. Esta es la primera resurrección. Bienaventurados y santos el que tiene parte en la primera resurrección. La segunda muerte no tiene potestad sobre estos, sino que serán sacerdotes de Dios y de Cristo, y reinarán con él mil años. Así es. Rapidito quiero recordarles las tres posiciones más generalizadas que hay con respecto al reino milenial. Yo no sé si tú sabías, pero algunos creen que no habrá un milenio. Ellos tienen su base bíblica. Otros creen que ya estamos viviendo el milenio, que se está viviendo en el cielo con todos los que han muerto en Cristo, o que se está realizando en la tierra a través de la iglesia. Y los que creemos que el milenio se inaugurará al final de la semana 70 de Daniel, cuando concluya, cuando el Señor venga con sus santas decenas de millares con nosotros y ponga sus pies en el Monte de los Olivos, y ejecute lo que Mateo 25 llama el juicio de las naciones. Él descenderá en su trono de gloria y se sentará en el trono de David, su padre, y juzgará a las naciones. Este será un juicio político, en donde las naciones como un todo, como una realidad étnica. Serán juzgadas con respecto a su actitud que hayan tenido hacia Israel. ¿Cómo se portaron, dice el profeta, con Israel, mi heredad? Serán juzgados. Algunas naciones sobrevivirán a la gran tribulación y pasarán al milenio como nación, y otras serán borradas completamente de la faz de la tierra. Entonces, las tres posiciones son llamadas, estas palabras no están en la Biblia, estas se acuñaron teológicamente para describir una posición determinada. Son palabras teológicas, no bíblicas. Por ejemplo, postmilenialismo, amilenialismo, premilenialismo. Entonces veamos rapidito, el postmilenialismo dice que Jesús no regresará a la tierra después del reino milenial. Jesús no regresará a la tierra después del reino milenial. En vez de reino, en un trono terrenal a Jerusalén, etc. El amilenialismo, que dice que ya estamos en el reino milenial, y el premilenialismo es aquello que estamos esperando que el reino milenial se inaugure después del final de la gran tribulación. Es interesante. En una tierra que va a ser renovada, sanada. Y eso es lo que vamos a ver de las glorias del milenio. El Señor va a restaurar la ecología, va a restaurar el ozono, va a restaurar el sol, el ambiente. La tierra va a ser sanada. Dice Pablo en Romanos que toda la creación gime esperando la manifestación gloriosa de los hijos de Dios. Y la tierra será, dice, restituida y será traída al nivel de la manifestación gloriosa de los hijos de Dios. Y que toda la creación fue sujeta a vanidad, incluyendo los animales. Por eso vamos a ver este asunto. No solo nosotros vamos a ser glorificados, sino que la tierra va a experimentar una sanidad asombrosa, maravillosa. Ahora, nosotros reinaremos por 1000 años, pero le adoraremos por toda la eternidad. En Isaías capítulo 2, versos 3 y 4, dice, y vendrán muchos pueblos y dirán, venid, subamos al monte de Jehová, a la casa del Dios de Jacob, y nos enseñará sus caminos, y caminaremos por sus sendas, porque de Sion saldrá la ley, y de Jerusalén la palabra de Jehová. Y juzgará entre las naciones, y reprenderá a muchos pueblos, y volverán sus espadas.

en rejas de arado y sus lanzas en hoces. Estas son armas bélicas fabricadas para la guerra. No alzará espada nación contra nación, ni se adiestrarán más para la guerra. ¿Te imaginas un mundo donde no hay guerras, no hay conflictos, donde el Señor sana la ecología y la productividad se vuelve asombrosa, donde no habrá enfermos? Dice la Biblia que no van a haber enfermos ni gente con defectos. Es para nosotros, desde esta realidad es imposible imaginar ese mundo. Sin embargo, ese será el reino mesiánico manifestado. Es un prólogo, este reino milenial es un prólogo de la eternidad. ¿Qué significa eso? Es lo más parecido a la eternidad. Es como decir el Señor. El Cristo, como digo, no mediado, va a reinar por 1000 años para mostrarle al mundo un anticipo, un adelanto de la eternidad. No habrá conflictos bélicos. Número dos, el número uno, para los que van anotando, le adoraremos por toda la eternidad. Número dos, no habrá conflicto bélico. La agricultura será grande, enorme. Isaías capítulo 9, versos 5 al 7. Porque todo calzado que lleva el guerrero en el tumulto de la batalla, y todo manto revolcado en sangre, serán quemados, pasto del fuego. Porque un niño nos es nacido, un hijo nos es dado, y el principado sobre su hombro. Se llamará su nombre admirable, consejero, Dios fuerte, Padre eterno, príncipe de paz. Lo dilatado de su imperio y la paz no tendrán límites. Sobre el trono de David y sobre su reino, disponiéndolo y confirmándolo en juicio y en justicia desde ahora y para siempre. El celo de Jehová de los ejércitos hará esto. El final, lo que algunos llaman la Tercera Guerra Mundial, que sería la batalla de Armagedón, donde las naciones se confabularán y vendrán. Dice, sobre un pueblo que mora confiadamente para arrebatar botín, se refiere a Israel, vendrán a pelear contra Israel. Ese ha sido todo el cuento, la batalla de las dos simientes. Israel, la iglesia. Israel, el pueblo étnico natural, la iglesia. El Israel espiritual, que ya lo expliqué, la odiosidad del sistema. Si borramos a los judíos del planeta, muchos dicen, todo estará mejor. Ellos son realmente el problema. Por eso los han masacrado por miles de años, los han perseguido. Y la iglesia es el gran problema que tiene el sistema. ¿Cómo nos des la iglesia verdadera, de la que predica las verdades eternas de Dios y que no está dispuesto a negociarlas? Ese es el gran problema que tiene el sistema. Entonces, veamos Zacarías capítulo 9, verso 10. Y de Efraín destruiré los carros y los caballos de Jerusalén y los arcos de guerra serán quebrados y hablará paz a las naciones y su señorío será de mar a mar y desde el río hasta los fines de la tierra. Isaías capítulo 29, verso 20, porque el violento será acabado, qué buena noticia, y el escarnecedor será consumido, serán destruidos todos los que se desvelan para hacer iniquidad. Qué bueno saber que el mal no va a triunfar, y qué bueno saber que Dios pondrá todas las cosas en orden. Y nosotros estaremos allí para verlo. Sí, señor.
No se levantarán los malos en el juicio, ni los pecadores en la congregación de los justos, porque Jehová conoce el camino de los justos, mas la senda de los malos perecerá. Isaías 60, verso 18. Nunca más se oirá en tu tierra violencia, destrucción, ni quebrantamiento en tu territorio, sino que a tus muros llamarás salvación y a tus puertas alabanza. Estoy señalando de que no habrá más guerras durante 1000 años, 10 siglos literales, donde el Cristo no mediado, el Cristo glorificado y eterno, reinará con sus santos, con vara de hierro. Oseas capítulo 2, verso 18. En aquel tiempo haré para ti pacto con la bestia del campo, con las aves del cielo y con la serpiente de la tierra. Y quitaré de la tierra arco y espada y guerra, y te haré dormir segura. ¡Qué hermoso! Salmo 46, verso 9. Que hace cesar las guerras hasta el fin de la tierra, que quiebra el arco, corta la lanza y quema los carros en el fuego. Es decir, todo pertrecho de guerra, todo armamento bélico va a ser destruido. Va a haber un reciclaje del metal, de los elementos, para construir herramientas de labranza, de sembrar, arados, rejas de arado, dice la Biblia. Salmo 46, versos 10 y 11. Estad quietos y conoced que yo soy Dios, seré exaltado entre las naciones, enaltecido seré en la tierra. Jehová de los ejércitos está con nosotros, nuestro refugio es el Dios de Jacob. Otra vez, ¿puedes imaginar un mundo sin guerra, donde Cristo será el rey, si quieres darle un nombre político, el presidente de todo el planeta, y sus ministros seremos nosotros, sus hijos, que habremos sido levantados como la esposa, la novia, reinaremos sobre las naciones? Dice el Señor en una de sus parábolas, que a los fieles, a uno le dio que reinase sobre 10 ciudades, a otro que reinase sobre 5 ciudades y a otro que reinase sobre 1 ciudad. Todo esto está asombrosamente diseñado por Dios. Él sabe todo. Y aquí estamos en algo extraordinario. No se prepararán más para la guerra. En Mateo 24, el Señor dijo, antes de la venida, que habrá guerras, rumores de guerras, hambres, se levantará nación contra nación, reino contra reino. Y cuando los hombres digan paz, seguridad, sobre ellos vendrá destrucción repentina, como los dolores de la mujer que está por dar a luz y no escaparán. Pero para el milenio será todo paz. Señores, Él será el rey del planeta y el gobernador. 3. Será quitada la ferocidad de los animales. ¡Wow! Hoy día hay animales muy peligrosos. Jamás te acercarías a un león, ni siquiera a un perro, de esos perros pitbull o los perros rottweiler. Tienes que sacarlo con un bozal para dar vuelta en la calle, porque son muy peligrosos y te puedes meter en un lío. Pero será quitada la ferocidad de los animales. Isaías capítulo 11, versos 6 al 10. Escucha lo que dice. Esto será para el milenio. Morará el lobo con el cordero, y el leopardo con el cabrito se acostará.
el becerro y el león y la bestia doméstica andarán juntos y un niño los pastoreará. Hermoso. La vaca y la osa pasearán, sus crías se echarán juntas y el león como el buey comerá paja. Ya no comerán más carne, no serán carnívoros. Y el niño de pecho jugará sobre la cueva del áspid y el recién destetado extenderá su mano sobre la caverna de la víbora. No harán mal ni dañarán en todo mi santo monte, porque la tierra será llena del conocimiento de Jehová, como las aguas cubren el mar. Acontecerá en aquel tiempo que la raíz de Isaí, Cristo, la raíz de Isaí, la cual estará puesta por pendón a los pueblos, será buscada por las gentes y su habitación será gloriosa. Se menciona en el milenio, vez tras vez, David. ¿Por qué? ¿Tú recuerdas cuando el ángel Gabriel vino a Belén para decirle a María, serás la madre del Mesías, llamará su nombre Emmanuel, y él será grande? Dice, y se sentará en el trono de David, su padre, aquí en la tierra. Se sentará en el trono de David, su padre. Menciona a David, menciona el trono en el cual el Señor se sentará en el milenio para juzgar, porque esa fue la profecía que se le dio a David. Y Apocalipsis termina diciendo, he enviado mi ángel delante de vosotros para deciros estas cosas. Yo soy la raíz y el linaje de David. No solo la raíz, la parte divina, sino el linaje de David, la parte humana. La estrella resplandeciente de la mañana. Entonces, nosotros vemos una coherencia acá. David, y dice que en aquel tiempo la raíz de Isaí, la cual estará puesta por pendón a los pueblos, será buscada por las gentes y su habitación será gloriosa. Isaías capítulo 35, verso 9. Y habrá allí, no habrá allí león, ni fiera subirá por él, ni allí se hallará para que caminen los redimidos. O sea, tú vas a caminar por la selva, por cualquier lugar, y nunca vas a temer que un león se abalance sobre ti para destruirte. Caminarás tranquilo. Entonces los animales volverán a su hábitat natural. Todo volverá. Dios traerá todo de regreso al orden. Esta es una buena noticia para los ambientalistas, para los que cuidan los animales. Número 4. La agricultura se volverá altamente productiva. Isaías capítulo 30, verso 23 al 25. Entonces dará el Señor lluvia a tu sementera, cuando siembres la tierra, y dará pan del fruto de la tierra, y será abundante y pingüe. ¿Qué significa esta palabrita pingüe? Significa, es un adjetivo que es muy abundante y copioso. Lo anoté, lo busqué acá. No, me llamó la atención esta palabra que no es parte de nuestro hablar diario. Dice, y será abundante y pingüe. Pingüe. Abundante y copioso. O sea, exageradamente productivo. Tus ganados en aquel tiempo serán apacentados en espaciosas dehesas. Tus bueyes y tus asnos que labran la tierra comerán grano limpio, aventado con pala y criba. O sea, ya no habrá más alimento compuesto, manipulado. Toda la manipulación genética que ha traído tanto daño a la cadena alimenticia del hombre,
Fíjate qué detallado, todo será orgánico. La gente volverá a vivir muchos años. Nosotros nos vamos a maravillar de ver presencialmente todo lo que Dios está cumpliendo en las glorias del milenio. Dice, aventado con pala y criba, y sobre todo monte alto, y sobre todo collado elevado, habrán ríos y corrientes de aguas el día de la gran matanza, cuando caerán las torres. Después de la guerra de Armagedón, Dios sanará la ecología. Volverá a haber nieve sobre las montañas, donde hoy la nieve ha desaparecido. Volverán a haber ríos que fluyen, brotan hacia los valles para regarlos de forma natural. Isaías 30, verso 26. Y la luz de la luna será como la luz del sol, y la luz del sol 7 veces mayor, como la luz de 7 días, el día que vendará Jehová la herida de su pueblo y curaré la llaga que él causó. En la gran tribulación, el sol se oscurecerá y la luna no dará su resplandor, pero Dios los va a reparar para el milenio. ¿Ves? Isaías capítulo 32, verso 15 al 16. Si tú estudias un poquito el proceso de la fotosíntesis, que tiene que ver con lo que el sol produce sobre los vegetales, la fotosíntesis. Si el sol va a alumbrar 7 veces más, significa que Dios va a potenciar la fotosíntesis y eso va a provocar que las cosechas sean exageradamente abundantes. Isaías 32, verso 15 y 16. Hasta que sobre nosotros sea derramado el Espíritu de lo alto y el desierto se convierta en campo fértil y el campo fértil sea estimado por bosque y habitará el juicio en el desierto y en el campo fértil morará la justicia. O sea, ya no habrá más bosques quemados, no habrá más atentados terroristas de ninguna especie. Todo estará en su justo equilibrio en la tierra. Isaías 35, verso 1 y 2. Se alegrará el desierto y la soledad. El yermo se gozará y florecerá como la rosa. Florecerá profusamente y también se alegrará y cantará con júbilo. La gloria del Líbano le será dada. La hermosura del Carmelo y de Sarón, ellos serán la gloria de Jehová, la hermosura del Dios nuestro. Todo buenas noticias. El mismo Dios que creó la primera tierra puede crear otra nueva tierra. Señores, no hay nada imposible para Dios. Dios ya destruyó el planeta, Él, no solo antes de Adán. Pero la tierra estaba desordenada y vacía. Dice que la tierra llegó a estar desordenada y vacía. Porque hubo una rebelión antes de Adán, una rebelión angelical, y la tierra fue sometida al caos. Y en Génesis 1, Dios está usando materia preexistente. El agua ya estaba, y el Espíritu de Dios se movía sobre la faz de las aguas, ya existía agua, existía tierra, existía oxígeno. Dios restauró la tierra. Isaías, el profeta Isaías, dice que Dios creó la tierra, pero no la creó en vano, sino que la hizo y la compuso. Lo que Dios está haciendo en Génesis 1 es componer la tierra, traer el caos de regreso al cosmos, al orden. Y después Dios destruyó la tierra con un diluvio. Y ya sabemos la historia de este gran cataclismo. Y luego Dios repobló la tierra. O sea, Dios no tiene problemas con eso. No significa que vamos a destruir el planeta
que vamos a tirar monóxido de carbono arriba para reventar este planeta? No. Pero como dice alguno, el daño ya está hecho. La ecología ha sufrido un daño impresionante en el planeta. Algunos dicen que es un daño irreversible. Se habla de que el nivel de los mares va a subir un par de metros cuando se derritan los polos, que ya se están derritiendo, señores. Muchas costas van a desaparecer, islas completas van a desaparecer en poco tiempo. No lo digo yo, lo dice la ciencia, la gente que estudia estos fenómenos y lo dice con sentido común. La lluvia ácida, el recalentamiento global de la Tierra, tú sabes, todos los fenómenos que están sucediendo ahora es producto del hombre, del mayor depredador del planeta, que es el hombre. Los incendios forestales, los terremotos sumados a los tsunamis, todo tiene que ver con todo está interconectado. Pero después de la gran tribulación, el mismo Dios que creó la tierra la va a ordenar con el poder de su palabra, y todo volverá como al principio. Señores, por 1000 años Dios va a dar un testimonio visible de su reino, de su poder, y las naciones le adorarán y le servirán. Isaías 35, versos 6 al 7. Entonces el cojo saltará como un ciervo y cantará la lengua del mudo, porque aguas serán cavadas en el desierto y torrentes en la soledad. El lugar seco se convertirá en estanque y el sequedal en manaderos de aguas. En la morada de chacales, en su guarida, será lugar de cañas y juncos. Todo verde, todo hermoso. Como para filmar buenos videos, sacar buenas fotos. La creatividad de Dios. Tú miras las alas de una mariposa y quedas impresionado. Ningún artista podría pintar las alas de una mariposa. Todo lo hizo bien, Dios lo volverá a hacer otra vez. Isaías 30, 26. Y la luz de la luna será como la luz del sol. ¡Wow! Estas cosas estaban en tu Biblia, nunca las viste, pero yo las vuelvo a leer y quedo así como ¡plop! Y la luz de la luna será como la luz del sol, y la luz del sol 7 veces mayor como la luz de 7 días. El día que vendare Jehová la herida de su pueblo y curare la llaga del que la causó. Como les dije, la fotosíntesis será 7 veces mayor. Entonces, después de la gran tribulación, en donde quedará el mundo destruido, las 2/3 partes de la humanidad van a morir. Quedará un mundo lleno de cadáveres. El mundo se convertirá en un gigantesco cementerio, desolado. Dios sanará la tierra, le devolverá el poder productivo y habrá una multiplicación de seres humanos como nunca antes lo hubo. El mundo volverá a ser repoblado otra vez. Isaías capítulo 65, verso 21 al 23. Vayan siguiéndome la lectura, porque esto es bien importante. Edificarán casas y morarán en ellas. Plantarán viñas y comerán el fruto de ellas. No edificarán para que otros habiten, ni plantarán para que otros coman. Porque según los días de los árboles, serán los días.

tierra, no temas, alégrate y gózate, porque Jehová hará grandes cosas. Animales del campo, no temáis, porque los pastos del desierto reverdecerán, porque los árboles llevarán su fruto, la higuera y la vid dará sus frutos. Vosotros también, hijos de Sión, alegraos y gozaos en Jehová vuestro Dios, porque os ha dado la primera lluvia a su tiempo y hará descender sobre vosotros lluvia temprana como al principio. Las eras se llenarán de trigo, los lagares rebosarán de vino y aceite, y os restituiré los años que comió la oruga, el saltón, el revoltón y la langosta. Mi gran ejército que envié contra vosotros, comeréis hasta saciaros y alabaréis el nombre de Jehová vuestro Dios, el cual hizo maravillas con vosotros, y nunca jamás será mi pueblo avergonzado. Y conoceréis que en medio de Israel estoy yo, y que yo soy Jehová vuestro Dios, y no hay otro, y mi pueblo nunca más será avergonzado. Amén. Todas estas cosas que no nos da tiempo de meditarlas tan rápido, pero después véalo, escúchelo otra vez, tome apunte, escriba los versículos, deja que el Espíritu Santo te hable, que te muestre que el Evangelio que predicamos no termina aquí, cuando nos muramos o de aquí a 10 años, que hay una eternidad para disfrutarlo a Él. Es más, yo siempre digo, la Biblia es como un manual. 90% de lo que la Biblia contiene es un entrenamiento para la eternidad. Un 10% es para entrenarnos para vivir aquí abajo, esta vida temporal que tenemos que predicar, cuidarnos, que Dios proveerá, pero el resto, todo es para lo que viene. Y reinaremos con Él por 1000 años y viviremos por toda la eternidad. Número 5, no habrá hambre como las hambrunas de África, en India, los países desplazados, las migraciones que escapan de sus países buscando posibilidades en tierras lejanas. No habrá hambre como las hambrunas, por ejemplo, de África. El Señor inaugura el milenio con un banquete. Imagínate, así se va a inaugurar. Isaías 25, versos 6 al 9. Y Jehová de los ejércitos hará en este monte a todos los pueblos banquetes de manjares suculentos, banquetes de vinos refinados, de gruesos tuétanos y de vinos purificados. Y destruirá en este monte la cubierta con que están cubiertos todos los pueblos y el velo que envuelve a todas las naciones. Destruirá la muerte para siempre y enjugará Jehová el Señor toda lágrima de todos los rostros y quitará la afrenta de su pueblo, de toda la tierra, porque Jehová lo ha dicho. Y se dirá en aquel día, he aquí, este es nuestro Dios, le hemos esperado y nos salvará. Este es Jehová a quien hemos esperado, nos gozaremos y nos alegraremos en su salvación. Amén. Pablo repite esto, la tierra será traída a la redención gloriosa de los hijos de Dios. Todo va a ser redimido completamente, toda la creación fue sujeta a vanidad. Y cuando los hijos de Dios sean manifestados en cuerpos glorificados, también la tierra, dice Pablo, será traída de regreso a la redención, a la glorificación de los hijos de Dios. Apocalipsis 2:17, el que tiene oído, oiga lo que el Espíritu dice a las iglesias. Al que venciere, daré a comer del maná escondido y le daré una piedrecita blanca y en la piedrecita escrita un nombre nuevo, el cual ninguno conoce sino el que lo recibe. No habrá hambre. Lucas 13:29. Porque vendrán del oriente y del occidente, del norte y del sur, y se sentarán en la mesa en el reino.

0: de Dios. No va a haber hambre, va a haber alimento suficiente, más que suficiente, comida en abundancia, señores. Habrá una justa redistribución de los recursos. No habrá gente enriqueciéndose y empobreciendo a otros. Habrá justicia por todos lados. Todos serán prosperados. No habrá pobres en el reino milenial. Número 6. Las naciones se sentarán en la inauguración del milenio. Apocalipsis 22, versos 28 al 30. Pero vosotros sois de los que habéis permanecido conmigo en mis pruebas. Yo, pues, os asigno un reino, como mi Padre me lo ha... Esto lo está diciendo el Señor. Yo les asigno un reino, como mi Padre me lo asignó a mí, para que comáis y bebáis en mi mesa, en mi reino, y os sentéis en tronos, juzgando a las 12 tribus de Israel. Número 7. No habrá enfermos en el milenio. Será quitada la enfermedad. Isaías 33, 24. No dirá el morador, estoy enfermo. Al pueblo que mora en ella le será perdonada la iniquidad. Jeremías 30, verso 17. Mas yo haré venir sanidad para ti, sanaré tus heridas, dice Jehová. Porque desechada te llamaron diciendo, esta es Sión de la que nadie se acuerda. Jeremías 31, 12. Y vendrán con gritos de gozo en lo alto de Sión y correrán al bien de Jehová, al pan, al vino, al aceite, al ganado de las ovejas y de las vacas. Y su alma será como huerto de riego y nunca más tendrán dolores. Ezequiel 47, 12. Y junto al río, en la ribera, a uno y otro lado, crecerá toda clase de árboles frutales. Sus hojas nunca caerán, ni faltará su fruto. Y su tiempo, a su tiempo madurará, porque sus aguas salen del santuario, y su fruto será para comer, y sus hojas para medicina. Apocalipsis 21, 4. Enjugará Jehová Dios toda lágrima de los ojos de ellos. Y ya no habrá muerte, ni habrá más llanto, ni clamor, ni dolor, porque las primeras cosas pasaron. Recuerden que Apocalipsis comienza con la revelación de Cristo. En realidad todo el libro es la revelación de Cristo, pero en el capítulo 4 la iglesia es levantada, sube acá, y ahí subió Juan. Del capítulo 4 hasta el final son todas las plagas y los juicios que Dios va a derramar en la gran tribulación, y de ahí el milenio. No habrá gente defectuosa. Número 8, Isaías 29, 18. En aquel tiempo los sordos oirán la palabra del libro y los ojos de los ciegos verán en medio de la oscuridad y de las tinieblas. O sea, van a tener una visión, vamos a tener una visión, la gente va a ver nítido, no van a ver enfermos. Yo estoy operado de los dos ojos y porque tenía un montón de problemas. ¿Cómo quisiera tener la visión de un niño de 5 años, ¿no? Pero el cuerpo se desgasta. Pero en aquel tiempo no van a ver ciegos, no van a ver sordos, no van a ver enfermos ni defectuosos. Isaías 35, versos 5 y 6. Entonces los ojos de los ciegos serán abiertos y los oídos de los sordos se abrirán. Entonces el cojo saltará como un ciervo y cantará la lengua del mudo, porque aguas serán cavadas en el desierto y torrentes en la soledad. Espero que no estén cansados, me quedan unos puntitos. Escúchenlo y después lo vuelven a repasar, por favor. Número 9, habrá una reproducción impresionante de la raza humana. Ya dije, después de la guerra de Armagedón, el mundo quedará despoblado y Dios repoblará el planeta con gente que nacerá, porque en el milenio van a ser muchísima gente. Es una cosa impresionante. Zacarías capítulo 13, versos 8 y 9. Y acontecerá en toda la tierra, dice Jehová, que las dos terceras partes serán cortadas en ella. Si tú crees que el COVID-19 ha matado gente, está muriendo más gente por otras enfermedades, en todo caso. Lo que no significa que debemos restarle importancia a este tema. Hemos perdido pastores, cantantes, gente a quien amábamos. Yo compartí muchas veces plataforma con Jaime Murrell, con Alex González. Éramos amigos. La última vez que nos vimos fue en Las Vegas. Y Ana María me dijo, me impresiona ver a este hombre tan joven. Un joven, tenía buena presencia y todo, y ya no está con nosotros. Se fue con el COVID. Se fue en Cristo, por supuesto. ¿Tú te imaginas que si esta plaga mató gente y está matando gente, pero qué es matemáticamente en un universo de 7.000 millones que han muerto un par de millones? Matemáticamente es un número ínfimo. No estoy restando la importancia a las personas que han muerto. Se murió un cuñado mío y tenemos otro cuñado luchando por la vida. O sea, cuando las estadísticas ya dejan de ser números, sino que el número tiene un rostro. Ahora, tu esposa, tu esposo, tu abuelo es uno de ellos. Todo cambia. Cuando el número adquiere un rostro, todo cambia. No le estoy restando importancia, pero lo que quiero decirte, comparado con lo que viene al final de la gran tribulación, dos terceras partes de la humanidad va a ser cortada de la tierra y se perderán. Más la tercera quedará en ella. Y meteré en el fuego a la tercera parte y lo fundiré como se funde la plata y los probaré como se prueba el oro. Él invocará mi nombre, yo le oiré y diré, pueblo mío, y él dirá, Jehová es mi Dios. Con esta tercera parte, Dios va a repoblar el planeta. Isaías 26, 15. Aumentaste el pueblo, oh Jehová, aumentaste el pueblo, te hiciste glorioso, ensanchaste todos los confines de la tierra. ¿Quiénes son los que se reproducirán en el milenio? Los que sobrevivieron a la gran tribulación. La iglesia no, porque ya estaremos glorificados. Y nosotros ya tendremos cuerpo, seremos como los ángeles. No nos reproducimos. Algunos dicen, qué pena. No, no nos reproducimos. Los que se van a reproducir son los que pasaron de la gran tribulación al milenio. Lucas 20, verso 34 al 36. Entonces respondiendo Jesús les dijo, los hijos de este siglo se casan y se dan en casamiento, mas los que fueren tenidos por dignos de alcanzar aquel siglo y la resurrección de entre los muertos, nosotros, ni se casan, ni se dan en casamiento, porque no pueden ya más morir. Nosotros, con cuerpo glorificado, no podemos ya más morir, pues son iguales a los ángeles, y son hijos de Dios al ser hijos de la resurrección. Hermoso, ahí vas a estar tú y yo. Isaías 60, 22. El pequeño vendrá a ser mil, el menor un pueblo fuerte. Yo, Jehová, a su tiempo haré que esto sea cumplido pronto. La gente se va a multiplicar de una manera acelerada. Isaías 65, 23. No trabajarán en vano ni darán a luz para maldición, porque son linaje de los benditos de Jehová y sus descendientes con ello. Me queda 2 minutos. Abarco el punto 10. Habrá gran gozo, será una tierra gozosa, señores. Nos dará gusto a nosotros como ministros de Estado gobernar una tierra gozosa. Reinaremos con él. Isaías 9:3. Multiplicaste la gente. Lo que les venía diciendo, aumentaste la alegría. Se alegrarán delante de ti como se alegran en la siega, como se gozan cuando reparten despojos. Gozo por todos lados. Gozo de vivir cuando te levantas lleno de gozo, cuando te acuestas lleno de gozo. Se acabará la gente amargada. Como dice una escritora chilena llamada Pilar Sordo, dice, los anticipadores de desgracias, que siempre te están diciendo cosas, que ven a una mujer embarazada y le dicen, uy, ¿supiste que fulana, el niño se le enredó el cordón umbilical cuando estaba naciendo, tuvo muchos problemas? ¿Cómo le vas a decir eso a una embarazada? Ellos se sienten como asignados para amargarle la felicidad a todos los demás. Son expertos en amargarle la vida a otros. Esa gente se acabará. Isaías 25:8. Destruirá a la muerte para siempre. Y enjugará Jehová el Señor toda lágrima de todos los rostros. Y quitará la afrenta de su pueblo de toda la tierra. Porque Jehová lo ha dicho. Todas estas cosas, para los que pretende decir que el milenio ya se cumplió, estas cosas no han sucedido. No puedes tapar el sol con una moneda. Todo lo que te digo está por cumplirse. Es la manifestación futura del reino. Esa tensión que se produce entre el reino ahora y el reino todavía no. El reino ahora es Cristo en nosotros. Él es el reino. Él lo dijo, el reino no vendrá con advertencia, ni dirán, helo aquí o helo allí, porque el reino ya está entre vosotros. ¿Quién era el reino? Él. Y ahora el reino mora en nosotros, es intrínseco, no es ambiental. Cada persona que se convierte a Cristo llega a ser una especie de embajada del reino, pero el reino manifiesto, así como se lo describe acá, todavía no ocurre. Eso es lo que implica el milenio. El reino, la manifestación futura y visible del reino en la tierra. Jeremías, termino con esto, capítulo 31, verso 13. Entonces la Virgen se alegrará en la danza, los jóvenes y los viejos juntamente, y cambiaré su lloro en gozo, y los consolaré y los alegraré de su dolor. Amén. Amén. El miércoles vamos a terminar este tema. Hablaremos de que no habrá más idolatría. En fin, no habrá más idolatría. Que llamaremos a Jehová por un nombre nuevo. Hay varias cositas más que vamos a terminar y vamos a iniciar otro tema escatológico, porque esto está súper bueno. Los bendigo a todos. Aquí, entonces vamos a ver los puntos que faltan, pero lo que hemos visto nos llena de asombro. Dígame sí o no. Todo esto está escrito y todo esto está por suceder. Estamos a 7 años de distancia de que comience a suceder, si es que el Señor viene hoy. O sea, no sabemos el día ni la hora, pero asumiendo que el Señor puede venir en cualquier momento, significa que estaríamos a unos 7 años de distancia de que se inaugure el reino milenial. Alabado sea el Señor. Bueno, los bendigo a todos. Te bendigo desde ya. Nos vemos. Pásenlo bien. Disfruten todo lo que el Señor tenga para ustedes. Chao.
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2: Son las 11 con un minuto.
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4: Dile conmigo al Señor Jesús: te ansío Jesús. Tengo un gran deseo en mi corazón de verte. Eres el anhelo de mi corazón. Dice el Salmo 27, verso 4, dice: una cosa he demandado a Jesús, a papá, que quiero estar en la casa del Señor todos los días de mi vida para contemplar tu belleza y conversar en tu casa.

a la guerra con 300 hombres. Porque para Dios no es la cantidad, es la calidad. ¿No entendieron? Para Dios no es la cantidad, es la calidad. Porque hay mucha gente que andan buscando abundancia, mientras Dios está pidiéndote calidad. No me ores muchas horas, pero si son 5 minutos, por favor, que sean 5 minutos de verdad. Y yo siento que Dios está levantando una generación que no le importa la multitud, no le importa cuántos se levanten, no le importa la prueba, no le importa.

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1: Son las 11 con 23 minutos.
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Son las 11:34.

0: Son las 11:39.
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0: Son las 11 con 51 minutos.
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0: Son las 12 con un minuto.
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0: Son las 12 y 12 minutos.
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0: Son las 12 con 29 minutos.
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0: Son las 12:43.
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0: Es la una en punto.
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2: Si sabes que Dios está a tu lado, puedes soportar cualquier cosa, incluso el desvelo por estar enferma y sentada en una cama. Esas palabras fueron escritas por mi amiga Joni Erickson Tada. Ella está aquí con nosotras esta semana en Aviva Nuestros Corazones para hablar de resistencia y de sufrimiento. El mensaje que Dios ha puesto en su vida como resultado de más de 40 años de sufrimiento. Joni, muchas gracias, no solo por dejar que Dios obre en tu vida, sino por dejar que Él te use como un instrumento de gracia y de redención en la vida de otros. Gracias por estar con nosotras aquí en Aviva Nuestros Corazones.
3: Oh, Nancy, estoy tan honrada y tan bendecida de que me hayas invitado a este programa. Una razón importante es que somos amigas y siempre disfruto el tiempo que paso contigo, pero también porque sé cómo amas a las mujeres. Yo tengo amor por las mujeres también. Significan mucho para mí el poder inspirar a algunas de las mujeres que nos escuchan hoy con las ideas que yo pueda compartir desde esta silla de ruedas. Así que gracias.
2: Leí los correos electrónicos que llegan de nuestras oyentes y estoy tan agradecida cuando nos escriben, cuando comparten con nosotras y nos dicen cómo podemos orar por ellas y lo que Dios está haciendo en sus vidas. Pero tengo que decir que hay muchos de esos mensajes que son desgarradores. Quiero decir, no son solo situaciones duras y difíciles de la vida. Algunas de ellas son físicas, como las que has experimentado. Otras, y me pregunto si estas son las más duras, son relacionales. Problemas conyugales, problemas con los hijos, o áreas de profundo dolor. Cargas y disfunciones que parecen seguir y seguir y seguir. Y una parte de mí, al leer estas cartas y correos electrónicos, siente que no sabe qué decir. A veces siento que si yo estuviera en esos zapatos, estaría desesperada. Podría pensar que no hay esperanza. Pero tú has estado en esa silla de ruedas durante 40 años a consecuencia de un accidente al tirarte de cabeza en ese lago. Y sin embargo, tienes un mensaje de esperanza, de gracia y una perspectiva que sé que es un aliciente para muchos de los que están en circunstancias de la vida que no parecen cambiar.
3: Bueno, gracias Nancy, pero me gustaría que nuestras amigas oyentes entiendan que no he llegado a entenderlo todo. No soy una veterana en esta silla de ruedas a pesar de que he estado en ella por 40 años. Honestamente, no soy una profesional en esto, Nancy. Muchas veces, cuando me despierto por la mañana, ahora que estoy envejeciendo y estoy pasando por el cambio hormonal, noto que la discapacidad me está invadiendo un poco más cada año. Es cada vez más difícil e incluso un poco más doloroso. Hay tantas mañanas en que me despierto y aún después de todos estos años, mi primer pensamiento es, no sé si puedo hacer esto, estoy tan cansada, no puedo enfrentar esto, Señor, Dios, un día más. ¿Cómo voy a encontrar energía hasta que sea la hora de comer? ¿O no puedo esperar para poner mi cabeza sobre la almohada? Sin embargo, Señor, tú pones el día de hoy delante de mí, cuando mi dama de compañía se asome a la puerta de la habitación para darme un baño en la cama, para hacer mis ejercicios de motricidad, cuando me vista, me ponga en la silla de ruedas, cepille mi pelo, me cepille los dientes. Oh Dios, tengo que darle una sonrisa. Así que por favor, ¿puedo tomar prestada tu sonrisa hoy? Te necesito desesperadamente. Oh Dios, por favor, hazte manifiesto. Ayúdame, Jesús. Nancy, honestamente creo que esa es la manera cristiana de vivir. Esa es la manera bíblica de vivir. No es una forma vergonzosa de vivir. El apóstol Pablo dice, gloríense en sus aflicciones. Dile al Señor la verdad. Ve con él por la mañana y dile, no puedo hacer esto. Digo, fue el mismo Jesús quien dijo, de todos modos, no puedes hacerlo. No puedes hacer nada sin mí. Así que, ¿por qué no admitirlo? Prácticamente todas las mañanas, esta parálisis me empuja al trono de Dios para pedir su gracia. Tal vez las personas realmente discapacitadas son verdaderamente las que cuando se despiertan por la mañana, al escuchar la alarma, la apagan, saltan de la cama, toman una ducha rápida, devoran el desayuno y luego salen por la puerta principal en piloto automático. Tal vez son los más discapacitados, porque Dios dice en Santiago capítulo 4, Él resiste a los soberbios. Algunas traducciones dicen, se opone, está en contra de los soberbios. ¿Quiénes son los soberbios? Pues las personas, las mujeres que piensan que tienen la vida resuelta. Ok, ya resolví esto, ya lo resolví, Señor, voy a seguir adelante por mis propios medios y solo voy a consultarte de vez en cuando, si te necesito, pero yo puedo con esta cosa llamada vida. Dios dice, si esa es la manera en que despiertas por la mañana y enfrentas el día, estoy en contra tuya, yo resisto a los soberbios, pero aquí está la mejor parte. Él da gracia a los humildes. Nancy, tú y yo sabemos que los humildes son simplemente aquellos que reconocen su necesidad desesperada de Dios, sus manos vacías debido a su pobreza espiritual. Le doy gracias a Él por esta silla de ruedas. Yo puedo darle las gracias por ella y en ella, porque es lo que me impulsa mañana por una nueva gracia, por nueva perspectiva, nueva esperanza, nuevas y frescas misericordias. Grandes. Realmente estaba teniendo desacuerdos con mi marido. Oh, me la pasaba descargando.

0: informe sobre él. Estaba furiosa y haciendo pataletas. Más tarde me disculpé con Ken, le dije, «Oh, cariño, lo siento mucho, no sé qué me ha pasado, esa no soy yo». Él me miró directamente y dijo, «Esa eres tú, así eres tú, esa es quien eres». Me sentí tan humillada y avergonzada, pero el sufrimiento revela tu verdadero yo, la verdadera Johnny. Me exprime hasta sacar todas las impurezas, todo el egoísmo y el egocentrismo, las mismas cosas que Dios quiere quemar y eliminar de nuestro carácter. Yo no hubiera podido reconocer esas cosas acerca de mí, de no ser porque el sufrimiento me hubiese apretado hasta sacarlas de mí.
1: O si no tuvieras un marido que te ayuda señalándotelas.
0: Eso es correcto. Me muestra todos mis puntos ciegos. Gloria al Señor.
1: Él realmente te ama.
0: Sí, Él realmente me ama. Es un gran hombre, mi querido esposo. Hemos estado casados casi 25 años. Es mi más querido y cercano compañero. Ambos reconocemos que esta silla de ruedas es lo que ha fortalecido nuestro matrimonio.
1: Tú has dicho que el sufrimiento nos recuerda lo que amamos. Nos muestra si amamos al Dios de toda consolación o al consuelo que pudiera llegar a convertirse en nuestro Dios. ¿Qué quisiste decir con eso?
0: Bueno, déjame volver atrás para decirte que cuando yo era una niña en la escuela secundaria y conocí por primera vez a Cristo, con mi pequeña Biblia, nos pidieron que eligiéramos un versículo de vida. La hojé rápidamente y me encontré con este versículo en Filipenses capítulo 3. Y conocerle a Él, el poder de su resurrección y la participación de sus padecimientos, llegando a ser como Él en su muerte, a fin de llegar a la resurrección de entre los muertos. Yo ni siquiera sabía lo que eso significaba, pero lo subrayé en color rojo y puse en el margen versículo de vida. Lo aprendí de memoria porque tenía esa habilidad, haciendo énfasis en quiero conocer a Cristo. Bueno, seguro que todos queremos conocer a Cristo.
1: Así como el poder de su resurrección.
0: Oh, por favor, sí quiero. Pero luego, cuando llegamos a esa parte sobre compartir sus sufrimientos, pensamos, bueno, yo no estoy tan segura de que quiero conocerte también, Señor. Pero entonces viene la parte en que Dios nos llama a profundizar hacia la participación en sus padecimientos y de llegar a ser como Él en su muerte. Nancy, me ha dado trabajo aceptar esa parte de ese versículo. Creo que significa que cuando Dios nos invita a entrar en el santuario secreto de participar con Él, de participar en los sufrimientos de su Hijo, Él nos está haciendo la oferta de que tomemos nuestra cruz cada día y muramos a los pecados por los que Él murió sobre su cruz. De este modo, es como llegamos a ser como Él en su muerte. Morimos a los pecados por los que Él murió en la cruz. El centro del plan de Dios es rescatarnos del pecado. Ese es realmente el enfoque de Dios. Nuestro dolor, nuestros problemas y comodidades no son su prioridad. Dios está en el cielo, decidido a rescatarnos de nuestra naturaleza pecadora. Creo que cuando uno finalmente llega a ser como Cristo en su muerte, uno puede decir, «Muy bien, Dios, me rindo. En ese momento, confieso este pecado. Voy a dejar ese viejo hábito atrás. Voy a descansar y a invitarte a reinar en mi corazón. Guíame, dame el poder y la fuerza para decir no a esas raíces de amargura». A ese espíritu de queja, al rencor, sácala de raíz, Dios, sustitúyelo por algo nuevo y fresco que sea agradable a ti. Una vez que hagamos eso, una vez que nos liberemos del pecado y permitamos que el Espíritu Santo acabe con todos esos pecados domesticados, ya sabes cómo somos las mujeres.
1: Los pecados respetables.
0: Oh, sí, nosotras domesticamos, domamos y educamos los pecados que ocultamos del escrutinio del Espíritu. Somos buenas en hacer eso. Somos cuidadosas y hábiles en eso. Esos son los pecados que Dios quiere eliminar. Esos que nosotros educamos, domamos y domesticamos.
1: Incluso a veces los espiritualizamos, entre comillas.
0: Exactamente. Dios no quiere saber nada de ellos. Si vamos a llamar a Jesús nuestro Señor, Él no querrá saber nada de esto. Él recibirá estos pecados si queremos confesarlos. Entonces, nos quedamos al descubierto, desarmadas delante de Dios, y es entonces que nuestros corazones pueden ser unidos de una mejor manera al suyo. No solo nos hacemos semejantes a Él en su muerte, sino que es en ese momento cuando realmente vivimos la vida, ¿Qué gozo es este que me permite no tener nada y, sin embargo, poseerlo todo? Estar afligida, pero siempre alegre. Esa es la clase de paz y poder que hace que alabes al Señor sin importar las circunstancias de vida, incluso si eres como yo, una cuadrapléjica. Creo que es entonces cuando Dios infunde esa esperanza celestial y alegre en tus venas espirituales. Esto solo ocurre cuando decimos no a la impiedad y sí a su gracia. Dios comparte su gozo en sus términos. Estos términos nos llaman de alguna manera a sufrir, al igual que su amado Hijo lo hizo cuando caminó en la tierra.
1: Has hablado de esa iniciación que se da para entrar al club de los participantes de sus padecimientos. Y a veces parece que las cuotas para ese club son muy altas. ¿Por qué querría alguien unirse al club de los participantes de sus padecimientos?
0: Creo que esa es la hora de la verdad de nuestra fe. De eso es que se trata la fe. Se centra en las promesas de Dios. Oh Dios, ¿estás seguro? ¿Me estás diciendo que realmente me puedes dar vida en abundancia? ¿Me estás diciendo que puedo realmente darle la bienvenida a esta prueba como un amigo? ¿Que puedo regocijarme en ella? De verdad, ¿me estás diciendo que debo regocijarme en el sufrimiento? ¿Eso es posible? Se necesita fe para creer eso. Pero la fe no son pensamientos nebulosos, imprecisos, brumosos o melancólicos. No, está cimentada en el peñón de Gibraltar, en las sólidas y verdaderas promesas de la Escritura que están ancladas en tu corazón, mientras tú mantienes listas cortas y vas por el día corrigiendo tu curso de acción. Oh Señor Jesús, ¿qué quieres que yo haga aquí? Oh Padre, he mentido, exageré, ayúdame a volver atrás y hacer lo correcto. Listitas cortas cada día, mirando esos pequeños patrones pecaminosos que tú sabes que el Espíritu Santo te está señalando, quitándolos del medio y limpiándolos ante Dios si es necesario, mientras permites que su Espíritu te ayude a vivir una vida que le agrade a Él. Entonces, descubres que, ¡Santo Cielo! Estas promesas son reales, tú ya no serás sorprendida por el fuego de las pruebas, porque sabes que han llegado para probar tu fe. Eso no es malo en lo absoluto.
1: Johnny, tengo que decir que a lo largo de los años, cada vez que te veo, por supuesto que siempre estás en tu silla de ruedas, pero a lo largo de no sé ya ni cuántos años, 15 o 20 quizás, en ocasiones en las que te he visto en diferentes circunstancias, siempre tienes una sonrisa. Con frecuencia hay un himno en tus labios. He oído incluso que rompes a cantar. Tú eres cálida, atractiva, atrayente, y te conectas con las personas que esperan en fila de pie para hablar contigo, para saber cosas de ti o para hacerte preguntas. Te veo en esos espacios públicos y siempre pareces estar viviendo este mensaje. Tengo que decirte que a veces me pregunto, ¿tendrá Johnny realmente alguna grieta emocional? Quiero decir, soy una persona pública también y sé cómo hacer lo que se tiene que hacer cuando te sientes muy cansada, muy agotada o muy desgastada. Pero tú pareces tener siempre ese gozo. ¿Alguna vez tienes que luchar por mantener la fe?
0: Últimamente he tenido una gran batalla con dolores crónicos. A principios de este año estuve en cama durante un par de meses, aproximadamente 2 meses y medio, con un grave y severo dolor de espalda. Fue un dolor alucinante. Me sentí como si fuera a desfallecer. Tuve muchas noches oscuras, cuando no podía pedirle a mi marido que se despertara una vez más para que me ayudara a darme la vuelta. Así que terminaba apretando los dientes y aguantando hasta el amanecer, cuando mi dama de compañía estaba a punto de venir por mí, porque no podía pedirle a él que me levantara una vez más. Sí, hay muchas veces que mi discapacidad me pone contra la pared y siento como que estoy emocionalmente en un callejón sin salida. Alguien me dijo una vez, cuando te sientas así, Johnny, simplemente date la vuelta, enfrenta esa pared y camina a través de ella. Encontrarás a Jesús en el centro de la pared. Él tenía razón. Creo que nadie puede entender tu dolor, excepto el Señor Jesús. No espero que la gente entienda. Cuando hablo de la brillantez y la alegría de saber que Jesús es el Señor, de la dulzura y la intimidad del amor del Salvador, no puedo decir todo esto en un momento y al mismo tiempo convencerte de la realidad, de que también tengo muchos momentos de ansiedad, de miedo y de dudas. Pero Nancy, es en esos momentos, y sucede todo el tiempo, que vuelvo a caer en los hábitos maravillosamente piadosos que son ahora parte de mi carácter. Nos gloriamos en las tribulaciones, sabiendo que la tribulación produce paciencia y la paciencia carácter probado. He cambiado. Ya no soy la chica de 14 años de edad que una vez fui hace unos 30 y algo de años. Soy una mujer que ha sido transformada de gloria en gloria. He visto a mi Salvador y Él ha sido mi salvación en el más oscuro de mis momentos. He vuelto a caer en hábitos que acaban trayéndome a los pies de la cruz. Si me duele la espalda, nos detenemos y oramos, aunque estemos en un ascensor o en la recepción de un hotel. Si estoy con una amiga y me estoy sintiendo cansada, le pregunto, vamos a cantar un himno. ¿Podemos cantar un himno en este momento? ¿Cuál es tu canción favorita de las Escrituras? Algo, cualquier cosa que me haga centrarme en las glorias celestiales, donde se me llama a poner mi atención, en Colosenses capítulo 3. Una cosa más, Nancy. Sé que la vida es corta. Yo sé que mi cuadraplegia no va a durar para siempre. Sé que no quiero llegar al cielo y mirar por el espejo retrovisor y pensar, Jesús, ¿por qué desperdicié todos estos sufrimientos? La vida fue muy corta, no fue más que un pequeño punto en la pantalla de mi eternidad. ¿Cómo pude haber dudado de ti? ¿Cómo pude haber vivido de manera tan egoísta? Quiero decir, sé que el cielo está a punto de romper en el horizonte terrestre. Todo lo que hago aquí en la tierra, cada elección, cada decisión que tomo, tendrá un efecto directo en mi capacidad de servicio, gozo y adoración en el cielo. No quiero perder esa oportunidad aquí en la tierra. Quiero redimir esa oportunidad. Esa es solo una parte del hábito y el carácter que Dios me ha infundido. Me glorío de mi aflicción. Me regocijo en la limitación. Me glorío en la enfermedad, porque yo sé que es entonces cuando el poder de Cristo reposa sobre mí. Y reposa también en todas nuestras amigas oyentes que hacen lo mismo.
1: Pero eso no quiere decir que sea más fácil.
0: No lo es.
1: Tú has dicho que, en cierto modo, es cada vez más difícil. Yo creo poder decir con seguridad que la lucha con el cansancio y con el desaliento en la batalla posiblemente no está relacionada totalmente con tu discapacidad. Algunas luchas tienen que ver con nuestra naturaleza humana, otras con el hecho de que somos mujeres. Por estar expuestas al ojo público, hay desafíos asociados con todo esto que nos pueden hacer propensas al desaliento. Estoy pensando, por ejemplo, en El Progreso del Peregrino, el cual he estado leyendo recientemente. Durante todo el camino hacia la ciudad celestial de este peregrino, para cristiano hay desafíos.
0: Es interesante que menciones eso. A principios de este año, yo estaba en el apartamento de mi madre en Ocean City. Mi madre partió hace tiempo para estar con Jesús. Encontré una vieja copia del Progreso del Peregrino, de inicios del 1900, que perteneció a mi padre. Estaba toda magullada, maltratada y sucia, con las páginas de color amarillo. Volví a ese último capítulo donde el cristiano, en su peregrinar, puede ver la ciudad celestial. Ahí está. ¡Oh, Dios mío! Él comienza a chapotear a través del río. Esta confusión, esta terrible vorágine de problemas, temor y ansiedades, lo ahogan y empujan hacia abajo.
1: Justo llegando a la meta.
0: Justo llegando a la meta, pero él se aferra al hombro de Esperanza. Y Esperanza no mira atrás. Él siguió su camino, él siguió su camino. Quiero terminar bien la carrera. Quiero pelear la buena batalla. Quiero cruzar la meta y no avergonzarme de mi Salvador. Estoy tan deseosa de escuchar las palabras, bien hecho, sierva buena y fiel.
1: Johnny, no puedo decirte cuántas veces, mientras corro mi propia carrera, cuando he estado cansada, frustrada, temerosa, ansiosa y en ocasiones plagada de dudas, miedos o tropiezos, no puedo decirte cuántas veces el Señor te ha traído a mi mente.
0: ¿En serio?
1: Sí, una y otra vez. También he oído a otras personas decir esto, y esto ha sido un recordatorio para que ore por ti, porque a pesar de lo que estoy soportando ese día, tus retos diarios, solo en el aspecto físico, son mucho mayores de los que yo estoy experimentando. Pero también Dios te ha usado para que seas una esperanza para esta peregrina.
0: Bueno, es interesante que estés mencionando que luchas, que dudas, que tienes inquietudes, que te cansas, porque eso me alienta. Es como, ¿Quieres decir que Nancy tiene realmente esos momentos? Pero esa es otra evidencia del libro de Santiago, donde se nos dice que confesemos nuestros pecados los unos a los otros para que podamos ser sanados. El pecado exige que te pongas un yeso blanco, te cubras de santidad, exhibas una sonrisa y avances en tus fuerzas día a día. Pero Dios no quiere nada de eso. Él exige que el pecado no se esconda detrás de esa apariencia. Hacemos bien cuando nos confesamos los pecados unos a otros, ¿verdad? Hay días en que estamos cansados, días terribles y angustiosos, días en los que podemos apoyarnos unos a otros y ser reales, transparentes y vulnerables ante los demás, lo que le da al Espíritu de Cristo bastante libertad para moverse, ¿no crees?
2: Amén.
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1: Es la 1 con 25 minutos.
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0: Es la 1:40.
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0: Es la 1:44.
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0: Es la 1:52.
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0: Es la 1:56.
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0: Son las 2 en punto.
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0: Son las 2:07.
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0: Son las 2:13.
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0: Son las 2 con 17 minutos.
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0: Son las 2:29.
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0: Son las 2:37.
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0: Son las 2:49.
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0: Son las 2 con 57 minutos.
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1: Son las 3:01.
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0: vamos a hablar de problemas. Dile que está a tu lado. No, pues por eso la dejé en la casa, mano. No estoy hablando de eso. Vamos a hablar de las dificultades, de las situaciones adversas de la vida. La realidad es que todos vamos a enfrentar problemas. ¿A cuántos les gustan las promesas de Cristo? ¿Cuántos se gozan con las promesas del Señor? Ahí te va una. En el mundo tendréis aflicción. Porque normalmente asociamos las promesas con pura cosa buena, ¿verdad? Pero Él dijo: en el mundo tendréis aflicción. El Salmo 34:19 dice que muchas son las aflicciones del justo. Los problemas no respetan posición social, económica, espiritual, intelectual. Si eres creyente, tienes problemas. Jesús nunca prometió que no habría problemas. Muchas veces tenemos el concepto que cuando llegamos a Cristo, los problemas ya no van a estar. No, Él dijo: van a estar. En el mundo tendrás aflicción. Si estás casado, tienes problemas. Y si no lo estás, pobre de ti, estás peor, mano. Si eres empresario, tienes problemas. Si eres un empleado, tienes problemas. Cuando no tenías nada, tenías problemas. Y ahora que tienes mucho, andas todo temeroso porque no vaya a ser que se te acabe. Tenemos problemas. En las situaciones que vivías antes de conocer a Cristo, había problemas. Hoy también los hay. Tenías una casa pequeña, tenías problemas. Ahora tienes una casa grande y pues hay que limpiarla. Aleluya. Tenías un carro viejo y tenías problemas. Ahora tienes uno nuevo y la mensualidad llega cada mes. En pocas palabras, vamos a enfrentar problemas. Y quizá nos hemos preguntado por qué Dios no evita o no impide que vengan los problemas. Mira, los problemas vienen por la condición caída del ser humano. Vivimos en un mundo que está en problemas. Los problemas son consecuencia de nuestra humanidad. Cometemos errores, somos falibles. Los problemas pueden venir como consecuencia de nuestras propias decisiones. A veces tomamos buenas decisiones, a veces tomamos malas. Es más, aún tomando buenas decisiones te pueden acarrear problemas. Para lo que algunos es problema, para otros no lo es. Por ejemplo, mientras hay gente que está rogando allá en el norte de la ciudad para que llueva, por acá en el norte del país para que llueva, acá en el sur del país, sin que ya no llueva. Porque los problemas van a estar. Los problemas vienen a causa de la maldad que hay en el mundo. Pero quiero decirte algo: Dios es capaz de usar los problemas para forjar tu carácter. El problema no son los problemas. Es más, si hay alguno que dice que yo no tengo problemas, ya tienes un problema. Los problemas Dios los puede usar para forjar nuestro carácter. Son inevitables, pero sí podemos nosotros decidir cómo actuar, cómo reaccionar frente a ellos. Por lo regular, medimos el tamaño de un problema por la forma en que te afecta, por el daño que ocasiona, de alguna manera por las consecuencias que acarrea, por el dolor que causa. Y en base a eso, nosotros determinamos si es un gran problema, si es un pequeño problema, si es un mediano problema. Pero la pregunta hoy es: ¿cómo poder vivir en paz, en tranquilidad, en seguridad, en reposo, aún y a pesar de que enfrentamos problemas? Yo quiero decirte que la respuesta a esta pregunta es esta: depende cómo reaccionamos cuando se presentan. Yo quiero hablarte de un hombre que para mí fue forjado por la cruz, porque en muchas ocasiones él menciona la cruz de Cristo. Él dice frases como estas: predicaré de tal forma que no se haga vana la cruz de Cristo. Él decía una frase como: la palabra de la cruz es para los que se salvan, poder de Dios. Decía algo como esto: me glorío en la cruz de nuestro Señor Jesucristo. Nuestro viejo hombre fue crucificado juntamente con Cristo para que el cuerpo del pecado sea destruido, a fin de que no sirvamos más al pecado. Nosotros, decía, predicamos a Cristo crucificado. Otra frase: me propuse no saber entre vosotros cosa alguna, sino a Jesucristo y a este crucificado. ¿Y cuántos recuerdan? Con Cristo estoy juntamente crucificado. Gálatas 5:24, los que son de Cristo han crucificado la... Vaya, este hombre, vaya que sí había sido forjado por la cruz. ¿Cuántos saben de quién estamos hablando? De Pablo. Ahora, ¿cómo enfrentaba Pablo los problemas? ¿Alguien le gustaría saberlo? No, pues con esas ganas vamos a llegar muy lejos. ¿A alguien le gustaría saberlo? Vamos a leer la escritura y quiero leer completo el texto, porque no quiero que se me pase nada. Segunda a los Corintios 11:23-33. Pablo hace esta pregunta: ¿son siervos de Cristo? Sé que sueno como loco, pero yo le he servido mucho más. He trabajado con más esfuerzo, me han encarcelado más seguido. Fui azotado innumerables veces y enfrenté la muerte en repetidas ocasiones. En 5 ocasiones distintas los líderes judíos me dieron 39 latigazos. 3 veces me azotaron con varas. Una vez fui apedreado. 3 veces sufrí naufragios. Una vez pasé toda una noche y el día siguiente a la deriva en el mar. He estado en muchos viajes muy largos. Enfrenté peligros de ríos y de ladrones. Enfrenté peligros de parte de mi propio pueblo, los judíos, y también de los gentiles. Enfrenté peligros en ciudades, en desiertos, en mares. Y enfrenté peligros de hombres que afirman ser creyentes pero no lo son. He trabajado con esfuerzo y por largas horas soporté muchas noches sin dormir. He tenido hambre y sed y a menudo me he quedado sin nada que comer. He temblado de frío sin tener ropa suficiente para mantenerme abrigado. Además de todo eso, a diario llevo la carga de mi preocupación por todas las iglesias. ¿Quién está débil sin que yo no sienta esa misma debilidad? ¿Quién se ha dejado llevar por el mal camino sin que yo no arda de enojo? Si debo jactarme, preferiría jactarme de las cosas que muestran lo débil que soy. Dios, el Padre de nuestro Señor Jesucristo, quien es digno de eterna alabanza, sabe que no miento. Cuando estuve en Damasco, el gobernador, bajo el mando del rey Aretas, puso guardias en las puertas de la ciudad para atraparme. Tuvieron que descolgarme en un canasto por una ventana en el muro de la ciudad para que escapara de él. Voltea al que está a tu lado y tú andas llorando por cualquier cosilla. Vaya que este tipo tenía problemas. Y tú andas llorando porque tu señora no te habla. Ahora, este hombre es el que nos recomienda a nosotros que estemos siempre gozosos y que demos gracias en todo. Este hombre nos pide que no nos preocupemos por nada y que la paz de Dios, que sobrepasa todo entendimiento, guardará nuestros corazones y pensamientos en Cristo Jesús. Este hombre del que estamos hablando dice algo como: he aprendido a contentarme cualquiera que sea mi situación. La pregunta es: ¿cómo llegar a ese nivel? Porque se oye fácil. ¿Cómo llegar a ese nivel donde me puedo gozar a pesar de los problemas? Donde puedo dar gracias en todo. Donde puedo aprender a no preocuparme y estar en paz aún y a pesar de lo que estoy enfrentando. Y yo quiero darte la clave, y es muy sencilla. Amados hombres que están aquí, que estamos siendo forjados por la cruz, todo lo podemos en Cristo que nos fortalece. No sé cuál sea la situación que estás pasando, pero tus problemas no son más grandes que el tamaño del Dios en el cual tú has confiado. Dale el aplauso al Señor. La clave es esta: por la forma en que los medimos, la forma en que los vemos y la manera en que los enfrentamos. Es más, quiero que no se les olviden estas tres cosas. Hagan conmigo: medir, la forma en que lo medimos. Ahora digo conmigo: ver, la forma en que los vemos. Ahora pon posición de Rocky. la forma en que los enfrento. Ahí está la clave. Ahí está la clave. Ahora quiero que leamos otro párrafo de la escritura. Segunda a los Corintios 4, 8 al 11. Dice Pablo: por todos lados nos presionan dificultades, pero no nos aplastan. Estamos perplejos, pero no caemos en la desesperación. Somos perseguidos, pero nunca abandonados por Dios. Somos derribados, pero no destruidos. Mediante el sufrimiento, nuestro cuerpo sigue participando de la muerte de Jesús, para que la vida de Jesús también pueda verse en nuestro cuerpo. ¿Es cierto? Vivimos en constante peligro de muerte porque servimos a Jesús, para que la vida de Jesús sea evidente en nuestro cuerpo que muere. Ahora, segunda a los Corintios 4, 16 al 18. Es por esto, dice, que nunca nos damos por vencidos. Dile al que está a tu lado: no te des por vencido. Pero díselo con autoridad: no te des por vencido. Es por eso que nunca nos damos por vencidos. Aunque nuestro cuerpo está muriéndose, nuestro espíritu va renovándose cada día. Pero nuestras dificultades actuales son pequeñas y no durarán mucho tiempo. Sin embargo, nos producen una gloria que durará para siempre y que es de mucho más peso que las dificultades. Así que no miramos las dificultades que ahora vemos, en cambio fijamos nuestra vista en cosas que no pueden verse. Pues las cosas que ahora podemos ver pronto se habrán ido, pero las cosas que no podemos ver permanecerán para siempre. ¿Cómo medía este hombre forjado por la cruz las dificultades? Diga conmigo: como pequeñas. Nuestras dificultades actuales son pequeñas. La versión Reina Valera 60 dice: esta leve tribulación. O sea que lo que yo entiendo aquí es que mis problemas tendrán la medida que yo les dé. Pablo medía sus problemas, que enumeramos hace unos minutos, como que eran dificultades. El problema que tenemos es que tratamos siempre de maximizar y agrandar las cosas. Pero Pablo dice: mis dificultades son pequeñas. Y me pongo a pensar que la única manera en que podemos medir las dificultades que enfrentamos en la vida como pequeñas es comparándolas con el Dios tan grande y todopoderoso al cual nosotros servimos. Es la única manera. Y yo creo que nuestra fe debe alcanzarnos y debemos pedirle al Espíritu Santo que nos ayude a tener ese nivel de fe en el Dios tan grande, que veamos las dificultades como pequeñas. ¿Usted cree que David, cuando enfrentó a Goliat, lo vio grande? Era más grande que él, pero no era más grande que el Dios que tenía David. Por eso dijo: ¿quién es este incircunciso que se atreve a desafiar a los escuadrones de Israel? Hombres que estamos aquí, es tiempo de creer, de actuar, de reaccionar de acuerdo al Dios tan grande y todopoderoso en el cual hemos puesto nuestra confianza. ¿Y sabes por qué no alcanzamos a ver la grandeza del Señor como debiera? Porque no lo hemos conocido. Hay mucha información en nuestra mente acerca de Dios. Y hoy más que nunca, tú puedes tener información en tu mente acerca de Dios. Pero necesitamos que todo lo que sabemos acerca de Dios y que va realmente de acuerdo a su palabra nos sea revelado, para poder ver a Dios en el tamaño en que Él es. Hombres, busquemos cada día conocer a Dios, no solamente por la información. Busquemos a Dios porque tenemos comunión con Él. Busquemos a Dios porque tenemos la revelación del Espíritu Santo en nuestras vidas. Cuando Jesús preguntó a los discípulos: ¿quién dicen los hombres que soy yo? Los hombres, lo general, lo que todo el mundo conoce, lo que todo el mundo sabe. Y le contestaron: pues algunos dicen que tú eres Juan el Bautista, otros dicen que eres Elías. Y dijo: ¿y ustedes que han estado conmigo, quién dicen que soy yo? Se supone que deben estar mejor los que vienen a hombre que los que no vienen. Yo espero que salgas mejor de aquí. Se supone que debes estar mejor porque has tenido comunión conmigo. Pero solo uno dijo: tú eres el Cristo, el Hijo del Dios viviente. Y entonces el Señor le contesta: bienaventurado eres, Simón, hijo de Jonás, porque no te lo reveló carne ni sangre, sino mi Padre que está en los cielos. ¿Cuántos podrían clamar conmigo? Es: Señor, revélate a mi vida. Uno, dos, tres. Señor, revélate a mi vida. Ahora habla con el Espíritu Santo y dile: Espíritu Santo, revélame a Jesús. No se trata solamente de estar llenos de conocimiento. Qué bueno que lo podamos adquirir, pero ese conocimiento debe ser revelado por el Espíritu Santo. ¿Cómo medía Pablo los problemas? ¿Cómo qué? Como pequeños. Segundo, ¿cómo veía Pablo los problemas? Diga conmigo: como temporales. Como temporales. Él dice: no van a durar mucho tiempo. Esta leve tribulación momentánea. Te tengo buenas noticias. Las dificultades no son para siempre. Cuando te mueras se van a acabar. Oye, es que tengo un montón de problemas con mi esposa. Cuando se muera se te van a acabar. O cuando te mueras tú se te van a acabar. ¿Cómo Pablo podía medir o podía ver las dificultades como temporales? ¿Para cuánto tiempo? Yo tengo, acabo de cumplir 60 años. Voy a ser abuelo por primera vez en una semana. Oren mucho por mi nieto que ya viene. Yo le pido a Dios que me deje mínimo unos 100 años. O sea que mis problemas lo más que pueden durar son 40 años. Dile que está a tu lado: con 2 meses ya no aguantas, mano. O sea, si yo tengo problemas y me duraran lo que me resta de vida, ¿cuánto me durarían los problemas? 40. Es más, si me das 120 como a Moisés, 60. Pero ¿qué son comparados 40 años con la eternidad? ¿Sabe por qué vemos las dificultades que duran tanto tiempo? Porque hemos perdido el sentido de lo eterno. Todo se trata de aquí, de ahora, de esta vida. Y yo veo en la Biblia que todos los siervos de Dios y los primeros creyentes, incluyendo nuestros padres, en el caso mío, tu padre, Cris, mi padre, que sirvieron al Señor, ellos no veían las dificultades muy largas. Predicaban, amaban a Dios, sufrieron por el Evangelio y no le daban. La forma en que las veían, las situaciones adversas, eran para ellos poco tiempo. ¿Por qué? Porque ellos tenían un sentido correcto de lo eterno. Mientras no tengas un sentido correcto de lo eterno, todo dura mucho tiempo. Pero la Biblia dice que para el Señor un día son como 1,000 años y 1,000 años como un día. En una ocasión escuché una ilustración como esta. Al número uno pone 3 ceros. ¿Cuántos tenemos? 1,000. Mete 3 ceros más, tenemos 1,000,000. Mete 3 ceros más, ¿cuánto tenemos? Pero ahora mete 1,000,000 de ceros más, ¿cuánto tenemos? 2,000,000 de ceros más, ¿cuánto tenemos? 5, 6, 7, 20,000,000 de ceros más, ¿cuánto tenemos? Eso es eternidad. Nunca acaba. Y si yo puedo tener la revelación de lo eterno, entonces las dificultades para mí, para ti, van a ser temporales. Y es una urgencia pedir a Dios que nos dé revelación de lo eterno. Pues nuestras dificultades actuales son pequeñas y no durarán mucho tiempo. Sin embargo, nos producen una gloria que durará para siempre y que es mucho, de mucho más peso que las dificultades. Para que las dificultades se vuelvan temporales, hay que verlas a la luz de la eternidad. Para ver las situaciones de adversidades pequeñas y temporales, necesitamos darle valor a la gloria que producen. Somos muy terrenales, hombres. Debemos pensar ya más en el cielo. Debemos pensar más en la eternidad. Debemos pensar en que cualquier situación que hagamos puede impedirnos, si no nos cuidamos, lo eterno. ¿Por qué caemos tan fácil en un pecado? Porque nos gusta lo rápido, lo temporal, lo que es placer. Pero si tú mides esa tentación con la gloria eterna, te aseguro que ni ganas te van a dar. ¿Por qué fácil cedemos a la tentación del diablo? Porque solo estamos viendo lo temporal. Pero si vemos lo eterno, vamos a permanecer fieles al Señor. Mas el Dios de toda gracia, dice el apóstol Pedro, 1 Pedro 5, que nos llamó a su gloria eterna en Jesucristo, después que hayáis padecido un poco, diga conmigo, un poco de tiempo, él mismo te perfeccione, te fortalezca, te afirme y te establezca. Diga conmigo, medir. Diga conmigo, ver. ¿Cómo medía Pablo las dificultades? Como pequeñas. ¿Cómo las veía? ¿Cómo? Temporales. Ahora, ¿cómo las enfrentaba? ¿Alguien quiere saber cómo las enfrentaba? Los de arriba quieren saber cómo las enfrentaba. Eso. Ignorándolas. Ahora, yo no estoy hablando de ignorar en el sentido de ser irresponsable ante las cosas que acontecen. Quiero que lo vea desde el punto en que dice Pablo, decía, no les voy a prestar atención, ignorándolas. Por eso dice, no mires las cosas que se... Vemos las dificultades, vemos los problemas, nos enfocamos en ellos. Pero Pablo decía, yo no voy a mirar esas dificultades. La medida y duración de tus dificultades se agranda cuando te enfocas en ellas. No les pongas atención. No permitas que las dificultades roben tu atención. No detengas tu mirada en las adversidades. No les des tanta importancia. Quita tus ojos de ahí. Porque entre más importancia les demos, más largas y más grandes se nos hacen. Por eso dice, yo no las voy a ver. No les voy a poner demasiada importancia, demasiada atención. Pero entonces, ¿qué hacer? Bueno, él mismo contesta, fijamos nuestra vista en aquellas cosas que no pueden verse. Y ahí entra la fe. Por eso, hombres, crezcamos en conocimiento, crezcamos en fe. A medida que conozcas más a Dios, más vas a confiar en Él. Porque de pronto decimos: ay, es que mi fe es muy pobre, mi fe es muy débil. Pues tu fe va directamente relacionada en la proporción en que tú conoces a Dios. Cuando tú conoces a Dios, sabes que lo que Él ha prometido, Él lo va a cumplir. Fijamos nuestra vista en cosas que no pueden verse. Ahora la pregunta es: ¿y qué es lo que no se ve? Y quizá para ustedes sea algo, dice: ay, pues ya lo sé. La pregunta es: ¿lo sabemos? ¿Si lo creemos? ¿Si actuamos en base a ello? Pon tu mirada en el Dios que no se ve. Hebreos 12:2 nos dice: puestos los ojos en Jesús, el autor y consumador de nuestra fe. Tú tienes la opción de clavarte en las dificultades o alzar tus ojos a los montes y decir: ¿de dónde vendrá mi socorro? Y contestarte a ti mismo: mi socorro viene de Jehová, que hizo los cielos y la tierra. Alzaré mis ojos a las montañas, mi socorro viene de Dios. Dele un grito de júbilo al Señor. Puestos los ojos en Jesús, el autor y consumador de nuestra fe. Ponemos nuestra mirada en lo que no se ve. Segundo, no hay que poner la mirada en el problema. Hay que ponerlo en la gloria que ese problema me va a producir. Porque Dios no hace nada sin propósito. A los que amamos a Dios, todo obra para bien de acuerdo a su propósito. La gloria que producen, dice Pablo, estas dificultades actuales, temporales, pequeñas, producen una gloria que durará para siempre, un eterno peso de gloria. Cuando habla de peso, habla de valor. Producen un valor incalculable. Yo quiero decirte que el proceso por el cual estás pasando es la oportunidad para que tú veas una mayor gloria en tu vida. Dios puede usar hasta el mismo diablo para producir una mayor gloria en ti. ¿Están aquí? Necesitamos pedir al Espíritu Santo que nos ayude a ver la gloria que producen, la recompensa eterna, el glorioso futuro que los creyentes reciben en la presencia de Dios. Pablo mismo decía en Romanos 8:18: tengo por cierto que las aflicciones del tiempo presente no son comparables con la gloria venidera que en nosotros ha de manifestarse. El problema es temporal y es pequeño comparado con la gloria que es eterna y que es de gran peso. ¿En qué más podemos poner nuestra mirada? Cuando Pablo dice: no pongas tu mirada en lo que se ve, ponle en lo que no se ve. ¿Sabes que algo que no se ve son las promesas de Dios? Porque son promesas, todavía no se ven. ¿Cuándo se van a ver las promesas? Cuando estén cumplidas. Y quiero decirte que para cada aflicción y cada dificultad que tú estás enfrentando, hay una promesa de Dios que no se ve, que la vas a ver cuando se cumpla. Pero desde ahorita puedes poner tu mirada en esa promesa. Yo y mi casa serviremos al Señor. Quizá hoy no se ve porque tu hijo está mal, tu hijo está en drogas, tu hijo se ha alejado de Dios, tu familia no quiere venir a Dios, pero hay una promesa: cree en el Señor Jesucristo y serás salvo tú y tu casa. Y pones tu mirada en la promesa en vez de ponerla en la dificultad. Hay una promesa de Dios para cada situación que enfrentas. Ignoramos las dificultades pasajeras que se ven y enfocamos en las promesas de Dios. Pues la misma Biblia dice que lo que es hecho fue hecho de lo que no se veía. Una palabra de Dios para ti no se ve, pero porque no se ve no quiere decir que no sea real. Es muy real. Y por último, necesitas poner tu mirada en una salida que para cada dificultad que enfrentas, Dios ya ha preparado. Escucha, de acuerdo a lo que yo leo en la Biblia, cuando la adversidad llega, en ese momento, Dios pone una salida. No la va a poner, no. Cuando llega el problema, en ese momento, Dios pone una salida. Cuando la tentación te llega, en ese momento Dios ya pone una salida. Primero a los Corintios 10:13, no os ha sobrevenido ninguna tentación que no sea humana, pero fiel es Dios, que no dejará tentado, adversidad, prueba, más de lo que podéis resistir, sino que dará también juntamente con la tentación la salida para que podáis soportar. ¿Cuál es el problema que tenemos? Que en lugar de buscar la salida, nos fijamos en la tentación. En lugar de buscar la salida que Dios ya preparó, seguimos poniéndole demasiada importancia a la prueba. Pero junto con la situación que estás pasando, nuestro Padre Celestial ya ha preparado una salida. ¿Estás pasando hoy por pruebas? Deja de poner atención. Dile, Señor, ¿dónde está la salida? ¿Dónde está la salida? Lo primero que vio José cuando se le apareció Doña Poti, ¿se acuerdan de ella? No fue Doña Poti, fue la salida. Si él se queda contemplando a Poti, ay, Padre Celestial, líbrame de esto, ahí cae. Necesitamos nosotros poner nuestra mirada en la salida, porque te tengo buenas noticias. No sé lo que estés pasando el día de hoy, pero Dios te trajo este para decirte: hijo, hay una salida. Ya tengo una salida preparada para ti. Ya tengo una salida. Desde el momento en que fuiste probado, tentado y has pasado por adversidades, yo ya tengo una salida para ti. Busca esa salida. Yo te guío a esa salida. Mi Espíritu Santo te guía a esa salida. Levanta tus manos en lo más alto. Yo quiero que levemos un clamor de hombres. Aquí hay hombres que necesitamos gritar fuerte y decirle: Dios, por favor, aquí están las situaciones y las adversidades que estoy enfrentando. Aquí están los problemas que estoy enfrentando. Pero en este momento, Señor, yo estoy siendo forjado por la cruz. Y Padre, hoy en este momento quiero aprender a medir, a ver y a enfrentar las adversidades de la vida. Todo lo puedo en Cristo que me fortalece. Mi Dios, pues, moverá las montañas en el nombre de Cristo Jesús. Yo quiero que tú ores por el que está al lado y dile: Padre, revélate a mi hermano, revélate a su vida. Y Padre, hazle ver que la situación que está enfrentando es pequeña comparada con tu tamaño, es temporal comparado con lo eterno. Y que mi hermano pueda desviar la mirada de las situaciones adversas y las ponga en el autor y consumador de la fe, que es Cristo Jesús. Gracias, Padre. Gracias, Señor. Te damos la gloria y la honra. Te damos la alabanza. Da un grito de victoria. Aleluya. Yo sé que tú mueves montañas, Señor.
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2: Son las 3:37.
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Hoy quiero cantarles una nueva canción que explica cómo vamos por el mundo buscando algo. Yo un día, por ejemplo, me encontré con la gracia de Dios, que hizo por mí lo que yo no puedo hacer por mí mismo. Cuando nadie más me amó, cuando nadie más me perdonó, tu gracia me alcanzó. Alguien levante sus manos en esta hora.

0: Señor, recibe nuestra oración, que es desde el fondo del corazón de tus hijos, Señor. Recibe alabanza, gloria y honra a ti, Señor. Recibe todo aplauso de tus hijos en este día, Señor. Levantamos tu nombre y te confesamos como nuestro Señor.
1: Son las 3 con 51 minutos.
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0: Son las 4 con un minuto.
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0: Son las 4:16.
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0: Son las 4:28.
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digno, oh Cordero inmolado, de recibir la honra, el poder y la majestad, la alabanza. Señor, te cantamos, te ofrecemos este sacrificio de alabanza a ti, oh Cordero. Aleluya, aleluya. Cantamos a Jesús, cantamos a Jesús. Aleluya. Gloria a ti, Cordero. Aleluya. Gloria a ti, Señor.

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1: Buenos días, estimados radioescuchas. El día de hoy queremos comenzar con un tiempo de oración y de intercesión a nuestro Dios por nuestro país, por nuestra ciudad y por nuestra región. Les invitamos a que se unan a nosotros en este tiempo de oración.
2: Muy buenos días, Señor Jesús. Muy buenos días, Señor Jehová. Buenos días, Espíritu Santo. La palabra de Dios la leemos en el Evangelio según San Lucas, capítulo 18. La parábola de la viuda y el juez injusto. También les refirió Jesús una parábola sobre la necesidad de orar siempre y no desmayar, diciendo: había en una ciudad un juez que ni temía a Dios ni respetaba a hombre. Había también en aquella ciudad una viuda, la cual venía a él diciendo: hazme justicia de mi adversario. Y él no quiso por algún tiempo, pero después de esto dijo dentro de sí: aunque ni temo a Dios ni tengo respeto a hombre, sin embargo, porque esta viuda me es molesta, le haré justicia. No sea que viniendo de continuo me agote la paciencia. Y dijo el Señor: oíd lo que dijo el juez injusto. ¿Y acaso Dios no hará justicia a sus escogidos que claman a él día y noche? ¿Se tardará en responderles? Os digo que pronto les hará justicia, pero cuando venga el Hijo del Hombre, ¿hallará fe en la tierra? Mi Dios y buen Padre Celestial, oramos a ti, rogándote, principalmente por el país, México, la tierra, Dios mío, del principio de una grande bendición, de profecías que tuvieron cumplimiento, de profetas que el Señor iluminó, el país de los aztecas. Hoy el gobierno de nuestra presidenta Claudia Sheinbaum Pardo, oramos no solamente por su gobierno, sino por su familia cercana, para que puedan tener un encuentro personal con el Evangelio a través de Jesucristo, y que el Espíritu Santo, Señor, la dirija no solamente a cambios, reformas, sino que todo su gabinete, Dios mío, la Cámara de Diputados, los magistrados, cada uno de los que están en eminencia, Dios mío, las autoridades, Dios mío, tengas tu misericordia para que haya cláusulas, pautas, minutas que rijan, Dios mío, cada estado, y que salvaguarden nuestro país bajo tu voluntad y tu dirección. Es nuestra petición desde aquí, Señor, en el nombre de Jesucristo. Gracias, Dios, porque tú vas a obrar. Si hay algún otro país que quiera subajar a nuestro México, tú tengas misericordia y lo protejas. Que el ángel de Jehová acampe alrededor de los que le temen y los defiende. Señor, gracias en esta hora porque tú vas a obrar. Oramos en estos momentos por cada secretaría, la Secretaría de Educación Pública, la Secretaría de Recursos Hidráulicos, la Secretaría, Dios mío, a hoy con agua, Dios mío, en cada municipio, salvaguardando el elemento híbrido que es el agua, Dios mío, elemento indispensable, Dios mío, y Dios mío, en el nombre de Jesús, oramos también pidiéndote por la Secretaría, Dios mío, de salud, que cuán importante es, Dios mío, que haya medicamentos, que también pueda haber médicos, cirujanos, departamento de enfermería, departamento de patología, traumatología, Dios mío, los neonatos, todo, cada área en los hospitales, tú tengas misericordia. También por las personas que se encuentran ahí en espera por medio de la programación del trabajador social o la trabajadora social, dirigidos, Dios mío, conducidos Dios mío, en el programa y el protocolo médico para ser incautados, Señor, vinculados a una cirugía. Ten misericordia. Oramos por cada también paciente, por cada familiar que se encuentra en la sala de espera, tal vez incómodamente, pero que tú les des paz, paciencia, y que llegue el alimento, pero también que permitas que a través de ese fruto del Espíritu, que es la paciencia, puedan tener respuesta favorable. Dios mío, gracias, Dios mío, aún tengas misericordia de los enfermos que se encuentran allí, ya sea enfermedades agudas, crónicas, aún, Señor, con los que tienen o padecen una enfermedad terminal. Es parte, Dios mío, que tú eres el tanatólogo por excelencia para estar allí, Dios mío, para poder tener un descanso, Dios mío, agradable, saber que hay una mejor vida después de la muerte. Señor, cuando estos se entregan a Jesucristo y reconocen el Evangelio para salvación y vida eterna. Señor, muchas gracias porque tú vas a obrar en esta hora. También, Señor Jesús, oramos en esta hora por todas las corporaciones policíacas, gendarmes, patrullajes, aquí con nuestro hermano Luis Lagos.
3: Así es, Señor. En esta mañana seguimos pidiéndote que seas tú quien dirija a cada corporación, a cada elemento, Señor, a cada servidor público que tiene en sus manos, que es depositario de autoridad, para que le des el discernimiento, conocimiento, entendimiento de cómo proceder, Señor. Sabemos que son tiempos difíciles, que el enemigo está presto para matar, robar y destruir, pero también sabemos que tú tienes un ejército de ángeles que acampa con nosotros, Señor. Dale el discernimiento a cada oficial, a cada militar, a cada autoridad en cada lugar, para que siempre hagan el bien, Señor, para que siempre estén alineados contigo, Padre Santo, para que se lleve a cabo todos tus planes, Señor, para que podamos estar en paz unos con otros, Señor, porque sabemos que son tiempos difíciles, Señor, sabemos que la delincuencia está en pie de guerra, pero también sabemos que tú tienes gente encargada y soldados que están luchando por salvaguardar cada paz, Padre. Yo te pido por cada uno de ellos, por cada familiar de un policía, de un militar, de un marino, de cualquier elemento de las Fuerzas Armadas, para que usted proteja, bendiga también a sus familias, Señor, porque saben cuándo salen a trabajar, pero no cuándo regresan, Señor. Te pedimos por cada uno de los dirigentes de estas corporaciones, también para que les dé sabiduría, entendimiento y discernimiento, para no desviarse de su camino y poder llevar a cabo con diligencia y entereza sus cargos, Señor. Porque usted es el Rey de Reyes, Señor de Señores, y es la máxima autoridad en este mundo, Señor.
2: Mi buen Padre Celestial, oramos por todas las familias. Tú sabes, Dios mío, familias disfuncionales, que tengas misericordia, que tú sabes las razones por las cuales están algunos viviendo en una condición precaria, Señor, algunos en extrema pobreza en los lugares marginados, que tengas piedad. Algunos tienen que trasladarse para poder cumplir con su deber, sus labores, y pues llevar el pan de cada día, el sustento, así como solventar gastos de estudios, Dios mío, de colegiaturas. Ten misericordia, Dios mío, pon tu mano divina de poder en cada autoridad familiar, en el nombre de Jesús, ya sea tutores, ya sean tíos. Dios mío, pon tu mano para que no haya tampoco abuso, Dios mío, ni tampoco atropellos, ni violencia, Señor, en el nombre de Jesús, ya sea verbal o intrafamiliar, en el nombre de Jesús. Oramos también por las familias, la familia uniparental, la familia, Señor Jesús, unilateral, que tengas piedad y misericordia, la familia consanguínea, para que, Dios mío, haya acuerdos mutuos, para que pues no haya envidias dentro de ellos mismos, sino que haya una completa armonía, porque tu palabra siempre nos declara en el Salmo 133, en la poesía de Salmos 133, que es bueno habitar los hermanos juntos en armonía, porque es como el buen óleo, como la barba del sacerdote Aarón que descendía hasta el borde de sus vestiduras, como el rocío de Hermón que desciende sobre los montes de Sion, porque allí envía Jehová Dios bendición y vida eterna. Señor, oramos en esta hora por la primera institución, que es la familia, que es, Dios mío, lo que tú estableciste entre un hombre y una mujer. Un homo sapiens, es decir, un hombre que piensa, un hombre que razona, un hombre que tiene intelecto. Pero también entender y comprender que la Santa Biblia, la Sagrada Escritura nos enseñan que el Espíritu Santo tiene tres matices. Cuando está en el corazón del creyente, tiene tres importancias en la vida del creyente y cómo actúa como persona no física, sino el Espíritu Santo piensa primeramente, número dos, siente y después determina. Número tres, determina, piensa, siente y determina, es decir, tiene voluntad cuando el hombre recibe la palabra, cuando el hombre no solamente quiere ser religioso, no solamente el hombre quiere pues pertenecer a una denominación, sino solamente acepta a Jesús como Señor y Salvador y en su corazón, y el Señor viene y lo adopta como hijo, y entonces el hombre ahora procede al arrepentimiento. Por eso dice la palabra en el libro de los Hechos, el primer mensaje del apóstol Pedro fue: arrepentíos y convertíos para que sean borrados vuestros pecados y vengan de la presencia de Dios tiempos de refrigerio. Señor, en estos momentos oramos por la familia. Está en tus manos matrimonios, así como aún por las madres solteras, las mujeres, los hombres solteros, Señor, aquellos niños, familias que pues están sin la tutela de alguien, que tuvieron que ser canalizados, vinculados a un orfanatorio. Aún oramos en estos momentos por esos espacios, Dios mío, de orfanatos donde están aquellos niños, así como el desarrollo integral para la familia, que es el DIF. Dios mío, ponga los medios para que haya un buen trato, el trabajador social, así como el departamento de enfermería, psicología, hagan el trabajo exhaustivamente, minuciosamente y con diligencia ante estos pequeños infantes que fueron desamparados, que están, Dios mío, sin la tutela de sus padres. Dios mío, ten misericordia, porque tú eres padre de huérfanos y defensor de viudas, es Dios en su santa morada. Dios mío, oramos en el nombre de Jesucristo y pedimos y rogamos por todas las iglesias, Dios mío, principalmente la fraternidad de ministros que pues existe y que está, Dios mío, establecida en cada localidad, en cada municipio, como la de Nuevo, la de Aquismón, la de Gilitla, Tamazunchale, la fraternidad de aquí local, Ciudad Valles. Dios mío, oramos por cada uno de los elementos que la componemos, que somos parte, y pedimos que se anexen, que se puedan integrar los demás ministros, que tal vez hay una barrera, Señor Jesús, que no los hace presentarse, el protocolo, Dios mío, del filtro, pero tú tienes poder para poder, Dios mío, que ingresen sin ninguna barrera, sin ninguna, Dios mío, pues excusa o algún otro impedimento que los haga ser parte, porque es bueno que estemos juntos, es bueno que para los trabajos masivos, es decir, trabajos en grupo, en equipo, podamos, Dios mío, llevar a cabo la proclamación del Evangelio por medio de actividades de campañas evangélicas, Dios mío, congresos, y que tú permitas, Señor, que haya gestores en esta materia, así como también aquellos que no tienen una cobertura puedan ser aceptados por el testimonio Dios mío, ahora sí que la experiencia, Señor, de poder nosotros recomendar a ciertos ministros que son parte de una iglesia que está fundada en el nombre de Jesús. Pedimos, Dios mío, por la fraternidad, así como la alianza, Dios mío, en el nombre de Jesús, con su cada denominación, así como las iglesias del Evangelio Completo de México, la iglesia cuadrangular, la iglesia presbiteriana, la iglesia peregrinos, la iglesia asamblea de Dios, la iglesia también de la denominación, cualquier denominación, flama de la verdad, la congregación, iglesia, primera iglesia bautista, así como las demás iglesias bautistas que están allá en la colonia América, la colonia Pancho, Señor, la colonia Campestre, en la colonia, Dios mío, también en la colonia Obrera, Señor, Centro. Gracias, Dios mío, por cada una de las familias que son parte de las iglesias que Señor, ahora deseamos y queremos, y nuestro anhelo es que fraternicemos, que hay un mismo propósito, servir a un mismo Señor, a un mismo Cristo. Fuimos llamados por la misma palabra que está establecida, y que eso nos une al mismo cuerpo místico de Cristo, que somos la iglesia en general, por la cual el Señor Jesucristo viene, Señor. Oramos, Señor Jesús, en esta hora por la fiscalía, en esta hora por las corporaciones, así como los juzgados mixtos. Adelante, hermano.
3: Vamos a seguir orando por el personal en la fiscalía, encargados de la impartición de justicia. Dales entereza, Señor, dales sabiduría para tomar las mejores decisiones. Sabemos que hay mucha gente inocente pagando por errores humanos. Señor, yo te pido que pongas el conocimiento y el discernimiento en cada uno de estos servidores públicos. También por el personal de la fiscalía, encargado de llevarse las órdenes de aprehensión, encargado de darle trámite a lo que es los presuntos implicados o presuntos responsables. También dale, Señor, conocimiento, sabiduría, discernimiento para realizar con entereza y legalidad su trabajo, Señor. Por todo aquel personal que administrativo que está en estas oficinas, que labora, que está de apoyo, todo psicólogo, todo trabajador social, todo criminólogo, todo lo médico legista, todo químico que analiza las evidencias presentadas, Señor, también te pido por ellos, Señor, cuídalos, protégelos, bendícelos por cada integrante de estas familias, Señor, que dependen totalmente de ti, Padre. Ayúdanos a que tu palabra siga expandiéndose y llegando a cada uno de ellos, Señor. Hay muchos que ya creen en ti, que están alineados a tu palabra. Sabemos que es un mundo difícil, Señor, pero usted tiene el control. Yo le pido por cada personal de la fiscalía, por cada personal de la procuraduría a nivel estatal, a nivel federal, estatal, para que puedan ellos realizar su trabajo con entereza y en total legalidad. Padre Santo, sabemos que usted tiene el control, que usted renueva las misericordias día con día. Sabemos que usted ya conoce nuestros pensamientos antes de que podamos abrir la boca. Padre, en esta mañana ponemos cada petición, Señor, cada solicitud, sabiendo que usted ya está trabajando en ello, sabiendo que usted ya está obrando en cada petición de nuestro corazón, Señor. Yo te pido, Padre Santo, para que usted no quite la mano de nosotros, Señor. Sabemos que no somos perfectos, somos imperfectos, porque solamente la perfección se alcanza cuando ya estemos ante tu presencia, Señor. Pero yo te pido que sigas obrando en la vida de cada servidor público, de cada persona que esté en este medio, Señor. Te pido también por el personal de custodios, Padre Santo, por el personal de policía procesal, que es la que trabaja directamente con estas personas recluidas, privadas de su libertad, para que también, Señor, puedan ellos alcanzar tu evangelio, los alcance, Señor, y puedan desarrollar sus actividades con total legalidad y apego, Señor, también a tu palabra. Padre Santo, en esta mañana ponemos cada una de estas peticiones, cada una de estas solicitudes en tus manos, Señor, sabiendo que usted responderá en su debido tiempo, Padre Santo.
2: En el nombre de Jesús, muchas gracias, Dios, por todo lo que tú has permitido, Dios mío, también. Las personas que trabajan en las rutas de taxis, así como las urban que se desplegan de ahí del Abra, así como la zona Tenec, desde el Chuchupe, Rancho Nuevo, La Antigua, La Pila, Rancho Nuevo, Dios mío, municipio a un lado de San Antonio Huichimal. Oramos en el nombre de Jesús por la comunidad del Maguey, ahí las familias que se encuentran en el entorno, por el hermano Rafael, allí. Gloria a Dios. También oramos por todos los que ya desde muy temprano, Dios mío, en las tortillerías están laborando, Dios mío, con el producto del maíz. Dios mío, pongas tu mano poderosa para que puedan subirle al radio y escuchar que estamos orando por todos los trabajadores que muy de mañana se levantan, Dios mío, los del comercio, Señor, se trasladan hacia los mercados. Oramos también por allá en la Colonia América, por Miguel, allí, gloria al Señor Jesús, Miguel en la Colonia América del Molino, también, Dios mío, lo bendiga, lo guardes para que también escuche tu palabra, pueda entender que Dios es salvador de todo mundo, de todo creyente, no importando raza, color, nivel, posición, Señor. Gracias, Dios mío, porque tú obrarás. En esta hora también intercedemos en el nombre de Jesucristo de Nazaret por nuestro presidente, sí, Armando Medina, Dios mío, que tengas misericordia de él, que lo ayude, Señor, ya en los últimos tiempos, que le pueda permitir gobernar, Señor, el municipio de Valles, sus alrededores, en conjunto del gobernador Ricardo Gallardo Cardona. Oramos en el nombre de Jesús para que haya esa, pues, ser más, Dios mío, atentos a, pues, a la gestión, principalmente a través de obras públicas, de algún ramo, Señor Jesús, que ahí está vigente, para que puedan, pues, reparar las avenidas y las calles, puesto que la ciudad ha crecido demográficamente, Señor, se ha expandido, que pueda haber infraestructura para que, Dios mío, evitar accidentes ante tanto motociclista que hay, precisamente por los trabajos del comercio, el trabajo, Dios mío, de la necesidad, Dios, que hay en estos tiempos de carestía. Dios mío, que pueda haber esa empatía de parte de las autoridades, Señor Jesús, gubernamentales, así como municipales, por cada regidor, Señor Jesús, que no solamente es tener un cargo, una posesión, sino ver las necesidades, Dios mío, que emergen en nuestro entorno, las familias que vienen en condiciones, Señor Jesús, de extrema pobreza, Señor Jesús, de precarias, Dios mío, porque tú tal vez, Dios mío, sufren una enfermedad terminal, una enfermedad física, emocional, algún trastorno psicológico. Tengas misericordia, pongas tu mano poderosa, que sepan que los templos están abiertos para puedan acudir a la oración, la intercesión, a la fe, que es importante, Dios mío, para todas las edades, para todos los niveles, no importando rango, color, Señor Jesús, club social, estatus social. Ten misericordia, Señor. Oramos en esta hora rogándote, pidiendo de una manera especial que abras el entendimiento del corazón del hombre, puesto que tú, oh Jehová, mandaste a tu único hijo a morir en la cruz para que fue derramada su sangre para todos, Señor, para que todo aquel que en él crea no se pierda, más tengamos la vida eterna. En el nombre de Jesús, Señor, queremos orar en estos momentos también. En el nombre de Jesucristo, que pongas tu mano poderosa en cada congregación, en cada iglesia, Señor Jesús, que puedan aquellos que han dejado de reunirse, de congregarse por algún tiempo, por razones, llámese personales o razones de algún problema, Señor Jesús, vuelvan al camino, vuelvan, Señor Jesús, se integren a la fe, que puedan ser aceptados, que se sientan perdonados, que se sientan, Dios mío, arropados por la fe, arropados por el mensaje de salvación, que la palabra, el mensaje de cada líder, de cada pastor, de cada ministro, Señor, de cada elemento, Dios, llamado al ministerio, Señor Jesús, pueda hacer labor de persuasión por medio del Espíritu Santo. La palabra ya está escrita, la palabra ya está integrada, la palabra ya está más favorable en esta hora, Padre mío, accesible al creyente, al oído. La fe viene por el oír y el oír por la palabra de Dios. Gracias, Dios. En el nombre de Jesús, en esta hora te alabamos y te bendecimos. También, Dios mío, que los levitas, los cánticos espirituales, la himnología no se pierda, Dios mío, en el nombre de Jesús, que haya una selección de cantos, Dios mío, que puedan transformar la vida del corazón del creyente en cada programa, en cada liturgia, en cada forma de culto, Dios mío, las alabanzas sean selectas, Dios mío, para la administración, para también, Dios mío, las personas, los creyentes que se acerquen, puedan tener una transformación, una regeneración en sus vidas, y que a través de la alabanza puedan conectarse con su Creador. En el nombre de Jesús, es una de nuestras peticiones, Dios mío, en el nombre de Jesús. También por aquellos que son desempleados, que han perdido un trabajo, Dios mío, por cualquier razón, ten misericordia, o que habían sido sindicalizados y se confiaron en eso, ten misericordia, Dios mío, en esta hora. O también aquellos que han implementado un trabajo también muy propio, han, Dios mío, dales de tu gracia, Dios mío, en el nombre de Jesús. Sabemos que hoy las ciudades se están tapizando de tiendas de autoservicio, Señor, ten misericordia, Dios mío, si hay a quien por medio están generando un empleo, pero también, Dios mío, que pues las pequeñas, las pequeñas empresas, Señor, no menguen, Señor, que no, sino que más sigan generando, Dios mío, en el nombre de Jesús. Ayuda también en el departamento de la Secretaría de Hacienda y Crédito Público, así como también, Dios mío, la Secretaría de Finanzas, Dios mío, para que no solamente haya el tributo, un pago, Dios mío, excesivo, que se exceda, Dios mío, sino que puedan alcanzar para los gastos, Señor, personales de cada pequeña empresa, Señor, así como las personas físicas, como las personas morales. Dios mío, ten misericordia en el nombre de Jesús, que están pagando el tributo, el impuesto, Dios mío, en el nombre de Jesús, y que esto sea canalizado por el bien común para el Señor Jesús, las sociedades, para que el gobierno pueda implementar y suplir, Señor, no solamente las necesidades, sino ver dónde hay prioridades, Señor. Que no nos dejemos influenciar por las ideas, Señor, de otros países, o tal vez el credo de otros países, tal vez los estándares de otros países no vengan a querer confundir a México con una falsa doctrina, una falsa herejía, Señor Jesús, en el nombre de Jesucristo. Señor, oramos también por la Carta Magna, Señor, la Constitución de los Estados Unidos, que pues siempre se esté mencionando ahí que hay un Dios, así como el himno nacional dice que por el dedo de Dios se escribió, que se mencione a Dios aún en las instituciones educativas, que haya un gestor, Señor Jesús, un pedagogo que se atreva, Señor, a intervenir a través de los recursos humanos, a través de la Secretaría de Educación Pública, pueda haber, Dios mío, un gestor en la educación, Dios mío, que se pueda implementar el libro alterno a las escuelas, que es el Nuevo Testamento, que sepan quién es Jesús, para que los infantes de una edad temprana puedan reconocer quién es su Creador, su Salvador, que no solamente venimos de una teoría según Carlos Darwin, sino que venimos del Creador. Tal vez quienes tienen un comportamiento así, Señor, tengan de esa teoría porque no creen, porque dudan, Señor, pero tampoco vamos a dejar que el hombre se pierda, porque hay uno de los mandamientos, es amar al prójimo como a nosotros mismos, y lo amamos predicándole la verdad, enseñándoles el camino. Jesús declara en el Evangelio de Juan, capítulo 14, verso 6, Jesús le dijo a Felipe, cuando Felipe rogaba que Jesús le mostrara el camino, Jesús le dice: yo soy el camino, Felipe, la verdad y la vida, nadie viene al Padre si no es por mí. Por eso oramos, intercedemos para que la gente de cualquier sociedad, de cualquier nivel, rango, de cualquier estatus, reconozca que Jesucristo es el camino, que no solamente los negocios y las empresas es el Dios, que no solamente el dinero es el Dios, que no solamente el trabajo es Dios, el afán, sino que Dios es Dios, creador, que nos formó y está esperando que el hombre así, Señor, piense, sienta y pueda determinar aceptarlo en su corazón como Señor y Salvador, y entonces el hombre, el ser humano y la mujer serán una nueva criatura, como declara Pablo en la primera carta a los Corintios, capítulo 5, verso 17, de modo que si alguno está en Cristo, nueva criatura es, las cosas viejas pasaron y aquí todas son hechas nuevas. El hombre necesita a Jesús, aunque diga: yo tengo conocimientos, yo tengo tal filosofía, yo tengo tal creencia. Dice el apóstol Pablo y escribe a los griegos de Corinto en la segunda carta, en el Nuevo Testamento, capítulo 5 de Corintios, verso 17, que si alguno está ahora en Jesús, nueva creación es. Es decir, viene la gente del cielo regenerador, que es el Espíritu Santo, a convencer al hombre. No es el ser humano quien convence, sino es la palabra hablada, inspirada a través del hombre mismo, que Dios puso aquí en la tierra para evangelizar a sus propias criaturas. Por eso dice en Marcos 16:15, y predicar el evangelio a toda criatura. Este mensaje, este mandato imperativo lo dejó Jesús a sus discípulos después de la resurrección, que se les apareció por más de 40 días y diciéndoles: ahora id y predicad el evangelio a toda criatura. ¿Y cuál es el evangelio? La buena nueva, que Jesús resucitó para vencer a la muerte. Por eso no adoramos a la muerte, por eso no debemos adorar a la muerte, solamente a Jesús, porque así lo dice, que Él venció a la muerte en la cruz del Calvario, para que todo aquel que en Él crea no se pierda, mas tengamos vida eterna. Señor, también queremos orar por todos los operadores de los autobuses, por todos los que van en la autovía, en las carreteras, Señor, en la carretera 57, en la carretera Valles Tampico, y le dejamos lugar a Luis Lagos.
3: Seguimos orando, Señor, en esta mañana, en este nuevo amanecer que tú nos regalas, por tu infinita misericordia y tu eterno amor, por todas estas personas que trabajan en el volante, Señor, cada conductor, cada chofer de autobús, cada conductor de tractocamión, de camión de carga, cada persona que tenga que viajar y trasladarse de un lugar a otro a través de nuestro estado, a través de nuestro país, para que tú les des pericia para manejar, para que tú les des paz en sus largos caminos, Señor, pero también, Señor, que cuides y protejas, bendigas esta fuente de empleo que es el traslado de víveres, mercancías, materias primas, medicamentos, todo lo que haya que trasladarse, transportarse de un lado a otro, Señor, personas. Por eso te pido por cada chofer de autobús urbano foráneo, de cada línea que se traslada de un lugar a otro por todo nuestro país, trasladando gente, Señor, para que tú los cuides y bendiga su camino, cuides su salida como su entrada, Señor. Por cada chofer de tractocamión, de línea de transporte, Señor, también para que tú los cuides, bendigas en sus largas jornadas transitando por las carreteras de nuestro país. Señor, dales pericia, Señor, dales sabiduría para cuándo detenerse, porque a veces los tiempos y las reglas de las empresas hacen que no tomen sus horas de descanso, Señor, que quieran, como dicen ellos, ganarle el tiempo al tiempo. Pero, Señor, en tu palabra dice que tus tiempos son perfectos, Padre Santo. Seguimos clamando, Señor, buscando la respuesta en ti, Señor, porque tu palabra lo dice: clama a mí y yo te responderé y te mostraré cosas grandes y ocultas que tú no conoces, Señor. Es en esta creencia, Señor, sabemos de que tú estás escuchando cada petición en esta mañana, en este nuevo amanecer, por todas estas personas, Señor. Si tú vas en carretera en este momento y nos vas escuchando, si tú vas transitando por alguna calle, alguna vía de nuestro estado, el Señor está al pendiente de ti, el Señor está obrando en tu vida, Padre Santo. Gracias, Señor, porque hasta aquí tú nos muestras tu amor eterno, tu misericordia. Hasta aquí, Señor, no le hace que seamos imperfectos. Tú estás al pendiente de tus hijos, Padre. Somos tu pueblo escogido. Gracias, Señor, porque derramas bendiciones, derramas seguridad, derramas provisión, Señor, a cada una de estas personas que están en el volante, Señor. Sabemos que no es fácil esas tareas, sabemos que son cansadas, pero Padre Santo, ponemos en tus manos a cada persona que está detrás de un volante en esta mañana, cada operador de autobús urbano, cada operador de autobús foráneo, cada operador de tráiler, Señor, cada operador de camión Thornton, los ponemos en tus manos y sigue usted obrando por ellos, Señor, para que ellos puedan llegar con bien a su destino, con bien con sus familias, Señor. Porque usted quiere familias unidas, no quiere familias separadas. Padre Santo, seguimos clamando a ti en el nombre precioso de que es Cristo Jesús. Y por esa sangre que tiene poder, Padre Santo, en esta mañana, seguimos levantando plegarias, seguimos levantando peticiones, oración, Señor, por cada de una de estas personas, Señor. Te damos gracias, Señor, porque sabemos que nos estás escuchando y que estás tomando el control de cada petición, Padre Santo, en esta mañana.
2: Muy bien, gracias, Señor. Seguimos intercediendo en esta hora, como declara la parábola de la viuda y el juez injusto. Sin embargo, porque esta viuda me es molesta, le haré justicia. No sea que viniendo de continuo me agote la paciencia. Y dijo el Señor: oíd lo que dijo el juez injusto. ¿Y acaso Dios no hará justicia a sus escogidos que claman a él día y noche? ¿Se tardará en responderles? Os digo que pronto les hará justicia, pero cuando venga el Hijo del Hombre, ¿hallará fe en la tierra? El Señor viene por su pueblo. Es por eso, Dios mío, que estamos orando en estos momentos, por todos aquellos que dudan de la veracidad de Dios, por aquellos que profesan ser ateos, por aquellos que se aferran a una tradición, a una religión, que por la ignorancia, por no conocer la palabra, se dejan llevar e influenciar por un sentimiento encontrado en sus antepasados. Y hoy oramos porque hoy la gente puede tener entendimiento a través de esta intercesión de las profecías que se están cumpliendo. Estamos viendo en el noticiero, a través de las redes sociales también, que hay catástrofes fatales, deslaves, terremotos, sismos, enfermedades que terminan con el ser humano a una temprana edad. Y esto es señal de que Jesús dijo en San Mateo, en el Evangelio capítulo 24, cuando los discípulos le rogaron al Señor Jesús: dinos qué señal habrá de tu venida y el fin del siglo. Y Jesús empieza a hablarles proféticamente de acontecimientos finales, que habría rumores de guerras, pestes, que son las enfermedades, que la nación correría de aquí para allá, que habrá guerra contra guerra, nación contra nación, y estas son señales del fin. Señor, hoy oramos para que la gente sea un creyente, así como en el tiempo que Jesús resucitó, pues los discípulos andaban evangelizando, andaban dando las buenas nuevas de que Jesús había resucitado. Solamente había uno que había dudado, que no creía en ese momento, y había andado con Jesús, refiriéndonos a, pues, al que fue a la India a predicar después, Tomás, que después, cuando ve a Jesús y traspasó los cuartos donde estaban allí todos reunidos hablando de Jesús, Jesús saluda diciendo: paz a vosotros. Pero no solamente a todos ellos, sino a Tomás, que estaba integrado y que no había creído a los que habían dicho que Jesús había resucitado. Entonces Jesús le dice: Tomás, ven, yo mismo soy, mete tus dedos en mis manos y en mis pies y en mi costado y creerás. Entonces, cuando Tomás accede a tocar al Señor, le dice: Tomás, por cuanto has visto, has creído. Más bienaventurados son los que no vieron y creyeron. Y aquí estamos nosotros, los que hemos creído. La generación de hoy podemos creer, no por la ignorancia, sino porque hemos leído la palabra y porque el Espíritu Santo es el testigo de la palabra escrita por hombres inspirados en tiempo pasado. Ahora le dice el Señor Jesús a Tomás: sé un creyente y no un incrédulo. Fue tanto que Tomás emigró después, posteriormente, a Etiopía, a la India, a llevar el mensaje. La razón es que ahora en esos países tienen a Tomás como un ídolo, y algunos, pues, saben de la historia, y aún en la India hay iglesias cristianas como las nuestras. Hoy oramos, Señor, para que no solamente como en la India recibió la palabra, el Evangelio, otros estados, otros países, Dios mío, reciban el mensaje de Dios, acepten el Evangelio y sepan que es imprescindible, es de necesidad y de importancia estar preparados para la venida del Señor. Como dice: ¿acaso Dios no hará justicia a sus escogidos que claman a Él día y noche? ¿Se tardará en responderles? Pero hace una cuestión, una pregunta el Señor, e interroga. Sí, esta interrogante dice a la siguiente. Dice: pero cuando venga el Hijo del Hombre, ¿hallará fe en la tierra? ¿Habrá creyentes? ¿Habrá gente orando? ¿Habrá gente esperando? ¿Habrá gente intercediendo? Por eso estamos aquí, porque alguien en el pasado intercedió por nosotros. Ahora damos de gracia lo que de gracia recibimos. Oramos, Dios mío, para que la gente crea. Oramos para que haya creyentes. Oramos para que haya gente integrada a la congregación, porque el reino de los cielos sufre violencia y solamente los violentos lo arrebatan. Es decir, los que se atreven a acercarse a Dios, no importando la profesión, no importando cualquier barrera que quiera poner el enemigo, que qué dirá mi compadre, qué dirá mi familia, qué dirá mi jefe instructor, qué dirá mi jefe inmediato o mi autoridad. Jesús es la autoridad y Él rompe todo yugo de esclavitud, y Él viene a limpiar al corazón del hombre, por más pecador que sea, por más ansioso que esté por causa del mal que ha recibido del mundo. Pero Dios limpia, nos limpia del alma, pero también nos limpia del cuerpo, porque el hombre es tripartita. El ser humano tenemos alma, cuerpo y espíritu, y Dios quiere que le entreguemos alma, cuerpo y espíritu para una nueva relación, para un nuevo camino, el camino de la salvación, y da la vida eterna. La gran diferencia es que el hombre cuando muere pasa de muerte a vida eterna, por cuanto ha aceptado a Jesús, quien venció a la muerte. Por eso es importante y necesario que hoy crea, que haya creyentes, Señor. Oramos para que haya creyentes, para que haya gente integrada, y los que se habían apartado, vuelvan, se integran, que no esperen, porque se van a quedar como la mujer de Lot, que la mujer de Lot volteó hacia atrás y quedó fallecida en un pilar de sal. Pero Lot y su familia, aunque después cometieron pecado, a ellos fueron salvos. El momento de la orden del ángel, escapen por sus vidas. Hoy oramos para que la gente escape por su vida, escape, se salve, pero a través de Jesucristo. No es con las fuerzas, no es con nuestro conocimiento, no es con nuestro nivel, nuestro rango, nuestra posesión, sino es por la fe que nace en el corazón, porque dice su palabra en la carta a los Romanos capítulo 10, escribe el apóstol Pablo, Romanos capítulo 10 del Nuevo Testamento: con el corazón se cree para que se haga toda justicia, mas con la boca confesamos para salud, para salvación. Es necesario que confesemos a Jesús, es necesario que hagamos nuestra profesión de fe y nuestra confesión de fe en un templo, en una iglesia donde se predique la sana doctrina, tal como está escrita la palabra, no literal, sino con una recta interpretación, en el nombre de Jesús, para salvación y alimento espiritual del alma. Oramos por ellos, Señor, para que haya una homilía, un sermón que edifique, que no solamente haya exhortación, que no haya reprensión solamente, que sabemos que el Espíritu Santo es el que regenera, es el que transforma el corazón del hombre, así como lo hizo en el Evangelio de Juan capítulo 3, que habla de Nicodemo, la palabra que Jesús le dejó plasmada a Nicodemo, siendo maestro, siendo rabino Nicodemo. Jesús le dijo: Nicodemo, necesitas nacer de nuevo. ¿Y cómo es esto? Cuando el hombre recibe a Jesús, cuando el hombre nace del Espíritu, porque el hombre tiene Espíritu, y Dios necesita que el hombre crea y acepte estas palabras. Por eso, Señor, oramos para que haya creyentes y no incrédulos. Padre, también queremos en estos momentos, Señor, orar por todas las familias, Señor. En esta hora oramos por todos los matrimonios, por todos los pues los que están también divorciados y que estaban a punto de divorciarse. En esta hora, a través de la oración de tu hermano Luis Lagos,
3: seguimos orando, Señor, en esta mañana por cada matrimonio, Señor, que se congrega, o cada matrimonio que conoce de ti, Padre. Sabemos que los tiempos son difíciles, Señor, y que el enemigo ha sembrado duda, ha sembrado rencor, ha sembrado problemas, Señor, para que se rompa esta base que tú formaste desde un inicio, Señor, en la unión de un hombre con una mujer, con un propósito. Padre Santo, yo te pido en esta mañana por cada matrimonio que nos escucha, por cada matrimonio que esté en lucha, que esté en problemas, Padre Santo, para que usted intervenga, usted derrame bendición sobre ellos y puedan entender que separados de ti nada se puede, Señor. Señor, usted hizo del matrimonio una institución básica para vivir, y sabemos que usted, lo que usted une en un matrimonio, Señor, no hay poder que lo pueda separar. Pero el enemigo, Señor, ha sembrado dudas, ha sembrado rencores, ha sembrado emociones negativas, Señor, para que estos matrimonios se destruyan o se separen, Padre Santo. Yo te pido, Señor, por cada matrimonio que esté en esta etapa de lucha interna por la unión familiar, que volteen a ti, Señor, y que puedan reconocer que solo en ti, Señor, pueden seguir vivos, Padre Santo. Señor, yo te sigo orando, Señor, por cada hombre que esté cometiendo pecado y buscando la separación de

0: inmutable, que en su palabra, Señor, ha sido fiel, ha permanecido, que lo sigas bendiciendo, que lo sigas proveyendo, que sigas siendo, que puedan ellos educar a sus hijos en tus enseñanzas, en tu ley, para que el día de mañana que ellos lleguen al matrimonio, Señor, permanezcan unidos, no importa la tormenta, no importa la prueba, no importa la situación, Señor, que se al agarrar de tu mano, se mantengan unidos, Señor, porque usted no quiere matrimonios divididos, no quiere padres separados, simplemente quiere familias, porque usted instituyó la familia, Señor. Así que yo te pido por cada familia que se congrega, por cada familia que tal vez no se congregue, pero escucha la palabra, conoce la palabra, para que usted siga obrando, Señor. El templo no son cuatro paredes, tu iglesia no son cuatro paredes, tu iglesia es cada persona, Señor, que te conoce, al cual le llega tu palabra, Señor, y sabe de tus enseñanzas, Señor. Así que yo te pido, Señor, por cada matrimonio, Padre. Yo te pido por mi matrimonio, por los matrimonios de los pastores, Señor, para que esas ayudas idóneas, Señor, sigan ahí apoyando a cada ministro, Señor, porque tu iglesia la dirigen gente humana, gente normal, que tienen una vida normal, matrimonio, Señor. Yo te pido por ellos, Señor, porque son base de tu iglesia. Danos, Señor, el discernimiento, la sabiduría, el entendimiento para seguir guiando como varones a cada familia, a cada hijo, Señor, a cada hija, Padre Santo, porque tu palabra dice, somos cabezas, somos responsables de esta institución llamada matrimonio, Padre Santo. Yo te pido, Padre, por cada hermano, por cada creyente, por cada persona que nos pueda estar escuchando hasta donde llegue la señal, y que esté en esta lucha de una decisión de si me separo o no me separo, que usted, Señor, ponga en su corazón y en su mente que no, que debe luchar y que debe permanecer en familia, Padre. Sabemos que a veces las situaciones, y viéndolo desde la perspectiva humana, dicen no hay poder humano que mantenga tu matrimonio unido. Tal vez humano no, Señor, pero en su inmenso poder, en su inmensa sabiduría, si usted dice van a seguir juntos, así va a ser, Señor. Yo por eso pongo en tus manos, Señor, esta mañana cada matrimonio que nos esté escuchando, cada varón, cada varona que nos esté escuchando, que esté escuchando estas oraciones, para que no dejen de luchar por esta institución que usted fundó, Señor, y estableció. Gracias, Padre, por cada uno de estos radioescuchas, por cada varón, por cada compañera idónea, Señor, para que usted siga obrando en sus vidas y siga sembrando palabra en sus corazones, y que ellos puedan entender y que todo mundo pueda entender que solamente de tu mano, Señor, seguimos adelante. Gracias, aleluya. Padre Santo, por cada matrimonio.
1: Gloria a Dios. Oramos por nuestro hermano fundador, José Camacho, allá por el sur, de quiera que se encuentre, Dios mío, que tú bendigas sus proyectos, que ha tenido su pequeña empresa, pero que también bendigas, Dios mío, el trabajo en el cual colaboran sus hijos, su esposa, y que sigas bendiciendo, Dios mío, esa tarea, Dios mío, poder proclamar el Evangelio a través de esta radiodifusión Cielos Abiertos, que desde allá él pueda estarse gozando, alegrándose todavía, porque tú le has dado vida, Dios mío, con el trabajo que has dado a sus manos, Señor. Gracias, Señor Jesús, porque tú abres puertas cuando se siembra para el Evangelio, para el reino, Señor. Tú bendices, Señor, tú multiplicas, porque tú eres el dueño del oro y la plata. Señor, tú eres, oh Jehová, nuestro hacedor de maravillas. Tú fundaste la tierra, Dios mío, formaste los mares, Señor, y le diste al hombre la capacidad, las destrezas, las habilidades para poder, Señor Jesús, crear lo que hoy también el ser humano ha alcanzado con su ciencia, la tecnología, a través de lo que Dios está permitiendo, para que de una manera u otra el hombre dé gracias, el hombre te glorifique, el ser humano te reconozca. Y nuestro hermano José Camacho es uno, Señor, de los que se atrevió a poner esta radiodifusión aquí, Señor. Pero allá en el sur donde se encuentra, tal vez se encuentre por allá en Tabasco, en Chiapas, Dios mío, en Yucatán, Mérida, algunos lugares donde él labora sus espacios. Bendiga, Dios mío, todo lo que concierne, Dios mío, a la empleabilidad, Señor Jesús, todos los trabajos de Dios mío, de excavación, de pozos. Tú sabes, Dios mío, todo lo que tú le permites en el nombre de Jesús. También

0: pido que bendigas, Dios mío, cada una de las familias que componen, Señor, nuestro hermano José Camacho, que nuestra hermana profesora Pilar, así como también, Dios mío, le des fuerza a mi hermana en salud, así que bendigas a sus hijos, Señor, Carla, Señor, a su hija, Dios mío, esposa del hermano Huicho Cabrera aquí presente, siempre alegre. Oramos en el nombre de Jesús por nuestra hermana Pilar, está en tus manos sus familias, sus nietecitos, nietas, nietecita, así como también, Dios mío, por el profesor Ricardo, también su esposo, nuestra hermana Pilar, les fuerza con el programa siempre de veteranos, Señor, y el programa también de jaranas que siempre han establecido y han escogido, pero también seleccionado múltiples cánticos espirituales que llenan y satisfacen el alma espiritual. Gracias, Dios mío, en el nombre de Jesús. Por ello, oramos e intercedemos en el nombre de Jesús por Dani Roth, Señor, y su esposa, así como también aquí presente siempre Huicho Cabrera. Señor, atendiendo a la audiencia, atendiendo también a los radioescuchas, a la hora, en la brevedad posible, que solicitan el canto, la alabanza, la petición, están ellos a la vanguardia en este lugar. Gracias por este centinela, gracias por este atalaya que se encuentra aquí en las Huastecas, Señor Jesús, predicando el Evangelio, Cielos Abiertos, Radio, la 94.7 FM, siendo las 5:53, cambiando y transformando vidas. 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Gracias, Señor. Seguimos orando, intercediendo a favor de las colonias, Señor, al entorno aquí, Señor, para que puedan activar su corazón, su mente, y adquirir un radio y poder compartirlo con aquellos que no escuchan Cielos Abiertos. Oramos en el nombre de Jesús por la colonia aquí, Dios mío, Balcones, por ahí está Marcelino, al pendiente siempre, en el nombre de Jesús, un cristiano con más de 30 años en el Evangelio, Marcelino, Señor Sánchez Domingo, gracias, Señor, bendícelo, guárdalo, aquí en el Gavilán, también la familia Chávez, Señor Pérez, sean bendecidos en el nombre de Jesús, pon tu mano poderosa en sus vidas, Señor Jesús, Timoteo, aquí en Bicentenario, la iglesia 2815 del hermano Roberto Rubio, tomo también todos los hermanos que se encuentran en el entorno, Viento Recio, Jonathan, en el auditorio, Señor, gracias, Señor, por esa obra en la cual, Dios mío, la gente va a llegar en su tiempo y forma, Dios mío, en el tiempo debido, como el Señor indica. Señor, oramos también por las actividades que tiene, Señor Jesús, que el día 23 y 24 de octubre estaremos allá a un lado de Bugambilias con la congregación Monte de Sion, Pastor Evans y Natalie, la profesora. Ahí estaremos el día 23 en Esfuerzo Madiel y 24 por la mañana allí en Villabrisa, fraccionamiento, estaremos allí en la confraternidad seccional. Oramos en el nombre de Jesús por esa actividad, que tú bendigas en el nombre de Jesús, así como cada primer viernes del mes, donde la fraternidad de aquí de Valles nos reunimos con un propósito de poder, Señor, interactuar orando por las necesidades de cada iglesia. Oramos también por aquellos que nos han integrado, por la misión de Palmasola, la misión del pastor Francisco Galván, allá, Dios mío, las Tichas. Oramos en el nombre de Jesús por las familias que hoy sintonizan allá, Dios mío, en Dios mío, gloria al Señor, en la colonia Buenos Aires, hermana Irma y el hermano Obed, su esposo. Oramos, Señor, que cada uno de la iglesia, el buen samaritano, donde Dios permite pastorear, colonia Granjas, Citlamina, oramos, Señor, que estén allí al pendiente, que ya van a rumbo a la oración a las 6 de la mañana en el templo. Oramos que bendigas también los institutos sabatinos, Señor Jesús, allá en Tocoimón, Tallahassee, que se dan inicio, el Instituto Presbítero Juan Ramírez, también aquí en la iglesia Betel, la colonia San Rafael, Instituto Sabatino, bendícenos, Señor, guárdalos a cada uno, al hermano que se trasladará Canseco hasta Monterrey, guárdalo en los caminos para asuntos de salud, pon tu mano divina de poder en sus vidas. Señor, oramos en el nombre de Jesús por los hermanos de allá de la colonia América, la Nueva Jerusalén, las familias Contreras, Lupillo Contreras, oramos por Vicente Contreras, Armando Contreras y también la familia Rangel, pongas tu mano poderosa, Dios mío, en el nombre de Jesucristo. Y por todos aquellos, Señor Jesús, que ya están muy de temprano, de mañana, Dios mío, para clamando a Dios, por lo menos recitando el Padre Nuestro, como está escrito en Mateo capítulo 6. Señor Jesús, oramos, Dios mío, para que no solamente tengan que dejarse guiar por una persignación, Señor, como fueron enseñados, sino que puedan clamar a Dios orando con las propias palabras que nacen del corazón. Es nuestra petición, nuestra oración, que la gente pueda clamar a su Dios, a su Creador, que es nuestro Dios Jehová, nuestro Creador. No tenemos a quien clamar, a quien adorar, porque el mismo Dios nos creó a su imagen. No nos creó a la imagen de un ídolo, no a la imagen de un mono, de un chango, de una especie animal. Dios nos creó conforme a su semejanza y nos puso un raciocinio, una conciencia, que es nuestro juez que nos dirige en esta vida, para poder poder seleccionar, elegir, y nos dio ese libre albedrío para poder descifrar y discernir entre lo bueno y lo que es lo malo. Así es que también, como dice su palabra, que la autoridad policiaca está para el temor de que hace el mal. Señor, gracias, Señor. Vamos, esa conciencia se activa en el nombre de Jesús. Ese sensor, Señor, del corazón, de poder elegir y seleccionar nuestro diario vivir, pero a través de la palabra de Dios, a través de la fe y del temor reverencial a Dios. No un temor al terror, al miedo, sino un temor de que Dios es nuestro Creador y es nuestra máxima autoridad, como le dice nuestro hermano Luis en estos momentos. Él es nuestra máxima autoridad sobre autoridad, como está escrito en la carta a los Hebreos 13:8, que Jesucristo es el mismo de ayer y hoy. En el Nuevo Testamento hay una carta que se llama los Hebreos, dirigida, y dice en el capítulo 13, versículo 8, Jesucristo es el mismo de ayer y hoy y por todos los siglos. Señor, en esta hora oramos, en este momento, por este tiempo. Tu palabra dice que en tus manos están nuestros tiempos, Dios mío. El tiempo, Señor, no podemos retrocederlo, pero podemos aprovecharlo. Tu palabra así nos declara y nos dice que debemos de contar los días, que traigamos al corazón sabiduría, que deje el hombre impío su camino y el hombre inicuo sus pensamientos. Vuélvase a Jehová, el cual será amplio en perdonar. Por eso también declara las crónicas en el Antiguo Testamento, capítulo 7, versículo 14, dice las crónicas, que son las noticias, en el Antiguo Testamento, capítulo 7, versículo 14, si se humillare mi pueblo, sobre los cuales mi nombre es invocado, y oraren, y buscaren mi rostro, entonces yo oiré desde los cielos, perdonaré sus pecados, sanaré su tierra. Y hoy están atentos, o estarán atentos mis oídos, dice Jehová, a la oración en este lugar. Por eso, si se humillare, Dios pide humildad. Oramos por la humildad de la gente. También oramos por un avivamiento, hermanos. Un avivamiento, ya nos queda un minuto. Un avivamiento en la iglesia en general, que haya un avivamiento.
1: Así es, Señor. Seguimos orando esta mañana para que tú pongas en nuestros corazones tanto el querer como el hacer por un avivamiento en cada creyente, en cada iglesia. No importa el protocolo, no importa la denominación, Señor. No seguimos un hombre, seguimos a Cristo, Señor. Ponemos en tus manos esta petición, Señor, de que haya un avivamiento, de que más personas se unan a compartir la palabra, a conocer de la palabra, Señor. Como en su momento tú tocaste mi corazón e hiciste que me acercara, Señor. Yo te pido, Señor, que el avivamiento sea vivo y eficaz, Señor, y que podamos, Señor, conocer y compartir a nuestro Señor Jesucristo, Señor.
0: Amén. Muchas gracias, Señor, por este tiempo que nos diste. Se quedan con nuestro hermano Huicho Cabrera después de esta oración. Dios permite, nos vemos el próximo sábado a esta misma hora, de 5 a 6. Bendiciones, Israel Mar, para servir, nuestro hermano Luis Lagos.

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0: vamos a cantar.
1: Hola, hola, ¿qué tal familia? Ya estamos por acá iniciando su programa Amanecer Victorioso aquí en la radio Cielos Abiertos en la 94.7 de FM. Familia, les saluda a su amigo el Huicho Cabrera, siempre alegre, siempre contento de estar una ocasión más aquí con ustedes compartiendo este espacio. Les recuerdo por ahí también los teléfonos en cabina, el 481-144-0253 y también el 481-112-3462, familia, ya disponibles por ahí para mensajitos y llamadas. Y quiero comenzar por acá con un canto de Humberto Rodríguez, esto que se titula Qué bonita es la banda. Vamos a escuchar esto y en un momentito más regresamos.

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vamos a cantar. Hola, hola, ¿qué tal familia? Ya estamos por acá de vuelta, estamos de regreso aquí en Amanecer Victorioso. Son las 6 de la mañana con 16 minutos, así que vamos a continuar por acá con más cantos, con más alabanzas para que se gocen en esta bonita mañana de sábado, sabadito familia, 10 de octubre. Ya se nos fue un tercio del mes, así que vamos a continuar por acá con un canto. Esto que se titula Cristo vive en mí. Así que vamos a escuchar esto y en un momentito más regresamos.

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Hola, hola, ¿qué tal familia? Ya estamos por acá de vuelta, estamos de regreso en Amanecer Victorioso. Son las 6 de la mañana con 27 minutos, 6 de la mañana con 27. Y vámonos por acá con un mensajito, dice: muy buenos días hermano Huicho, saludos para ti, bendiciones para toda tu familia. Pido un canto con inspiración cristiana, hoy estoy de pie. Soy Vicky de Tepam San Antonio, gracias y bendiciones. Buenos saluditos por ahí a nuestra hermana Vicky allá en Tepam San Antonio. Saludos y bendiciones para ella y toda su familia. Vamos a buscar este canto, a ver si lo encontramos por aquí. Mientras tanto, vámonos a escuchar algo que ya tengo listo. Esto de Karina Torres, que se titula Hasta la Locura. Vamos a escuchar esto y en un momentito más regresamos.

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Hola, hola, ¿qué tal familia? Ya estamos por acá de vuelta, estamos de regreso aquí en Amanecer Victorioso. Son las 6 de la mañana con 39 minutos y vámonos por acá, otro mensajito. Dice, buen día hermano, bendiciones, una oración por mi matrimonio. Bueno, vamos a orar por este matrimonio. Padre bendito Dios, te damos gracias Señor por este matrimonio. Padre Santo, tú conoces Señor a estas dos personas, Padre Celestial, y te pedimos Señor que tú pongas de tu Santo Espíritu en medio de ellos, que pongas de tu amor, de tu gracia, de tu misericordia y tu perdón, Padre Celestial, en la vida de estas personas, Señor. Haz tu voluntad en este matrimonio, te lo pedimos en el nombre poderoso de tu Hijo Jesucristo. Amén y amén. Vámonos por acá con otro mensajito más. Dice, saludos hermano, póngame el canto de Háblame del grupo Respaldo. Es una de mis alabanzas favoritas. A ver, vamos a buscarla, a ver si nos sale por aquí. Esta no la he escuchado, fíjese. Ah, aquí está, con el grupo Respaldo, Dios Háblame. Esta creo que es el cover de una canción del grupo Barak que se titula así precisamente, Dios Háblame. Así que vamos a escuchar este canto, familia, y en un momentito más regresamos.

vamos a lavar. Hola, hola, ¿qué tal familia? Ya estamos por acá de vuelta, estamos de regreso aquí en Amanecer Victorioso, familia. ¿Cómo andan allá en casita? Ya son las 6 de la mañana con 49 de este bonito sábado, familia. Disfrutando ya del fin de semana allá en casita. Hoy se van a levantar un poquito más tarde, o ya andan despiertos barriendo la banqueta. Fíjese que tenía un vecino que cuando yo salía, y digo tenía porque era ahí donde vive todavía mi mamá, y salía yo a la secundaria como faltando 20 para las 7, casi 6 y media. Y ya su banqueta ya estaba casi completamente barrida, ya nada más estaba levantando las hojitas. Desde tempranito se levantaba, aunque no tuviera que hacer. Aunque fuera sábado o domingo, tempranito, con pan, un licuadito, algo para que no ayunas tan temprano. Así que...

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Hola, hola, ¿qué tal, familia? Ya estamos por acá de vuelta, estamos de regreso, familia, aquí en Amanecer Victorioso. Son las 7 de la mañana con un minuto, vamos a la mitad del programa, familia, así que vámonos a los mensajitos. Dice, muy buenos días, ¿cómo amaneció? ¿Cómo está el clima en Ciudad Valles? Dice, disculpe, ¿quién interpreta la alabanza que puso ayer al término de la mañana? ¿La podría poner, porfa? Gracias, bendiciones. Ahí le quedo mal, hermanito, porque yo no estuve ayer por acá en la mañana. Estuvo mi compañero, el buen Danny Rod, por ahí. Entonces, le quedo mal por ahí con el canto. Y bueno, vámonos, ya que nos preguntan de una vez, vámonos con aquí el clima en Ciudad Valles. ¿Cómo amanecimos hoy en Ciudad Valles, familia? Fíjense que ha estado fresco, gracias a Dios. Ahorita les paso el dato que nos da el pronóstico. Pero ha estado fresco aquí en Ciudad Valles, gracias a Dios. Actualmente estamos a 23 grados centígrados aquí en Ciudad Valles, San Luis Potosí. Y la temperatura máxima para el día de hoy va a ser de 27 grados. Ya tenemos temperaturas máximas por debajo de los 30 grados, familia. Así que, pues bueno, esto ya es una ventaja enorme. El que esté a menos de 30 grados, 27 grados como temperatura máxima. Por ahí con sensación térmica subirá algunos 3 o 4 grados. Pero bastante agradable aquí en Ciudad Valles. A lo que estamos acostumbrados, pues bueno, es un respiro a las altas temperaturas, familia. Ahora sí, vamos a continuar por acá. Tengo otro mensajito, permítame. Dice por acá, muy buenos días, hermano Huicho. Dios lo bendiga grandemente en esta hermosa mañana. Me podría felicitar a mi sobrino Danielito. Dice, y mi sobrina Nancy, ya que el día de hoy el Señor les permite cumplir un año más de vida. Una oración por ellos. Y podría poner el canto de muchas felicidades de inspiración cristiana de parte de toda la familia. Los queremos y los amamos. Dice por acá, si se puede, un canto, el de en medio de la alabanza habita Dios. Es de Henry Marr. Saludos y bendiciones. Bueno, familia, pues estamos a mitad de programa, así que vamos a poner este canto para todos los cumpleañeros el día de hoy, en especial para el tocayo Danielito y para Nancy. Vamos a orar por ellos. Padre bendito Dios, te damos gracias, Señor, por la vida de Daniel y Nancy, Señor, a quienes tú les permites un año más de vida, Padre Celestial. Te damos gracias, Señor, los bendecimos y te pedimos que cumpla los deseos de su corazón si son conforme a tu voluntad. Todo esto te lo pedimos en el nombre poderoso de tu Hijo Jesucristo. Amén y amén. Y ahora sí, familia, vamos a dedicarles este canto a los cumpleañeros y en un momentito más regresamos.

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Hola, hola, ¿qué tal familia? Ya estamos por acá de vuelta, estamos de regreso aquí en Amanecer Victorioso. Son las 7 de la mañana con 11 minutos, 7 de la mañana con 11 y continuamos con más cantos, con más alabanzas aquí gozándonos en esta bonita mañana de sabadito, 10 de octubre. Hoy es 10 del 10, familia. Hoy hay ofertas en el 10 del 10. Vamos a continuar por acá con algo de la banda Los Hijos de Dios. Esto que se titula Agnus Dei. Escuchamos esto y en un momentito más regresamos.

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Hola, hola, ¿qué tal familia? Ya estamos por acá de vuelta, estamos de regreso aquí en Amanecer Victorioso. Son las 7 de la mañana con 25 minutos y vámonos por acá a un mensajito más. Dice, hola, hola, buenos días hermano, Dios le bendiga a usted y a toda su familia. También un saludo para todo el equipo de Cielos Abiertos, muchísimas gracias. Dice por acá, le pido un canto, el de Yo Te Busco con la banda Pacto con Dios. Saludos y bendiciones desde Gilitla. Bueno, saluditos por ahí a toda la gente bonita que nos escucha allá en Gilitla. Bendiciones para todos ellos. Vamos a buscar este canto que precisamente se llama Yo Te Busco. Ya lo tenemos por acá listo, preparado. Así que vámonos con este canto y en un momentito más regresamos.

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Hola, hola, ¿qué tal familia? Ya estamos por acá de vuelta, estamos de regreso aquí en Amanecer Victorioso. Son las 7 de la mañana con 37 minutos y vámonos por acá un par de mensajitos. Dice, buenos días hermano Huicho, bendiciones, quiero una oración para mí y mi familia. También una alabanza a la de la lamparita, escucho todos los días aquí en el rancho El Zaino, municipio de San Martín. Soy Margarita Pérez. Bueno, saluditos por ahí a nuestra hermana Margarita. Vamos a orar por su familia. Padre Celestial, te damos gracias, Señor, por la vida de nuestra hermana Margarita Pérez, Señor. Te pedimos, Padre Celestial, que tú la ayudes, Padre, que siempre estés con ella. Bendice a cada uno de los miembros de su familia, Señor. Trae amor, trae paz y sobre todo trae de tu Espíritu Santo en ellos, mi Señor. Te lo pedimos en el nombre poderoso de tu Hijo Jesucristo. Amén y amén. Tenemos también por acá otro mensajito. Dice, bendiciones hermanos, saludos, aquí escuchando su programa, pido la alabanza del trono sublime o la de la bondad de Dios del grupo agradecido. Soy Nelly, gracias. Bueno, saluditos por allá a nuestra hermanita Nelly que nos envía este mensajito. Vamos a buscar uno de estos dos cantos. Mientras tanto, escuchamos esto que se titula La Lamparita y en un momentito más regresamos.

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Hola, hola, ¿qué tal familia? Ya estamos por acá de vuelta, estamos de regreso aquí en Amanecer Victorioso. Ya son las 7 de la mañana con 48 minutos, ya estamos en la recta final del programa del día de hoy. Vámonos con los mensajitos, dice: Dios te bendiga, hermano Huicho, un saludo para usted y a todos los que colaboran en Cielos Abiertos. Un saludo para los miembros de la Iglesia Betel de Tantocoy 1, si me complace con el canto de La Diferencia de Henry Marr, de parte de Rubén Vega de Tantocoy 1, Huehuetlán. Dios les bendiga. Bueno, saluditos por ahí a nuestro hermano Rubén Vega que nos envía este mensajito. Ya tenemos por acá el canto listo de Henry Marr, La Diferencia. Vamos a escucharlo solo, vamos a leer otro mensajito más. Dice: saludos hermano Huicho, me pones la alabanza, la de Más Allá del Sol, te estamos escuchando desde el Maguey. Bueno, saluditos por ahí a la gente bonita en el Maguey. Vámonos ahora sí directamente con estas alabanzas y regresamos para despedir el programa del día de hoy.

0: Hola, hola, ¿qué tal familia? Ya estamos de vuelta, estamos de regreso aquí en Amanecer Victorioso, únicamente para despedirnos del programa del día de hoy. Muchísimas gracias por sintonizarnos, gracias por escuchar la 94.7 de FM, Cielos Abiertos, cambiando y transformando vidas. Se despide usted de su amigo, el Huicho Cabrera, y nos estaremos escuchando. Hasta la próxima.
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0: Son las 8 en punto.
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0: Son las 8:10.
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0: Son las 8:20.
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0: Son las 8:34.
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0: Son las 8:41.
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0: Son las 8 con 52 minutos.
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3: Son las 9 en punto.
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6: Salmo número 83. Oh Dios, no guardes silencio. No calles, oh Dios, ni te estés quieto, porque he aquí que rugen tus enemigos y los que te aborrecen alzan cabeza. Contra tu pueblo han consultado astuta y secretamente, y han entrado en consejo contra tus protegidos. Han dicho, venid y destruyámoslos para que no sean nación, y no haya más memoria del nombre de Israel. Porque se confabulan de corazón a una. Contra ti han hecho alianza. Las tiendas de los edomitas y de los ismaelitas, Moab y los agarenos, Jebal, Amón y Amalek, los filisteos y los habitantes de Tiro. También el asirio se ha juntado con ellos. Sirven de brazo a los hijos de Lot. Hazles como a Madián, como a Sísara, como a Jabín en el arroyo de Sison, que perecieron en Endor. Fueron hechos como estiércol para la tierra. Pon a sus capitanes como a Oreb y a Zeeb, como a Seba y a Salmuna, a todos sus príncipes, que han dicho, heredemos para nosotros las moradas de Dios. Dios mío, ponlos como torbellinos, como hojarascas delante del viento, como fuego que quema el monte, como llama que abraza el bosque. Persíguelos así con tu tempestad, y atérralos con tu torbellino. Llena sus rostros de vergüenza, y busquen tu nombre, oh Jehová. Sean afrentados y turbados para siempre, sean deshonrados y perezcan, y conozcan que tu nombre es Jehová, tú solo altísimo sobre toda la tierra.

0: Son las 9:08.
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Salmo número 84. ¡Cuán amables son tus moradas, oh Jehová de los ejércitos! Anhela mi alma y aún ardientemente desea los atrios de Jehová. Mi corazón y mi carne cantan al Dios vivo. Aún el gorrión halla casa, y la golondrina nido para sí, donde ponga sus polluelos. Cerca de tus altares, oh Jehová de los ejércitos, Rey mío y Dios mío. Bienaventurados los que habitan en tu casa, perpetuamente te alabarán. Bienaventurado el hombre que tiene en ti sus fuerzas, en cuyo corazón están tus caminos. Atravesando el valle de lágrimas, lo cambian en fuente, cuando la lluvia llena los estanques. Irán de poder en poder, verán a Dios en Sión. Jehová Dios de los ejércitos, oye mi oración. Escucha, oh Dios de Jacob. Mira, oh Dios, escudo nuestro, y pon los ojos en el rostro de tu ungido. Porque mejor es un día en tus atrios que mil fuera de ellos. Escogería antes estar a la puerta de la casa de mi Dios que habitar en las moradas de maldad. Porque sol y escudo es Jehová Dios. Gracia y gloria dará Jehová. No quitará el bien a los que andan en integridad. Jehová de los ejércitos, dichoso el hombre.

0: Son las 9:12.
1: Salmo número 85. Fuiste propicio a tu tierra, oh Jehová. Volviste la cautividad de Jacob. Perdonaste la iniquidad de tu pueblo. Todos los pecados de ellos cubriste. Reprimiste todo tu enojo. Te apartaste del ardor de tu ira. Restáuranos, oh Dios de nuestra salvación, y haz cesar tu ira de sobre nosotros. ¿Estarás enojado contra nosotros para siempre? ¿Extenderás tu ira de generación en generación? ¿No volverás a darnos vida para que tu pueblo se regocije en ti? Muéstranos, oh Jehová, tu misericordia, y danos tu salvación. Escucharé lo que hablará Jehová Dios, porque hablará paz a su pueblo y a sus santos, para que no se vuelvan a la locura. Ciertamente cercana está su salvación a los que le temen, para que habite la gloria en nuestra tierra. La misericordia y la verdad se encontraron. La justicia y la paz se besaron. La verdad brotará de la tierra, y la justicia mirará desde los cielos. Jehová dará también el bien, y nuestra tierra dará su fruto. La justicia irá delante de él, y sus pasos nos pondrá por camino.

0: Son las 9:15.
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2: Salmo número 86. Inclina, oh Jehová, tu oído y escúchame, porque estoy afligido y menesteroso. Guarda mi alma, porque soy piadoso. Salva tú, oh Dios mío, a tu siervo que en ti confía. Ten misericordia de mí, oh Jehová, porque a ti clamo todo el día. Alegra el alma de tu siervo, porque a ti, oh Señor, levanto mi alma. Porque tú, Señor, eres bueno y perdonador, y grande en misericordia para con todos los que te invocan. Escucha, oh Jehová, mi oración, y está atento a la voz de mis ruegos. En el día de mi angustia te llamaré, porque tú me respondes. Oh Señor, ninguno hay como tú entre los dioses, ni obras que igualen tus obras. Todas las naciones que hiciste vendrán y adorarán delante de ti, Señor, y glorificarán tu nombre. Porque tú eres grande y hacedor de maravillas, solo tú eres Dios. Enséñame, oh Jehová, tu camino, caminaré yo en tu verdad. Afirma mi corazón para que tema tu nombre. Te alabaré, oh Jehová, Dios mío, con todo mi corazón, y glorificaré tu nombre para siempre. Porque tu misericordia es grande para conmigo, y has librado mi alma de las profundidades del Seol. Oh Dios, los soberbios se levantaron contra mí, y conspiración de violentos ha buscado mi vida, y no te pusieron delante de sí. Mas tú, Señor, Dios misericordioso y clemente, lento para la ira y grande en misericordia y verdad, mírame y ten misericordia de mí. Da tu poder a tu siervo y guarda al hijo de tu sierva. Haz conmigo señal para bien, y véanla los que me aborrecen y sean avergonzados, porque tú, Jehová, me ayudaste y me consolaste.

0: Son las 9:20.
1: Salmo número 87. Su cimiento está en el monte santo. Ama Jehová las puertas de Sion, más que todas las moradas de Jacob. Cosas gloriosas se han dicho de ti, ciudad de Dios. Yo me acordaré de Rahab y de Babilonia entre los que me conocen. He aquí Filistea y Tiro con Etiopía. Este nació allá. Y de Sion se dirá, este y aquel han nacido en ella. Y el Altísimo mismo la establecerá. Jehová contará al inscribir a los pueblos, este nació allí. Y cantores y tañedores en ella dirán, todas fuentes...

0: Son las 9:23.
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2: Salmo número 88. Oh Jehová, Dios de mi salvación, día y noche clamo delante de ti. Llegue mi oración a tu presencia. Inclina tu oído a mi clamor, porque mi alma está hastiada de males y mi vida cercana al Seol. Soy contado entre los que descienden al sepulcro. Soy como hombre sin fuerza, abandonado entre los muertos, como los pasados a espada que yacen en el sepulcro, de quienes no te acuerdas ya y que fueron arrebatados de tu mano. Me has puesto en el hoyo profundo, en tinieblas, en lugares profundos. Sobre mí reposa tu ira, y me has afligido con todas tus ondas. Has alejado de mí mis conocidos, me has puesto por abominación a ellos. Encerrado estoy, y no puedo salir. Mis ojos enfermaron a causa de mi aflicción. Te he llamado, oh Jehová, cada día, y extendido a ti mis manos. ¿Manifestarás tus maravillas a los muertos? ¿Se levantarán los muertos para alabarte? ¿Será contada en el sepulcro tu misericordia o tu verdad en el Abadón? ¿Serán reconocidas en las tinieblas tus maravillas y tu justicia en la tierra del olvido? Mas yo a ti he clamado, oh Jehová, y de mañana mi oración se presentará delante de ti. ¿Por qué, oh Jehová, desechas mi alma? ¿Por qué escondes de mí tu rostro? Yo estoy afligido y menesteroso. Desde la juventud he llevado tus terrores. He estado medroso. Sobre mí han pasado tus iras y me oprimen tus terrores. Me han rodeado como aguas continuamente, a una me han cercado. Has alejado de mí al amigo y al compañero, y a mis conocidos has puesto en tinieblas.

0: Son las 9:28.
1: Salmo número 89. Las misericordias de Jehová cantaré perpetuamente. De generación en generación haré notoria tu fidelidad con mi boca. Porque dije, para siempre será edificada misericordia. En los cielos mismos afirmarás tu verdad. Hice pacto con mi escogido. Juré a David mi siervo diciendo, para siempre confirmaré tu descendencia y edificaré tu trono por todas las generaciones. Celebrarán los cielos tus maravillas, oh Jehová, tu verdad también en la congregación de los santos. Porque ¿quién en los cielos se igualará a Jehová? ¿Quién será semejante a Jehová entre los hijos de los potentados? Dios temible en la gran congregación de los santos, y formidable sobre todos cuantos están alrededor de él. Oh Jehová, Dios de los ejércitos, ¿quién como tú? Poderoso eres, Jehová, y tu fidelidad te rodea. Tú tienes dominio sobre la braveza del mar. Cuando se levantan sus ondas, tú las sosiegas. Tú quebrantaste a Rahab como a herido de muerte. Con tu brazo poderoso esparciste a tus enemigos. Tuyos son los cielos, tuya también la tierra, el mundo y su plenitud, tú lo fundaste. El norte y el sur, tú los creaste. El Tabor y el Hermón cantarán en tu nombre. Tuyo es el brazo potente, fuerte es tu mano, exaltada tu diestra. Justicia y juicio son el cimiento de tu trono. Misericordia y verdad van delante de tu rostro. Bienaventurado el pueblo que sabe aclamarte. Andará, oh Jehová, a la luz de tu rostro. En tu nombre se alegrará todo el día, y en tu justicia será enaltecido. Porque tú eres la gloria de su potencia, y por tu buena voluntad acrecentarás nuestro poder. Porque Jehová es nuestro escudo, y nuestro Rey es el Santo de Israel. Entonces hablaste en visión a tu santo, y dijiste, he puesto el socorro sobre uno que es poderoso. He exaltado a un escogido de mi pueblo. Allí a David mi siervo, lo ungí con mi santa unción. Mi mano estará siempre con él, mi brazo también lo fortalecerá. No lo sorprenderá el enemigo, ni hijo de iniquidad lo quebrantará, sino que quebrantaré delante de él a sus enemigos, y heriré a los que le aborrecen. Mi verdad y mi misericordia estarán con él, y en mi nombre será exaltado su poder. Asimismo pondré su mano sobre el mar y sobre los ríos su diestra. Él me clamará, mi Padre eres tú, mi Dios y la roca de mi salvación. Yo también le pondré por primogénito, el más excelso de los reyes de la tierra. Para siempre le conservaré mi misericordia, y mi pacto será firme con él. Pondré su descendencia para siempre, y su trono como los días de los cielos. Si dejaren sus hijos mi ley, y no anduvieren en mis juicios, si profanaren mis estatutos, y no guardaren mis mandamientos, entonces castigaré con vara su rebelión, y con azotes sus iniquidades. Mas no quitaré de él mi misericordia, ni falsearé mi verdad. No olvidaré mi pacto, ni mudaré lo que ha salido de mis labios. Una vez he jurado por mi santidad, y no mentiré a David. Su descendencia será para siempre, y su trono como el sol delante de mí, como la luna será firme para siempre, y como un testigo fiel en el cielo. Mas tú desechaste y menospreciaste a tu ungido, y te has airado con él. Rompiste el pacto de tu siervo, has profanado su corona hasta la tierra. Aportillaste todos sus vallados, has destruido sus fortalezas. Lo saquean todos los que pasan por el camino. Es oprobio a sus vecinos. Has exaltado la diestra de sus enemigos. Has alegrado a todos sus adversarios. Embotaste a sí mismo el filo de su espada, y no lo levantaste en la batalla. Hiciste cesar su gloria y echaste su trono por tierra. Has acortado los días de su juventud. Le has cubierto de afrenta. ¿Hasta cuándo, oh Jehová? ¿Te esconderás para siempre? ¿Arderá tu ira como el fuego? Recuerda cuán breve es mi tiempo. ¿Por qué habrás creado en vano a todo hijo de hombre? ¿Qué hombre vivirá y no verá muerte? ¿Librará su vida del poder del Seol? Señor, ¿dónde están tus antiguas misericordias, que juraste a David por tu verdad? Señor, acuérdate del oprobio de tus siervos, oprobio de muchos pueblos que llevo en mi seno. Porque tus enemigos, oh Jehová, han deshonrado, porque tus enemigos han deshonrado los pasos de tu ungido. Bendito sea Jehová para siempre. Amén y amén.

0: Son las 9:37.
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2: Salmo número 90. Señor, tú nos has sido refugio de generación en generación. Antes que naciesen los montes y formases la tierra y el mundo, desde el siglo y hasta el siglo, tú eres Dios. Vuelves al hombre hasta ser quebrantado y dices, «Convertíos, hijos de los hombres, porque mil años delante de tus ojos son como el día de ayer que pasó y como una de las vigilias de la noche. Los arrebatas como con torrente de aguas, son como sueño, como la hierba que crece en la mañana». En la mañana florece y crece, a la tarde es cortada y se seca. Porque con tu furor somos consumidos, y con tu ira somos turbados. Pusiste nuestras maldades delante de ti, nuestros yerros a la luz de tu rostro. Porque todos nuestros días declinan a causa de tu ira. Acabamos nuestros años como un pensamiento. Los días de nuestra edad son 70 años. Y si en los más robustos son 80 años, con todo, su fortaleza es molestia y trabajo, porque pronto pasan y volamos. ¿Quién conoce el poder de tu ira y tu indignación según que debe ser temido? Enséñanos de tal modo a contar nuestros días que traigamos al corazón sabiduría. Vuélvete, oh Jehová, ¿hasta cuándo? Y aplácate para con tus siervos. De mañana sácianos de tu misericordia, y cantaremos y nos alegraremos todos nuestros días. Alégranos conforme a los días que nos afligiste, y los años en que vimos el mal. Aparezca en tus siervos tu obra, y tu gloria sobre sus hijos. Sea la luz de Jehová nuestro Dios sobre nosotros, y la obra de nuestras manos confirma sobre nosotros. Sí, la obra de nuestras manos confirma.

0: Son las 9:42.
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2: Salmo número 91. El que habita al abrigo del Altísimo morará bajo la sombra del Omnipotente. Diré yo a Jehová, esperanza mía y castillo mío, mi Dios, ¿en quién confiaré? Él te librará del brazo del cazador, de la peste destructora. Con sus plumas te cubrirá y debajo de sus alas estarás seguro. Escudo y adarga es su verdad. No temerás el terror nocturno, ni saeta que vuele de día, ni pestilencia que ande en oscuridad, ni mortandad que en medio del día destruya. Caerán a tu lado 1,000 y 10,000 a tu diestra, mas a ti no llegará. Ciertamente con tus ojos mirarás y verás la recompensa de los impíos. Porque has puesto a Jehová, que es mi esperanza, al Altísimo por tu habitación. No te sobrevendrá mal, ni plaga tocará tu morada. Pues a sus ángeles mandará cerca de ti, que te guarden en todos tus caminos. En las manos te llevarán, para que tu pie no tropiece en piedra. Sobre el león y el áspid pisarás. Hollarás al cachorro del león y al dragón. Por cuanto en mí ha puesto su amor, yo también lo libraré. Le pondré en alto por cuanto ha conocido mi nombre. Me invocará y yo le responderé. Con él estaré yo en la angustia. Lo libraré y le glorificaré. Lo saciaré de larga vida y le mostraré mi salvación.

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2: Salmo número 92. Bueno es alabarte, oh Jehová, y cantar salmos a tu nombre, oh Altísimo. Anunciar por la mañana tu misericordia y tu fidelidad cada noche. En el decacordio y en el salterio, en tono suave con el arpa. Por cuanto me has alegrado, oh Jehová, con tus obras. En las obras de tus manos me gozo. ¿Cuán grandes son tus obras, oh Jehová? Muy profundos son tus pensamientos. El hombre necio no sabe, y el insensato no entiende esto. Cuando brotan los impíos como la hierba, y florecen todos los que hacen iniquidad, es para ser destruidos eternamente. Mas tú, Jehová, para siempre eres altísimo. Porque he aquí tus enemigos, oh Jehová, porque he aquí perecerán tus enemigos. Serán esparcidos todos los que hacen maldad. Pero tú aumentarás mis fuerzas como las del búfalo. Seré ungido con aceite fresco, y mirarán mis ojos sobre mis enemigos. Oirán mis oídos de los que se levantaron contra mí, de los malignos. El justo florecerá como la palmera, crecerá como cedro en el Líbano. Plantados en la casa de Jehová, en los atrios de nuestro Dios florecerán. Aún en la vejez fructificarán. Estarán vigorosos y verdes, para anunciar que Jehová mi fortaleza es recto, y que en él no hay injusticia.

0: Son las 9:53.
1: Deja que el poder del amor de Dios te cubra con sus alas. Y conviértete en un reflejo de su luz en el mundo que te rodea.

Salmo número 93. Jehová reina, se vistió de magnificencia. Jehová se vistió, se ciñó de poder, afirmó también el mundo y no se moverá. Firme es tu trono desde entonces, tú eres eternamente. Alzaron los ríos, oh Jehová, los ríos alzaron su sonido, alzaron los ríos sus ondas. Jehová en las alturas es más poderoso que el estruendo de las muchas aguas, más que las recias ondas del mar. Tus testimonios son muy firmes. La santidad conviene a tu casa, oh Jehová, por los siglos y para siempre.

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4: Son las 9 y 59 minutos.
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Talks. Muy buenos días, bienvenidos a esta su hora infantil, programa de cielos abiertos. Yo soy Sandy Rey y estoy muy contenta de poder estar aquí con ustedes. Bienvenidos sean todos los niños que ya están bien despiertos, que están desayunando. Si estás desayunando, amiguito, buen provecho y recuerda que tienes que comer todo lo que tu mamá o tu papá te pongan en la mesa para que crezcas sano y fuerte. También bienvenidos los papás, las mamás, las abuelitas, los abuelitos, los tíos, tías, hermanos mayores, todos los que están ahí escuchando la radio, acompañando al pequeñito de la casa, son bienvenidos. Sabemos que...

si a ti te interesa este tema, porque tal vez a ti te pasa esto en tu escuela, tal vez con tus amigos, de que hay amigos que de repente les gusta burlarse de alguien y tú no sabes si eso está bien o eso está mal, pues quédate, amiguito, pon muchísima atención, porque hoy vamos a hablar acerca de esto. Vamos a ver qué es la burla, qué significa, si está bien, si está mal. Y también invitamos a los adultos que pongan muchísima atención también, porque esto de la burla no solamente pasa con los pequeñitos, no solamente pasa con los niños, también hay personitas adultas pues que les gusta practicar la burla. Así que toda la familia que está ahí reunida, pues los invito a que se queden, a que pongan también atención, porque vamos a ver qué dice la Biblia acerca de esto. Y también vamos a ver de quién pueden venir las burlas, porque la burla puede venir de muchas personas, incluso de quienes no esperamos. Por ejemplo, compañeros de escuela, a veces se burlan porque quieren llamar la atención, quieren quedar bien con otros o no saben cómo tratar con respeto. También la burla puede venir de familiares, ya sea de primos, ya sea de tíos, hermanos o incluso adultos de la familia pueden burlarse pensando que es un chiste, pero aún así duele. También la burla puede venir de amigos o conocidos, personas que se supone que te quieren, pero hacen bromas hirientes sin darse cuenta del daño. También estas burlas pueden venir de personas mayores, personas mayores, adultos que dicen cosas de juego, pero que no deberían de decir. También la burla puede venir de gente de redes sociales. En las redes sociales también pasa esto. Niños y adolescentes pueden recibir burlas por fotos, por cómo hablan o cómo se ven. Pero hoy vamos a ver si la burla es buena, si la burla es mala, si está bien que yo me burle, que me ría de las personitas, o si eso está mal, qué opina Dios de eso. Pero antes de continuar con esto, antes de darte la definición de la burla, vamos a ir a un pequeño corte musical. Vamos a escuchar este hermoso canto que habla acerca del personaje de la historia que te voy a contar el día de hoy. Vamos a escuchar este hermoso canto y ya volvemos.

Ok, ya hemos escuchado este hermoso canto que habla del personaje de la historia que te voy a contar el día de hoy. Así que, amiguito, si tú pusiste atención al canto, ya sabes de qué personaje vamos a estar hablando. Antes de ir al corte, estábamos hablando de la burla. Yo les estaba haciendo una preguntita, les decía que si alguna vez alguien se ha burlado de ti o cómo te sentiste. Ahí desde casita, los niños que me están dando la respuesta, que están contestando ahí con sus hermanitos, pues muchas felicidades. Gracias por responder a la pregunta que te estoy haciendo. Entonces, hoy vamos a hablar de este, podríamos llamarle antivalor, que es la burla. Y voy a darte la definición de burla. Burla es cuando una persona dice o hace algo para reírse de otro y hacerlo sentir mal. Voy a repetir la definición. La burla es cuando una persona dice o hace algo para reírse de otro y hacerlo sentir mal. Puede ser imitarlo, ponerle apodos, reírse de cómo se ve o decir cosas feas solo para molestarlo. Amiguito, ¿se te hace conocido esto? Tal vez tú has visto esto que pasa en tu escuela cuando alguien le dice a otra persona cosas feas para hacerlo sentir mal. A lo mejor se ríe de su aspecto físico, se ríe de cómo habla. Entonces, amiguito, esto es burla. A veces hay personitas, hay niños que imitan al otro compañero cómo habla, cómo camina, cómo come, para reírse. Y pues eso vamos a ver el día de hoy si eso está bien o eso está mal. Pero yo sé que ahí en casita tal vez tú me vas a decir, pero si la otra persona le gusta, el chiste que yo le hago, el apodo que yo le pongo a la persona, o cuando yo imito a mi amiguito, y si a él le gusta, ¿eso también es burla? No es burla si la otra persona se siente bien, se ríe contigo, le gusta el apodo o ella misma te dio permiso. Entonces no es burla, es un juego o una muestra de cariño. Entonces no es burla si la otra persona se siente bien. La burla solo existe cuando la otra persona se siente mal. Si lo que tú le estás diciendo, el apodo que tú le estás poniendo a esa personita, a ese amiguito, la hace sentir mal o lo hace sentir mal, entonces eso sí es burla. Si a tu compañerito que le pusiste el apodo no le gusta, si te dice no, a mí no me gusta que me digas así, entonces eso ya es burla. Pero si tu compañerito te dice, ah, sí me gusta ese apodo, me queda ese apodo y le gusta, entonces no es burla. Pero si tu amiguito dice, no me gusta que me imites, no me gusta que imites cómo hablo, que imites cómo camino, me molesta, entonces eso significa que ya es una burla porque tu compañerito se siente incómodo. Entonces, si a tu compañerito le da pena, tristeza o enojo lo que tú le haces, entonces eso es considerado como burla. Pero si tu compañerito, tu amiguita, tu amigo dice, ah, sí, me gusta que me digas así, se ríe contigo y así se llevan, entonces pues eso no es burla. Entonces, amiguito, vamos a hablar acerca de ese antivalor tan feo, la verdad, porque pues no se siente bonito. Yo creo que los niños que dijeron ahí en casita, que contestaron a la respuesta principal, a la pregunta que les hice en un principio, cuando les decía que si alguna vez alguien se ha burlado de ti, los que les ha tocado estar en esta situación, aún a los adultos, porque yo sé que los adultos que están ahí escuchando este programa, tal vez se les vinieron por ahí algunos recuerditos que les pasó cuando eran algunos niños, tal vez les tocó pues compañeritos un poquito que se burlaban de ustedes. Y pues la verdad, cuando alguien se burla de ti, no es bonito. Yo te preguntaba, ¿y cómo te sentiste cuando ese compañero o compañera se burló de ti? Pues se siente feo, se siente vergüenza, se siente tristeza o a veces hasta enojo. Entonces vamos a ver según la Biblia si es bueno burlarse de alguien o no. Ahora, lo contrario a la burla, el valor, cuando alguien no practica la burla, eso quiere decir que alguien está practicando el valor del respeto. Todo lo contrario a la burla es el respeto. Y te voy a dar la definición de respeto. El respeto es tratar bien a las personas, hablar con amabilidad
seguridad y cuidar cómo les hablamos y cómo las hacemos sentir. Es no burlarse, no gritar, no ofender y escuchar cuando alguien está hablando. El respeto muestra que valoramos a los demás. Entonces, amiguito, ahora que ya sabes la definición de burla y ya sabes la definición de respeto, ¿qué estás practicando tú? ¿Eres un niño que trata bien a las personas, que habla con amabilidad y cuida cómo le hablas y cómo hace sentir a las personitas? ¿O eres de las personitas que le dice cosas feas al otro compañero? Entonces, amiguito, antes de entrar a la historia que te voy a contar el día de hoy, la historia, vamos a ir a otro pequeño corte musical. Vamos a escuchar este hermoso canto y ya volvemos.

0: Ok, así hemos escuchado este hermoso canto que habla precisamente del personaje de quien vamos a estar hablando el día de hoy. Y sí, amiguitos, vamos a pasar a la sección de la historia. Pero antes, déjame decirte de dónde yo he tomado la historia que te voy a contar. Esta historia se encuentra en este libro tan bonito que se llama Santa Biblia. Yo sé que ahí en casita muchos niños dijeron Santa Biblia, porque ya saben que las historias que yo les cuento vienen en la Santa Biblia. Así que, amiguito, si tú ya encontraste este libro en casa, ya puedes leer esta historia tú también. Tal vez más de ratito, ya en la noche, a ti te leen alguna historia antes de dormirte, pues esta es una muy buena historia. Y esta historia está en la Santa Biblia, pero está en el segundo libro de Reyes, capítulo 2, versículos 23 al 25. Te lo vuelvo a repetir, está en segundo libro de Reyes, capítulo 2, versículos 23 y 25. Está cortita la historia, pero está muy interesante. Entonces, vamos a comenzar a contarte esta historia. Hoy vamos a seguir hablando de Eliseo. ¿Se acuerdan que acabamos de ver a Eliseo, de cómo él tuvo esa humildad de querer aprender? Vimos cómo él estuvo con Elías, él estuvo ahí aprendiendo. Él era el aprendiz. Él veía lo que Elías hacía, cómo oraba, cómo platicaba con Dios, como los milagros que él hacía. Entonces vemos cómo Eliseo fue un buen alumno y aprendió todo de Elías. Pero después de que Dios se llevó al cielo al profeta Elías, su ayudante Eliseo quedó como el nuevo profeta. Ahora Eliseo, pues vamos a decir que tomó el lugar de Elías. Ahora él era el profeta. Ya hemos visto que profeta es una persona que hablaba con Dios y Dios le pasaba un mensaje y el profeta le pasaba ese mensaje al pueblo. Entonces ahora Eliseo era el nuevo profeta. Él amaba mucho a Dios y quería enseñar al pueblo a obedecer y a respetar a Dios. Un día Eliseo iba caminando hacia una ciudad llamada Betel. En ese tiempo ya muchos conocían a Eliseo porque ya había hecho milagros, ya había hecho cosas de parte de Dios. Entonces ya era conocido Eliseo, ya las personas que se lo encontraban en el camino, en otro pueblo, ya sabían que Eliseo era un profeta. Entonces un día Eliseo iba caminando y él dijo: ahora voy a ir a esta ciudad llamada Betel. Pongan muchísima atención, amiguitos, porque recuerden que terminando la historia bíblica, yo tengo la sección de los acertijos, donde yo te hago una pregunta, te doy tres posibles respuestas y tú me ayudas eligiendo la respuesta correcta. Entonces, te estaba diciendo que Eliseo iba caminando hacia una ciudad llamada Betel. En ese tiempo, pues no habían carros, no habían motocicletas y pues uno tenía que caminar. Para llegar a otra ciudad, a otro lugar, una personita tenía que ir caminando. Por eso Eliseo iba caminando. El camino era larguísimo y Eliseo iba solito, confiando en que Dios iba con él. Él decía: yo no estoy solito, aunque no va ninguna persona conmigo, Dios está conmigo. Pero ¿qué creen que pasó? De repente, mientras Eliseo se acercaba ya a la ciudad, un grupo de muchachos salió del pueblo. Antecitos de que Eliseo llegara a la ciudad, venían unos muchachos. No eran niños pequeños, sino jóvenes que ya sabían distinguir entre lo que estaba bien y lo que estaba mal. Eran unos muchachos. Estos muchachos no tenían respeto. ¿Se acuerdan, amiguitos, que estábamos hablando acerca del respeto? Que cuando personitas que practican el respeto. Pero estos muchachos no eran nada respetuosos. Al contrario, eran unos muchachos burlones. Cuando vieron a Eliseo, en lugar de saludarlo, porque ustedes saben, amiguitos, yo creo que tu papá, tu mamá te ha enseñado, tu abuelita, tu abuelito, que tú tienes que ser respetuoso. Tal vez si tú vives en una colonia pequeña, o tal vez tú vives en algún ejido, pues se acostumbra a saludar a las personas. Ya en las ciudades grandes, pues esto no es muy común porque hay muchísimas personas, todas llevan mucha prisa cuando salen, entonces pues ya no se acostumbra a esto del saludo. Pero si tú vives ahí en tu colonia o con tu familia, yo sé que tus papás te han dicho que tienes que ser respetuoso y saludar a las personas con un buenos días, buen día, Dios te bendiga, no sé, la manera que te han enseñado tus papás a saludar a las personas. Entonces, estos muchachos no tenían respeto. Cuando vieron a Eliseo, en lugar de saludarlo o simplemente dejarlo pasar, como te digo, si no quieres saludar a la persona porque no lo conoces, pues déjalo pasar, no le haces nada. Pero como estos muchachos eran unos irrespetuosos y pues eran personas que no tenían este valor, ¿qué creen? Que empezaron a burlarse de Eliseo. Vieron a Eliseo solito, que llevaba ahí su mochilita con sus cosas porque iba a esa ciudad, y cuando se lo encontraron, este grupo de muchachos, o sea, iban en montón, eran varios muchachos, empezaron a burlarse de Eliseo. Le empezaron a gritar, se empezaron a burlar de su físico, porque pues vieron a Eliseo, dijeron, ah, mira, este señor es así y así, ahora vamos a burlarnos de su físico. Y entonces estos muchachos le empezaron a gritar, sube calvo, sube calvo. Se estaban burlando de su apariencia y también del milagro que Dios había hecho al llevarse a Elías al cielo. Estos muchachos conocían a Eliseo, conocían que él pues fue alumno de Elías, también conocían la historia de que Elías, pues acuérdense que él, Dios se lo llevó al cielo, mandó un carro de fuego, subió al cielo Elías. Entonces, cuando estos muchachos le empezaron a gritar, sube calvo, se estaban burlando de lo que había pasado con Elías y también se estaban burlando de su apariencia física de Eliseo, porque pues le estaban diciendo pues que él no tenía cabello. Entonces, no solo se reían de Eliseo, se estaban riendo de Dios y del llamado que él le había dado. Y acuérdense que él era un profeta. Entonces, ¿qué creen que hizo Eliseo? Eliseo pues iba solito y estos muchachos no dejaban de gritarle, le estaban grite y grite, burlándose de él. Entonces Eliseo, dice la Biblia, que se detuvo, dejó de caminar, se paró. Eliseo escuchó las burlas y sintió tristeza porque esos jóvenes no respetaban nada. Eliseo vio que esos jóvenes no practicaban el valor del respeto, sino que eran unos muchachos burlones, no respetaban nada, ni a Dios, ni a los adultos, ni a las personas que él había puesto como líderes. Entonces Eliseo se volvió hacia ellos. Vamos a ver aquí qué reacción tuvo Eliseo. Tal vez, ¿ustedes qué creen, amiguitos, que hizo Eliseo? No sé, tal vez los regañó, les devolvió la burla, o qué habrá hecho Eliseo. Vamos a ver qué dice la Biblia, qué dice la historia. Dice la Biblia que Eliseo se volvió hacia ellos, los miró y los reprendió en el nombre del Señor. Es decir, les dijo que su comportamiento estaba mal delante de Dios y algo inesperado ocurrió. Vamos a ver qué ocurrió con estos muchachos, porque Eliseo les dijo que su comportamiento estaba mal delante de Dios. Entonces estamos viendo que la burla no le agrada a Dios. A Dios no le gusta que un niño se burle de otro niño. Eso no le agrada a Dios, porque aquí vemos que Eliseo les dijo, su comportamiento está mal delante de Dios. Entonces, cuando Eliseo terminó de decirles esto, de repente, ¿qué creen que pasó? Dice la Biblia que de repente, acuérdate que Eliseo estaba todavía un poquito lejos de la ciudad, estaba casi por entrar a la ciudad, pero estaba, podemos decirle que en el campo, donde habían arbolitos, estaba en un lugar donde no habían casas todavía, donde no había gente, estaba como en un bosque, por así decirlo. Entonces dice la Biblia que del bosque salieron dos osas, o sea, dos señoras osas, salieron dos osas del bosque. No las mandó Eliseo, las envió Dios. ¿Ustedes conocen a los ositos? Bueno, tal vez tú en tu casita tengas algún osito de peluche, pero tal vez has visto, ya sea en la tele o en el internet, realmente cómo es un oso, es un animal mal grandísimo, pesa muchísimo, es muy grande. Si tú, amiguito que me estás escuchando, tú no conoces cómo es un oso realmente, te recomiendo que le digas a tu papá, a tu mamá, que luego ahí en el internet te enseñen un video de un oso para que veas cuál es el tamaño, cuál es el peso, cómo es de gigante un oso. Entonces, dice la Biblia que estos dos osas salieron del bosque, pero no las mandó Eliseo, las envió Dios como una forma de mostrar que la burla y la falta de respeto tienen consecuencias serias. Sí, amiguito, la burla no es cualquier cosa. La burla tiene sus consecuencias. La falta de respeto tiene sus consecuencias. Un niño, una niña que se la pasa burlándose de otro niño, de otra niña, va a tener consecuencias serias. Las osas ahuyentaron y atacaron a los muchachos que se habían estado burlando de Eliseo. Eso fue lo que hicieron las osas. Las dos osas se fueron contra los muchachos, los atacaron. Muchos de esos muchachos burlones salieron lastimados. Imagínate ser atacado por un oso, pues yo creo que es algo terrible. Entonces muchos salieron lastimados y aprendieron de la peor manera que no está bien jugar con el respeto hacia Dios o hacia los demás. Entonces, amiguito, aquí vemos que la burla no le agrada al Señor. El que te burles de tu compañerito, de tu hermanito, de tu primito, no le agrada a Dios. Y también tiene sus consecuencias. Claro que no te va a salir una osa y te va a hacer daño, pero hay otras consecuencias que más adelantito te voy a estar diciendo. Entonces, Eliseo, después de que pasó eso, él siguió su camino. Después de ese suceso, Eliseo continuó su viaje. Dios lo seguía acompañando y usando para hacer milagros y enseñar al pueblo. Pues esta es la historia que te traigo el día de hoy, amiguito, acerca de el profeta Eliseo y los muchachos burlones. Aquí vemos claramente, y esta es una historia real que pasó hace muchísimos años, pero esta historia está escrita en la Biblia para recordarnos a nosotros, para recordarte a ti, amiguito, y para enseñarte cómo te debes de comportar con los demás. Si con respeto o faltarle respeto a los demás a través de la burla. Entonces, eso hemos aprendido de esta lección, de este personaje. No hay que ser como esos muchachos burlones, porque eso no le agrada a Dios y también trae sus consecuencias. Ahora sí, amiguitos, vamos a pasar a la siguiente sección, que es la sección de los acertijos.
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0: Ok. Amiguitos, por el día de hoy no puedo recibir llamaditas, pero ahora tú me vas a ayudar a resolver este acertijo desde tu casita, ahí en tu casita, con tu hermanito, con tus papás, con el familiar que esté ahí contigo, ahí entre ustedes, ahí pues ustedes van a decir, no, pues yo digo que es el inciso A, es el inciso B, es el inciso C. Ahí desde tu casita tú me vas a responder. Por el momento no puedo recibir sus llamaditas. Te voy a dar la primer pregunta. El acertijo dice así: ¿a dónde iba Eliseo cuando ocurrió la burla? ¿A dónde iba Eliseo cuando ocurrió la burla? Inciso A, Betel. Inciso B, a Jerusalén. Inciso C, a Jericó. ¿Cuál es la respuesta correcta? Amiguito, si tú contestaste inciso A, a Betel, esa es la respuesta correcta. Felicidades a todos los niños que contestaron inciso A, a Betel. Ahí iba Eliseo cuando ocurrió la burla.
2: ¡Muy bien!
0: Vamos a pasar pasar al segundo acertijo, a la segunda pregunta, que dice así: ¿quiénes salieron a burlarse de Eliseo? ¿Quiénes salieron a burlarse de Eliseo? Inciso A, soldados. Inciso B, muchachos jóvenes. Inciso C, señores ancianos. ¿Cuál es la respuesta correcta? Amiguito, si tú dijiste inciso C, señores ancianos, esa es una respuesta incorrecta.
2: Respuesta incorrecta. Vuelve a intentarlo.
0: Pero si tú dijiste inciso B, muchachos jóvenes.
2: ¡Muy bien!
0: Esa es la respuesta correcta. Felicidades a todos los pequeñitos que dijeron inciso B. Fueron unos muchachos jóvenes quienes salieron a burlarse de Eliseo. Vamos a ir a otro corte musical. Vamos a escuchar este hermoso canto y ya volvemos.

0: así hemos escuchado este hermoso canto que habla precisamente de Eliseo. Ahora sí, vamos a pasar a la siguiente sección, que es la sección de historias con Tita. Ya están aquí Tita y Azulito listos para contarnos esta nueva historia. Vamos a la siguiente sección, que es historias con Tita.
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están? Yo estoy muy contenta de poder estar aquí con ustedes. Y aquí está mi amigo Azulito, que también está muy contento. La historia que te traigo el día de hoy me la contó mi primo Toby. ¿Están listos para oírla? Pues comencemos. En la escuela Luz del Camino había un niño llamado Toby. Era muy simpático y siempre andaba riéndose, pero no siempre por las razones correctas. Un día, en el recreo, vio a su compañero Leo tratando de brincar la cuerda. Leo brincaba un poco raro, movía los brazos como si quisiera volar. Toby empezó a reírse y gritó: ¡Miren a Leo! ¡Parece helicóptero descompuesto! Varios niños se rieron con él. Leo bajó la cabeza, dejó la cuerda y se fue a sentar solo. Al día siguiente, le tocó a Toby leer en voz alta en clase. Estaba tan nervioso que se equivocó en una palabra y dijo algo gracioso. Cuando menos lo pensó, varios compañeros empezaron a reírse y Toby sintió cómo la risa le rebotó directo al corazón. Su cara se puso roja y deseó desaparecer bajo su escritorio. En ese momento, vio a Leo al fondo del salón. Leo no se rió, solo lo miró con ojos tranquilos, como diciendo: yo sé cómo se siente, no te preocupes. Al terminar la clase, Toby se acercó y le dijo a Leo: Leo, perdón, ayer me burlé de ti y hoy entendí que duele mucho. Leo le sonrió: no pasa nada. Ahora ya sabes que reírse de otros no es divertido. Ese día, Toby decidió que su risa ya no iba a herir, sino a alegrar. Y desde entonces, su risa se volvió la favorita de todos, porque era una risa que unía, no una que lastimaba. Amiguitos, la burla parece chistosa al inicio, pero cuando te toca a ti, ya no tiene nada de chistoso. Por eso, es mejor usar nuestras palabras para animar y no para herir. ¡Nos vemos el próximo programa!

0: Así le dijo el maestro.
1: Así hemos escuchado a Tita y a Azulito con esta interesante historia. Vamos a pasar a la segunda sección de los acertijos.
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1: Amiguito, la pregunta dice así. ¿Qué le gritaban los muchachos a Eliseo? ¿Qué le gritaban los muchachos a Eliseo? Inciso A, corre más rápido. Inciso B, sube calvo. Inciso C, vete de aquí. ¿Cuál es la respuesta correcta? Si tú dijiste inciso A, corre más rápido, esa es una respuesta incorrecta.
3: Oh, respuesta incorrecta. Vuelve a intentarlo.
1: Si tú dijiste inciso B, sube calvo, esa es la respuesta correcta.
3: Muy bien.
1: Felicidades a todos los niños que dijeron inciso B, sube calvo, fue lo que le gritaban los muchachos a Eliseo. Pasemos a la última pregunta y dice así. ¿Quién salió del bosque después de las burlas? ¿Quién salió del bosque después de las burlas? Inciso A, dos osas. Inciso B, dos leones. Inciso C, dos lobos. ¿Cuál es la respuesta correcta? Si tú dijiste inciso A, dos osas, esa es la respuesta correcta.
3: ¡Muy bien!
1: Felicidades a todos los niños que le atinaron a las respuestas. Pero amiguito, si a ti te falló por ahí alguna respuesta, no te preocupes, sigue intentándolo. A la próxima pon más atención para que así también tú des con la respuesta correcta. Amiguito, el día de hoy vimos acerca de la burla. Ahora ya sabemos, amiguitos, que no es bueno burlarse de las personitas, no es bueno burlarse del compañerito, sino que hay que practicar el respeto. Entonces, vamos a practicar eso esta semana. Y también aprendimos a través de la historia de Eliseo y los muchachos que el burlarse de otra persona tiene sus consecuencias. ¿Qué le pasa a un niño que se burla? Pierde amigos. ¿Por qué? Porque pues nadie se va a querer juntar con un niño que se la pasa burlándose de otros. También los demás ya no van a querer jugar con el niño que se la pasa burlándose de los demás. La gente también va a dejar de confiar en él. Piensan que puede lastimar con sus palabras, se mete en problemas, se gana mala fama, lo conocen como el niño que molesta, como el niño burlón. Entonces, amiguito, es mejor ser respetuoso. Es mejor usar nuestras palabras, nuestras risas para animar a los demás y no para reírnos o burlarnos de los demás. Entonces, amiguito, esta ha sido la lección, la historia que hemos visto este día. A mí me dio mucho gusto poder estar aquí con ustedes. Vamos a la última sección, que es la sección de las mañanitas. Y felicitamos a todos los pequeñitos de casa que están cumpliendo años, tal vez estás cumpliendo 2, tal vez estás cumpliendo 8, o ya estás cumpliendo 12, la edad que estés cumpliendo, los años que estés cumpliendo, te deseamos muchísimas felicidades, que Dios te bendiga, que te consientan mucho. Si te van a comprar algún pastelito, recuerda que después de comerte tu rebanada, tienes que lavarte los dientes, amiguito. Entonces, muchísimas felicidades también a los pequeñitos que estuvieron cumpliendo años en los días pasados o que van a estar cumpliendo años en los próximos días. Entonces, felicidades a todos los niños cumpleañeros, y las mañanitas son para ti.

Así hemos escuchado las mañanitas. Muchísimas felicidades a los niños cumpleañeros. Yo me despido, pero te recuerdo que te espero el próximo sábado a la misma hora, a las 10 de la mañana, por esta misma frecuencia, aquí por Radio Cielos Abiertos 94.7. Te espero, amiguito. Recuerda que todos los sábados estamos aquí aprendiendo algo nuevo. Y también invita a otros niños, a tus compañeritos, a tus primos, a tus vecinos, que también escuchen el programa. Diles, hay un programa infantil, un programa para nosotros los niños, para que ellos también puedan aprender y divertirse un poquito. Te esperamos el próximo sábado a las 10 de la mañana. Yo soy Sandy Rey. Bendiciones.

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les dio. Piensan muy poco. Yo puedo hacer en la obra de Dios. ¿Eres carpintero? ¿Plomero o bolero? Eso puede servir. ¿Vendes algodones a niños comelones? Pues hazlo para gloria de Dios.

0: Son las 10:56.
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0: Son las 11 en punto.
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2: Cristo vive, hermanos y hermanas. Soy su hermano Brandon, transmitiendo aquí Cielos Abiertos. Y esto es su hora de esperanza. Queremos atraer una esperanza viva por manera del Evangelio de Jesucristo. Y van a escuchar a predicaciones, enseñanzas y testimonios que habían pasado por acá en la Huasteca. Si desean comunicar con nosotros, por favor, que manden sus peticiones o testimonios por WhatsApp o mensaje al número 789-108-9603. Repito, 789-108-9603. Y ahora, hermanos, por favor, que escuchen bien a lo que Dios ha hecho por nosotros. Que Dios

0: hermanos y hermanas, que Dios los bendiga a todos. Es una bendición poder estar aquí con ustedes en este tiempo, transmitiendo aquí en vivo. Pues venimos a enseñar la palabra de Dios en esta mañana. Y pues gracias a Dios que Él nos permite enseñar este día y nos permite aprender algo nuevo. Primeramente Dios, pues Él va a ser el que está hablando a nosotros en este día. Pues primeramente nos vamos a presentar. Yo soy Josué y tengo aquí conmigo mi hermano. Él se va a presentar y pues así vamos a seguir adelante.
1: Bien, mi hermanos y hermanas, vamos a continuar con unas canciones de adoración. Si conoces estas canciones, vamos a empezar con Cuán Grande es Dios.
0: Vamos a seguir adelante. Al ratito va a seguir con esas canciones, mi hermanito. Pero primeramente voy a dar aquí, pues nada más el tema de lo que voy a estar enseñando en esta mañana, y vamos a, pues nada más voy a darles lo que es el tema que quisiera enseñar y después vamos a ir a un corte. Pues el día de hoy vamos a estar hablando acerca de la muerte espiritual. Vamos a hablar acerca de la muerte espiritual. Es un tema, yo creo que se escucha muy pesado, pero es algo muy necesario que nosotros entendemos y sabemos, pues para poder entender el Evangelio. Sabemos que el Evangelio son buenas nuevas, pero necesitamos entender primeramente nuestro estado como seres humanos y después podemos entender la realidad de las buenas nuevas. Entonces, pues vamos a pasar a un corte y luego enseguida va a estar cantando unas canciones de adoración mi hermano.

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4: Buen día, hermanos y hermanas. Vamos a continuar con unas canciones de adoración. Vamos a cantar una canción que se llama Cuán Grande es Dios. Si saben las palabras, puedes cantar conmigo. Si no, puedes adorar o puedes orar como quieras.

Vamos a orar y luego vamos a seguir adelante con la enseñanza. Señor, te damos gracias. Gracias por este tiempo que podemos adorarte. Gracias por este tiempo que podemos buscar tu presencia, Señor. Sabemos que tú eres un Dios real, que estás aquí con nosotros, Señor. Y te damos gracias. Padre, pido que abres nuestro corazón, abres nuestra mente para entender tu enseñanza, Señor. Que tú seas hablando a cada uno de nosotros en este tiempo, Señor. Que podemos aprender algo nuevo, Señor. Que podemos conocerte más a ti, Señor. Que no sean mis palabras, que sean tus palabras, Señor, que nos estén hablando en este tiempo, Padre. Queremos conocerte más, queremos aprender más de ti, Señor, y queremos ser más como tú. A fin de cuentas, Señor, todo esto es para ser más como tú, Señor. No solo queremos crecer en inteligencia, no solo queremos tener más conocimiento, sino que también queremos usar ese conocimiento para que tú puedas cambiar nuestra vida, Señor. Sabemos que tu palabra tiene poder para cambiar, y eso pedimos en este tiempo, Señor. Queremos ser cambiados por la enseñanza de tu palabra. En el nombre de Jesús, amén. Amén, hermanos. Pues vamos a seguir adelante con esta enseñanza. Como les comentaba hace ratos, pues la enseñanza que vamos a ver en este tiempo, hermanos, va a ser acerca de la muerte espiritual. La muerte espiritual. Y como les comentaba, se escucha como tal vez algo muy fuerte esta palabra, muerte espiritual. Pero ahorita, conforme a las escrituras, vamos a ver por qué usamos esta palabra muerte. Pues primeramente, hermanos, voy a leer, si ustedes tienen sus Biblias ahí, pueden buscar y acompañarme en sus Biblias, en el libro de Génesis capítulo 2, Génesis capítulo 2, verso 17. Aquí encontramos, hermanos, pues ya saben, muchos de ustedes ya saben la historia de Adán y Eva, ¿no? Pues fueron los primeros seres humanos para vivir aquí en la tierra. Que Dios los creó, ¿verdad? Cuando Él creó la humanidad, creó a Adán primero y luego de la costilla de Adán, Él creó a Eva, ¿no? Y pues aquí vemos, después de la creación, después de que Dios había dado el mandato al hombre de cuidar, yo creo que en este verso estamos en el momento donde Dios da el mandato al hombre a cuidar la tierra, ¿no? Dominar sobre los animales y sobre la creación. Pero en este pasaje, hermanos, en Génesis capítulo 2, Génesis capítulo 2, verso 17, encontramos una promesa. Y digo promesa, yo sé que muchos, cuando uso esa palabra promesa, muchos piensan solamente de que Dios va a decir algo que es como una recompensa o algo bueno. Pero también, hermanos, hay unas promesas que están en la Biblia que son promesas que nos debería de dar un temor, no solamente, no como un miedo, pero un temor, ¿no? De vivir, pues, conforme a la verdad de la palabra de Dios. Y esta es una de esas promesas que debe de dar, bueno, una promesa que tal vez no fue algo bueno, pero es una promesa que Dios le da a Adán. En Génesis 2, 17, aquí dice, bueno, vamos a empezar en el verso 15. El Señor Dios tomó al hombre y lo puso en el huerto del Edén para que lo cultivara y lo cuidara. Y el Señor Dios ordenó al hombre: de todo árbol del huerto podrás comer, pero del árbol del conocimiento del bien y del mal no comerás, porque al día que de él comas, ciertamente morirás. Ahí está la promesa que Dios le da a Adán, ¿verdad? Dice, todo esto tú puedes comer, cualquier árbol, cualquier planta que está aquí en el huerto, tú puedes comer y disfrutar de ellos. Solamente el árbol que está en medio del huerto, que era el árbol del conocimiento del bien y del mal, Dios le dijo que no lo podía tocar ni comer. Porque dice, porque el día que de él comas, ciertamente morirás. Y sabemos que
Pues los que saben la historia sabemos que Adán y Eva desobedecieron a Dios, ¿no? Ellos más adelante, si seguimos leyendo, pues Eva fue engañada, ¿no? Eva fue engañada por la serpiente que era lo que Satanás usó, ¿verdad? Él usó la forma de esa serpiente para hablar con Eva, para engañar a ella, para que ella comiera, ¿no? Y aquí vemos varias cosas, aquí podemos ver unas cosas acerca de este tema, ¿no? Primeramente quiero hablar un poco acerca de la naturaleza del hombre. Como no voy a ir ahí, porque recuerdo bien el verso en Romanos 3:23, dice que todos somos nacidos en pecado, ¿no? Todos, si leemos en Romanos 3 todo ese pasaje, ¿no? Nos dice que todos hemos pecado y estamos lejos, estamos destituidos de la gloria de Dios. En Romanos 3:23 así nos dice, y todos esos versos alrededor nos hablan de cómo es el hombre, cómo es nacido el hombre, ¿verdad? Somos nacidos corruptos, somos nacidos con deseos para desobedecer a Dios, para rebelar contra Dios. Entonces, aquí podemos ver eso hasta en el carácter de Adán y Eva, ¿no? Aunque ellos en este momento no fueron caídos, no fueron seres caídos, ¿verdad? No estaban corruptos, no habían pecado. Pero mira lo que Dios le dice en el verso 16. El Señor Dios ordenó al hombre: de todo árbol del huerto podrás comer, le dijo. De todo eso, Dios prácticamente le estaba diciendo: yo creí todo este huerto, todas estas plantas para que tú comas, para que tú disfrutas. Todo esto es tuyo, tú puedes disfrutar de esto. Pero nada más le dijo: del árbol que está en medio del huerto, el árbol del conocimiento del bien y del mal, no comerás. Solamente un mandamiento le dio. Y leemos adelante, ¿verdad?, que el hombre decidió desobedecer ese único mandamiento que Dios le había dado. Pero mira, aquí dice, nos da esa promesa: porque el día que de él comas, ciertamente morirás. ¿Por qué dijo esto Dios? Y aquí es donde entramos a nuestra enseñanza de la muerte espiritual. Porque sabemos que el día que Eva y Adán comieron ese fruto, no murieron ese mismo día, ¿verdad? No, ellos no cayeron muertos al momento de comer el fruto. Pero lo que sucedió, hermanos, era algo mucho más profundo. En el momento que ellos desobedecieron a Dios, ellos rompieron una comunión que ellos tenían con Dios. Ellos caminaban, dice en Génesis, perdón, que ellos caminaban con Dios todos los días. Cada día ellos caminaban junto con Dios, disfrutando tiempo con Dios. Así de cercano era su relación de Adán y Eva con Dios. Pero cuando ellos rompieron ese mandamiento, cuando desobedecieron a Dios, eso rompió esa amistad, esa cercanía que había entre Dios y el hombre. Ahora, nos preguntamos por qué. ¿Por qué rompió esa relación, este hecho que ellos hicieron, ¿verdad? Este pecado que ellos hicieron? Tenemos que entender algo acerca del carácter de Dios. Porque no solamente, si solamente hablamos del pecado, tal vez no vamos a entender por qué es tan grave el pecado. Sí es desobediencia, sí estamos desobedeciendo a Dios, pero eso es algo importante porque tenemos un Dios santo. Apenas ayer estábamos con unos hermanos hablando de este tema de la santidad, que es algo muy importante, porque cuando vemos la santidad de Dios, hermanos, vemos que solamente Dios es realmente perfecto, es realmente separado de toda la creación, porque todos nosotros tenemos la mancha del pecado en nosotros, tenemos hasta nuestra voluntad, nuestro corazón está manchado con los deseos malos. Pero Dios, hermanos, es separado, que toda la humanidad, separado de toda la creación, hermanos, porque Él es perfecto. Él es perfecto, Él no tiene ninguna mancha de pecado en Él. Él está lejos del pecado. Entonces, por eso, hermanos,
esta desobediencia rompió la relación que había entre Dios y el hombre. Por esa razón, porque Dios es santo y Él está separado del pecado y Él no puede tener ninguna comunión con el pecado. Él no puede estar cerca o tener amistad con el pecado. Ahora encontramos un problema muy grave, hermanos. Porque como estamos hablando de la caída de Adán, y como después de Adán y Eva, que fueron los primeros seres humanos, después de ellos, cada uno de nosotros somos nacidos en pecado, somos nacidos culpable con ese Dios santo y perfecto. Somos culpable. Hemos pecado, hemos desobedecido a ese Dios. Entonces, somos separados también de Dios. Nuestra relación con Dios está roto, está quebrado por ese pecado, porque Dios no puede morar con el pecado. Entonces, ahora quedamos con una pregunta de cómo podemos estar cerca a Dios, cómo podemos tener una relación con Dios y, a fin de cuentas, cómo podemos llegar al cielo, a estar en la vida eterna que Dios nos ha ofrecido. Pues seguimos adelante estudiando este muerte para que entendamos realmente la profundidad, ¿no? Para que entendamos la profundidad de la muerte espiritual. En Efesios, vamos a ir a Efesios, hermanos, Efesios capítulo 2. Efesios capítulo 2. Y aquí vamos a seguir aprendiendo acerca de la muerte, hermanos, la muerte espiritual. Dice: y Él les dio vida a ustedes que estaban muertos en sus delitos y pecados, en los cuales anduvieron en otro tiempo, según la corriente de este mundo, conforme al príncipe de la potestad del aire, y el espíritu que ahora opera en los hijos de desobediencia. Entonces, aquí, hermanos, aquí en Efesios, el apóstol Pablo empieza a explicar acerca de esta misma muerte espiritual. Él dice, primero dice que Él les dio vida. Está hablando, ahí por esas palabras donde dice Él les dio vida, podemos ver que Él está hablando ahora a la iglesia. Está hablando a las personas que ya han creído en Cristo. Pero Él se mete también a explicar cómo era estar muerto en pecado. Dice: estaban muertos en sus delitos y pecados, en los cuales anduvieron en otro tiempo según la corriente de este mundo. Como nosotros sabemos que la mayoría del mundo está en el pecado, ¿no? Donde quiera que vamos, nosotros podemos ver mucha maldad en el mundo, ¿no? Si prendemos la noticia, siempre podemos ver que la mayoría del mundo, pues está en pecado. Hasta nos estamos destruyendo nosotros solos porque por tanta maldad que hacemos, ¿no? Entonces podemos ver que en las vidas de las personas que están andando en sus pecados y andan así muchas veces porque, bueno, siempre los que están muertos en pecado están andando en sus pecados porque aman el pecado. Cuando nosotros somos nacidos, nacemos con ese amor a lo malo, ¿no? Deseamos hacer lo que, más que nada, lo que el diablo ha puesto en este mundo. Deseamos hacer lo malo, ¿no? Entonces, Pablo aquí está explicando esto, diciendo, en los cuales, hablando de los pecados, ¿no? Dice: en los cuales anduvieron en otro tiempo, según la corriente de este mundo, conforme al príncipe de la potestad del aire, el espíritu que ahora opera en los hijos de desobediencia. Ahí nos dice que cuando andábamos en obediencia, en desobediencia, andábamos en obediencia a las cosas del diablo, porque pues el diablo es el autor de todo mal, ¿no? Entonces, cuando nosotros hacíamos lo malo, cuando estábamos muertos en pecados, éramos guiados por el diablo. Más adelante aquí dice, entre ellos también nosotros, todos nosotros
En otro tiempo vivíamos en las pasiones de nuestra carne, satisfaciendo los deseos de la carne y de la mente. Y aquí quiero pausar y recordar otra vez lo que dijo Adán, ¿no? En Génesis, lo que podemos, tal vez no lo dijo, pero podemos ver con sus hechos lo que él él y Eva hicieron esto, este pecado, y como Dios les dijo, ¿no? Que ellos podían comer de todo huerto, podían comer de todas las plantas, todo el fruto que había ahí, menos el que estaba en medio del huerto. Y aún así, Adán y Eva dijeron, no, nosotros vamos a hacer lo que Dios nos dijo que no podíamos hacer. Cuando Dios les había dado todo, ¿no? Él había proveído exactamente todo lo que ellos necesitaban. Pero ellos decidieron hacer la única cosa que Dios les dijo que no podían hacer. Así podemos ver hasta dónde llega la maldad del hombre. Porque ellos, otra vez les explico que ellos tenían todo, ¿no? Tenían todo lo que necesitaban, pero ellos decidieron desobedecer a Dios con la única cosa que Dios había dicho que no podían hacer. Pero aquí, hermanos, en verso 4, Efesios 2, verso 4, podemos encontrar las buenas noticias, porque hemos aprendido que Dios es santo, que Dios es bueno y que Él no puede tener comunión con el pecado. Y también que Dios es justo, hermanos. Es algo que yo creo que todavía no lo había mencionado, pero es importante que nosotros entendamos esto. Porque un día, cada uno de nosotros, cada uno de los que me están escuchando, junto conmigo y con todos los que estamos vivos, ¿verdad? Vamos a morir. Como dice en la palabra, que nos es destinado un día de la muerte. Una sola vez, ¿no? Nos va a tocar la muerte una sola vez. Y cuando morimos, va a haber un día de juicio, ¿no? Donde nos vamos a parar delante de Dios y Él va a ser nuestro juez. Él va a ser nuestro juez y es un juez perfectamente justo que sabe y conoce todo de nosotros. Hasta lo que pensamos que lo hicimos y que lo hemos hecho pues a escondidas, donde nadie nos vio, donde nadie sabe, pero Dios sabe. Y Él nos va a juzgar con justicia perfecta. Y lo único, hermanos, lo único que nos va a permitir llegar al cielo, como aquí dice, pero Dios, que es rico en misericordia, por causa del gran amor con que nos amó, aun cuando estábamos muertos en nuestros delitos, nos dio vida. Lo único que nos va a poder permitir entrar a la presencia de Dios es esa vida que Dios nos da, ese perdón que Dios nos da cuando nosotros reconocemos nuestra maldad, reconocemos que somos corruptos delante de Dios, somos culpables delante de Dios. Y cuando creemos que solamente Él puede quitar esa culpabilidad, puede borrar lo que nosotros hemos hecho, y Él puede restaurar esa relación que Dios anhela tener con nosotros. Y otra vez, Él no necesita a nosotros, Él no necesita esa relación con nosotros, pero Él nos ha creado.

0: Sabemos que solamente Cristo fue el que fue a la cruz por el deuda tan grande que tenemos con Dios. Pero Cristo la pagó por nosotros, hermanos. Cristo hizo la obra y nosotros podemos creer que la obra está hecha por nosotros. Y cuando creemos en esa obra, Dios nos da vida. Dios nos resucita y podemos agradar a Él ahora. Ahora Él nos da deseos de agradar a Él. Yo recuerdo, nada más para estar casi terminando, recuerdo en mi vida personal cuando Dios me salvó, algo que nunca se me va a olvidar. Fue la primera vez que yo tuve el deseo por mí mismo de leer la Biblia. No era porque alguien me estaba obligando o porque, no sé, no era como un tiempo donde todos me estaban diciendo que tú tienes que leer, tú tienes que buscar a Dios. No era algo así. Era Dios me había salvado y Dios me puso el deseo de leer la palabra. Y nunca se me va a olvidar ese momento porque eso fue cuando Dios me dio vida. Cuando Dios me salvó y cambió mi naturaleza, perdón. Y eso es lo que pasa, hermanos, con nosotros cuando Dios nos da vida. Él cambia nuestro carácter, cambia nuestra vida. Entonces, yo les quiero animar con esas palabras que busquemos a Cristo. A lo mejor muchos ya han escuchado esto y probablemente muchos ya conocen a Cristo, de los que me están escuchando. Y espero que sea así. Y aunque ya hay personas que ya conocen a Cristo, que me están escuchando, esa palabra también es para nosotros. No solamente es para los perdidos. Es para todo el que quiera escuchar de la palabra de Dios y nosotros podemos ser animados con el Evangelio, podemos seguir confiando en el Evangelio y recordar, hermanos, que no es por nuestras fuerzas, porque a veces siendo cristianos nosotros queremos caminar en nuestras fuerzas, queremos seguir adelante, pero por lo que nosotros hacemos, pensando que ya Dios me salvó, ahora yo tengo que hacer esto, tengo que hacer aquello. Pero podemos recordar, hermanos, que Dios nos salvó por su poder y Él nos va a seguir ayudando por su poder, no solo por lo que nosotros hacemos, ¿no? Entonces, pues con esas palabras yo les animo y otra vez, si hay alguien que me está escuchando que no conoce a Cristo, Dios está ofreciendo perdón, solamente clama a Él, cree en lo que Él ha hecho por nosotros y usted puede recibir vida eterna. Pues vamos a ir a un corte y al final vamos a cantar un canto más y así estaremos despidiendo.
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0: Son las 11:54.
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1: Sean todos bienvenidos a su programa Reset Renovación.
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2: Son las 12 con 56 minutos.
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0: Es la una en punto.
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0: Es la 1:04.
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1: Es la 1:07.
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0: Es la 1:14.
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0: Es la 1:21.
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0: Es la 1:25.
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0: Es la 1:29.
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0: Es la 1:33.
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1: Es la 1:37.
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0: Es la 1:45.
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0: Es la 1:52.
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0: Es la 1:56.
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0: Son las 2 en punto.
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0: Son las 2:06.
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0: Son las 2:10.
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0: Son las 2:13.
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0: Son las 2:17.
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0: Son las 2 con 21 minutos.
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0: Son las 2 y 24 minutos.
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0: Son las 2:28.
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0: Son las 2:32.
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0: Son las 2:36.
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0: Son las 2:40.
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0: Son las 2:44.
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0: Son las 2:48.
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0: Son las 2 con 52 minutos.
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0: Son las 2 con 56 minutos.
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0: Son las 3 en punto.
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quita esfuerzo al cansado y multiplica las fuerzas al que no tiene ningunas. Pero los que esperan a Jehová tendrán nuevas fuerzas, levantarán alas como las águilas, correrán y no se cansarán, caminarán y no se fatigarán.

0: Son las 3:04.
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0: Son las 3 y 10 minutos.
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0: Son las 3 con 17 minutos.
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0: Son las 3:20.
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0: 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Mirar desde lo alto, lejos a su enemigo. Estableces tiempo, espacio para cada uno. Unos se van a dormir, otros en el desayuno. Unos mudos, otros rugen diciendo busco. 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
0: 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Abres tu mano y todos esperan en ti. 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Revives lo muerto cuando les das tu aliento. 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Las montañas humean cuando tú les hablas. Dulce será mi meditación en ti. 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
1: Cuánta variedad.

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1: Son las 3 con 23 minutos.
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0: Son las 3 con 30 minutos.
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le queda. Sí. Muchas lágrimas cayeron, seres queridos que no están y este año se fueron. Pero la fe mueve montañas y si Cristo te acompaña, te dará la fuerza para empezar de cero. No es que le reste importancia a lo que perdimos, pero hubo muchas ganancias en lo que aprendimos. La incertidumbre no podrá reconocerte, no te mató, te hizo fuerte.

0: pienso igual.
1: Son las 3:34 minutos.
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1: Son las 3:37.
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1: Son las 3:44.
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0: Son las 3:48.
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0: Son las 3 con 52 minutos.
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0: Son las 4 en punto.
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0: como el aire que respiro.
1: Hey, ¿cómo dice?
2: LS Studios. Todo depende de ti.
0: Billy.
2: Todo depende de ti.
0: Sí.
2: Ajá.
1: Ahí con eso.
3: Son las 4:04.
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Nuestra casa está sobre la roca, hacemos lo que nos toca y dejamos la vida loca. Hoy estamos en lo que estamos, hacemos lo que amamos. Sé que tú estás esperando que digas si nos buscamos. Bueno, es que eso no es relevante, pero tú quieres saber, ya estamos más bien que antes. Es que aquel dinero no es lo más importante.

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Y va a encontrar una paz aunque tenga el mundo en contra. Me la ha puesto una gracia que ni me la creo, porque ahora me ven lindo las que antes me veían feo. 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

0: Son las 4:07.
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0: para ti, Jesús.
1: Son las 4 con 15 minutos.
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0: Son las 4 con 23 minutos.
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0: Son las 4:31.
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0: Son las 4:39.
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0: Son las 4:43.
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0: Son las 4:47.
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0: Son las 4:56.
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1: Son las 5 con 57 minutos.
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0: Son las 6 en punto.
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1: Las voces de mi interior que me atormentan. Alguno de nosotros tal vez nos encontramos hoy en una lucha interna entre dos voces que me hablan. Una voz que me atormenta, otra que me da paz. Una voz que me acusa, otra que me libera. Una me miente, la otra me dice la verdad. Ante esto surge una pregunta: ¿a quién estoy escuchando y a quién le estoy creyendo? Conforme a cómo te sientas hoy, puedes responder a esta pregunta, decir: siento paz en mi corazón, le he creído a Dios, le he creído a su palabra, le he creído a su verdad y me siento libre de todo lo que ocurrió en mi vida pasada, entonces has vencido. Pero si estás hoy en una lucha, te sientes miserable, te sientes atormentado, te sientes luchando entre esas dos voces, no sabes qué hacer, no sabes a quién creer, entonces te va a ayudar mucho para afirmarte en aquello que Dios desea para ti y liberarte de este tormento. La palabra de Dios trae una solución a este problema. Y lo primero que quiero compartir contigo es que cada uno de nosotros, si queremos ser libres del tormento del pasado, de los errores, de esas voces que nos condenan, que nos limitan, que esas voces que nos traen a nosotros un vacío en el sentido de vida, entonces lo primero que debemos de hacer nosotros es